0: El gobernador del estado, Javier May Rodríguez, presentó Encuentro con el Pueblo. A casi 2 años de su gobierno, destacó los avances en programas sociales, infraestructura, salud, empleo y seguridad para Tabasco. Villahermosa 2030 sigue avanzando. El gobernador informó que se invierten 6.800 millones de pesos en obras estratégicas como el C5, Escudo Olmeca y el nuevo centro de convenciones que estarán generando más de 9.000 empleos. Tabasco reduce el desempleo. La entidad alcanzó una tasa de 3.5% con más de 1.1 millones de personas con empleo. Así lo informó el gobernador del estado. Declaran desierta la licitación del Centro de Convenciones Tabasco 2000. La única propuesta presentada no cumplió con los requisitos, por lo que el inmueble permanecerá bajo resguardo del gobierno del estado mientras se analiza una nueva convocatoria. Continúa el canje de placas con beneficios. La Secretaría de Finanzas recordó que sigue vigente el programa que condona el 100% de multas, recargos y adeudos para facilitar la regularización vehicular. Listo el operativo vacacional en Tabasco. La Secretaría de Seguridad desplegará acciones especiales para brindar atención y protección a turistas durante el periodo de verano. México alcanza cifra récord en repatriación de patrimonio. El INAH informó que durante la actual administración se han recuperado 3.716 piezas arqueológicas, históricas y etnográficas. Esta es parte de la información que estaremos presentando en la emisión de hoy viernes 10 de julio de 2026. Yo soy Betty García y como cada tarde en este espacio informativo, es un gusto saludarles y les invito para que se quede conmigo en esta emisión de viernes. Bienvenidos.
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0: tal? Muy buenas tardes, bienvenidos. Gracias de verdad por estar con nosotros. Ya escuchábamos allí parte de lo que tendremos justamente en este viernes. Y es que también nuestra sección de este día estará presente y son las rápidas del fandom con Pato Cornelio, que como siempre nos informa qué es lo que hay en tendencia. Así que es parte del menú informativo que hemos preparado para todos ustedes, lo más relevante que acontece en Tabasco, en México y un poquito más allá de nuestras fronteras, además de recordarle, claro está, que bueno, hay una línea a su disposición a través de mensajes vía WhatsApp, es el 9937-007747, para cualquier comentario o algún servicio social, con mucho gusto nosotros lo daremos a conocer aquí en este espacio informativo. Saludamos rápidamente a quienes nos hacen el favor de sintonizarnos en cualquier rinconcito de aquí del estado de Tabasco a través de nuestras frecuencias. Recuerde que estamos tanto en AM como en FM. Muchas gracias por escucharnos. De igual manera, les comparto que ya estamos en vivo a través de la plataforma de Facebook Live, así que cualquiera que sea la forma, que lo importante es saber que contamos con su presencia y muchas gracias, por supuesto. Va el saludo para todos ustedes. Vámonos pues ya con la información de esta tarde, que hay y mucha. Y bueno, les compartimos, por supuesto, de que parte de lo que sucedió ayer en la tarde, y es que no debemos, o nos debemos, mejor dicho, al esfuerzo de las mujeres y los hombres que todos los días sostienen esta tierra. Eso es parte de lo que destacó el gobernador del estado, Javier May Rodríguez, en su encuentro con el pueblo, donde habló de los logros de su administración a casi 2 años ya.
1: Nos debemos al esfuerzo de las mujeres y los hombres que todos los días sostienen esta tierra con esfuerzo diario, destacó el gobernador de Tabasco, Javier May Rodríguez, en su encuentro con el pueblo, donde dio a conocer los logros de su administración. Comentó sobre la guerra internacional que encareció el petróleo y sobrellevó presiones a la soberanía de la nación. Sin embargo, la presidenta Claudia Sheinbaum demostró que cooperar no es subordinarse, ni colaborar es someterse.
2: Nos debemos al esfuerzo de las mujeres y hombres que todos los días sostienen esta tierra con su esfuerzo diario. Al pueblo tabasqueño que no se dobla ante la adversidad y que siempre encuentra la fuerza, la inspiración para salir adelante, demostrando con ello su entereza y su generosidad. Por eso cuando decimos que los honestos somos más, hablamos de ustedes, de la gente buena de Tabasco, de la mayoría que defiende activamente sus derechos, que trabaja con rectitud y que mantiene vivo el amor por esta tierra. De ustedes nace nuestra mayor exigencia. Este compromiso parte de una convicción: el poder no se ejerce para servirse, sino para servir, y la austeridad no es solo un discurso, sino es una forma de honradez. Porque no puede haber gobierno rico con pueblo pobre. Gobernar Tabasco implica también estar a la altura de nuestra historia. Implica defender las causas que han vuelto a nuestro estado protagonistas de las grandes transformaciones nacionales.
1: Sostuvo que con la evidencia del trabajo realizado a casi 2 años, se puede decir que va cumpliendo y que cada acción y decisión ha tenido un objetivo claro: consolidar el bienestar de las familias y construir un horizonte de paz y esperanza. Y eso es lo que se respira en Tabasco, un estado que vive con entusiasmo su transformación. Subrayó que los resultados no habrían sido posibles gobernando a espaldas de la ciudadanía, y se tiene claro que no es momento de bajar el ritmo, ya que la transformación exige constancia, disciplina y entrega diaria. Propuso a los ciudadanos tabasqueños que juntos cambiemos la forma en que hablamos de la riqueza de Tabasco.
2: Esta prosperidad compartida se construye con trabajo diario y sin descanso, pero también recoge el esfuerzo de quienes lucharon antes para que el bienestar dejara de ser un privilegio y se convirtiera en un derecho del pueblo. Quienes caminaron resistiendo la indiferencia y el menosprecio, con la certeza de que la justicia social se convertiría en la guía de nuestro gobierno. Esa lucha tiene continuidad en la nueva etapa de transformación nacional que encabeza la presidenta, la doctora Claudia Sheinbaum Pardo. Aquí ya comprendimos algo que nadie podrá quitarnos: que nuestra fuerza nunca estuvo bajo el suelo, sino de pie sobre esta tierra, en las manos y en el corazón de nuestra gente. Porque la verdadera riqueza de Tabasco está en su pueblo. ¡Que viva Tabasco! ¡Que viva México! ¡Y que viva la transformación!
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0: 6:11 p.m. Escuche usted la primera parte de Noticias por la Tarde. Avances importantes reflejan los programas Pescado y Sembrando Vida, así como el de Crédito Ganadero a la Palabra, los cuales reflejan el compromiso del gobierno del estado con las y los productores tabasqueños al apostarle al rescate y productividad de nuestra tierra.
4: La verdadera riqueza de Tabasco es la vida que nace de su tierra, afirmó el gobernador Javier May Rodríguez al referirse al programa Sembrando Vida en su discurso trimestral ante el pueblo de Tabasco. Destacó que el reverdecer de nuestro estado exige proteger sus ecosistemas y preservar su biodiversidad. Por eso Sembrando Vida respalda a las comunidades campesinas para que cuidar nuestra riqueza natural sea también un asunto de orgullo y fuente digna de bienestar. Ante esto, May Rodríguez destacó que se han ejercido más de 298,400,000 pesos, respaldando a más de 19,900 sembradores y sembradores en todo el territorio tabasqueño.
2: Además, fortalecimos una alianza con la Secretaría de la Defensa para la producción masiva de plantas y abrimos un espacio mensual de venta directa en la central de abasto de Villahermosa, facilitando que los productos del campo tabasqueño lleguen a más familias. Reconocemos el trabajo honesto y arduo de las productores y de las productoras.
4: De la misma manera, refrendó su confianza a productoras y productores del programa Crédito Ganadero a la Palabra, a quienes se les sigue entregando novillanos y sementales, solo con la firma y sin cobros indebidos. Actualmente ya se benefician en el estado 1,570 familias.
2: Desde Crédito Ganadero a la Palabra, seguimos entregando novillonas y sementales con la sola firma del productor, sin gestores ni cobros indebidos, lo que representa una inversión de 351 millones de pesos que ya llegaron a más de 1,570 familias ganaderas, logrando ya 1,399 nacencias.
4: May Rodríguez destacó que son pocos estados como Tabasco y su relación con el agua. Sus ríos, lagunas y aguas costeras han sido durante generaciones una fuente de sustento. Actualmente este programa ha alcanzado a las 2,500 pescadoras y pescadores en el estado, con una inversión de 601 millones de pesos.
2: Para fortalecer esta actividad, Pescando Vida ha destinado más de 601 millones de pesos en beneficio de más de 3,000 pescadoras y pescadores. Este fortalecimiento también alcanza la comercialización de mojarra, tilapia y ostión, con más de 2,000 toneladas producidas y una derrama económica de más de 156 millones de pesos. Además, con la rehabilitación de la piscifactoría, muy pronto Pescando Vida producirá sus propios alevines.
4: Dijo que el programa de embarcaciones menores ha entregado cerca de 300 cayucos en 13 municipios que permiten aprovechar la riqueza de los cuerpos de agua y abren camino para las comunidades ribereñas.
2: Y para que el campo tabasqueño produzca con más fuerza, avanzamos en su tecnificación con la construcción de 2 distritos de riego en el plan Balancán-Tenosique y en el plan Chontalpa, con una inversión de 53 millones 810 mil pesos que ya benefician a más de 7 municipios. Tabasco se sostiene en la gente que trabaja con honradez y sabe salir adelante con su propio esfuerzo. Por eso, desde el gobierno del pueblo, impulsamos más oportunidades y mejores condiciones para que todas y todos puedan acceder a un trabajo digno.
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0: Gracias, gracias por continuar con nosotros. Son las 6:18 ya. Escuche usted noticias por la tarde. Y bueno, en más información, fíjese usted que baja la tasa de desempleo en Tabasco. Alcanza a 3.5% y son 1,105,000 los tabasqueños y las tabasqueñas que cuentan con trabajo aquí en el estado. Así lo aseguró el gobernador Javier May Rodríguez.
1: Hoy son más de 40,000 personas las que se sumaron a un empleo formal, llegando a 1,105,000 tabasqueñas y tabasqueños ocupados, mientras la tasa de desempleo bajó de 4.4 a 3.5%. El Servicio Estatal de Empleo acompañó a más de 2,800 tabasqueñas y tabasqueños entre la Bolsa de Trabajo y Ferias de Empleo y colocó a más de 760 en un trabajo formal.
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0: Más de 2,000,000 de atenciones en materia de salud es lo que ha brindado el gobierno del pueblo.

0: Administración, la población ha recibido más de 2 millones de atenciones de salud.
1: Hoy las tabasqueñas y tabasqueños han recibido más de 2.880.000 atenciones de salud. También hemos mejorado la atención para las y los trabajadores del Estado. De 2024 a 2026 recibieron más de 6 millones de atenciones por parte del ISSSTE, respaldadas por Medicamentos Siempre, que tan solo este trimestre entregó más de 422.000 surtimientos. Pese a los retos financieros que enfrenta esta institución, el ISSSTE amplió su servicio de especialidad y hoy cuenta con 256 médicos especialistas, la cifra más alta de su historia.
0: Reportó que para atender a las personas con discapacidad se entregaron auxiliares auditivos a más de 1.880 personas y en el último trimestre el programa de cirugías de cataratas realizó 694 procedimientos entre cirugías y colocación de lentes intraoculares. Todo esto de manera gratuita y sin distinción de personas. Con esta cifra ya suman más de 1.900 personas que han sido beneficiadas en este rubro. Respecto a la salud mental, el titular del Ejecutivo Estatal señaló que se han atendido más de 12.000 ciudadanos y se han atendido a más de 20.000 tabasqueñas en el caso del cáncer de mama.
1: Y porque la salud de las mujeres es prioridad, realizamos más de 20.000 detecciones de cáncer de mama, más de 17.000 de cáncer cervicouterino y llevamos la mastografía directamente a las comunidades con más de 1.700 estudios realizados fuera de los consultorios.
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3: Y bueno, en conjunto con Alimentación para el Bienestar, el Gobierno de México y el de Tabasco caminan juntos. Y es que el programa Bienestar en tu Mesa destina 60 millones de pesos a 20 mil familias de 5 municipios aquí en la entidad. Así lo compartió el gobernador del estado, Javier May Rodríguez.
1: Y para que a la casa de las familias que menos ganan no falte la canasta básica, arrancamos Bienestar en tu Mesa. Un apoyo mensual canjeable por productos básicos en las tiendas del bienestar, con el cual garantizamos la nutrición de las niñas y los niños, al mismo tiempo que promovemos el consumo local. En este nuevo programa destinaremos una inversión de 60 millones de pesos, con lo que llegaremos a 20 mil familias en 5 municipios.
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3: En el encuentro con el pueblo, la verdadera riqueza de Tabasco, el gobernador Javier May Rodríguez afirmó que diversas obras del proyecto Villahermosa 2030 se invierten 6.800 millones de pesos que generan 9.300 empleos.
1: Por eso avanza Villahermosa 2030, el proyecto de ordenamiento urbano con enfoque al bienestar de las personas más importantes de la historia reciente de Tabasco. Con el que buscamos convertir a nuestra capital en un polo de desarrollo para todo el sureste del país. En este periodo, ejercimos cerca de 1.944 millones de pesos en Villahermosa 2030. En conjunto, estos proyectos representan una inversión plurianual cerca de 6.800 millones de pesos y generan más de 9.300 empleos indirectos e indirectos.
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3: Con obras como el C5 y el Centro de Convenciones se fortalecerá la seguridad y el turismo de negocio, puntualizó el gobernador Javier May Rodríguez ante cientos de ciudadanos que acudieron al encuentro con el pueblo.
1: El C5, escudo Olmeca, coordina las acciones de seguridad del Estado con inteligencia urbana y fibra óptica propia, mientras que el nuevo Centro de Convenciones impulsará el turismo de negocios y la competitividad de Tabasco. Junto con estos proyectos, avanzan las obras que mejoran la vida diaria. Este trimestre entregamos 9 obras, incluyendo la nueva pista de exhibición ganadera, única en el sureste de nuestro país.
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3: Durante el encuentro con el pueblo, el gobernador del estado aseguró que los índices delictivos han disminuido en Tabasco en 1.7%, comparado con 2024, que estaba en 3.2%, y en 2025 en 2.6%, con tendencia a la baja.
1: Y con su apoyo y con una coordinación inédita entre los niveles de gobierno, hemos logrado disminuir la incidencia delictiva y hemos fortalecido la construcción de la paz. Pero mientras haya una niña un niño

0: que no sienta tranquilidad al caminar por sus calles, el trabajo no está terminado. Por eso, no podemos caer en el error de ser triunfalistas. Seguiremos trabajando para que la paz vuelva a ser un sello de este extraordinario Estado. Avanzamos paso a paso firme. Por eso, informamos con claridad. El promedio diario de homicidios dolosos en Tabasco se ubica alrededor de 1.7, frente al 2.6 en el 2025 y 3.2 en el 2024. Aunque la cifra puede variar de un mes a otro, la comparación entre años permite observar una muy notable reducción de la tasa y una clara tendencia sostenida a la baja.
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2: La seguridad en Tabasco no se delega, se atiende de frente, señala el gobernador Javier May Rodríguez durante el encuentro con el pueblo. Agradeció el apoyo de las diversas instituciones de seguridad federal y estatal que trabajan para mantener la paz.
0: Reconocemos el apoyo de la Secretaría de Seguridad y de Protección Ciudadana, la Guardia Nacional, la Secretaría de la Defensa Nacional, la Secretaría de Marina y la Fiscalía General de la República y la Fiscalía General del Estado. Así, con las instituciones de seguridad y procuración de justicia de nuestro Estado. Muchas gracias. Todos los días, sin excepción, trabajan para devolver la paz a nuestro Estado, porque la seguridad de Tabasco no se delega. Se atiende de frente, todos los días encabezamos la mesa de seguridad para una articulación más eficaz.
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2: 6:26 y bueno, la secretaria de Administración y Finanzas de Tabasco, Talina Ferrer Cadenas, informó que la licitación para la venta del Centro de Convenciones Tabasco 2000 fue declarada desierta luego de que la única propuesta presentada no cumpliera con todos los requisitos establecidos. El inmueble permanecerá por ahora bajo resguardo del gobierno del estado mientras se analiza si se realiza una nueva convocatoria.
3: Y contó únicamente con un licitante inscrito, la empresa constructora e inmobiliaria Perinorte SADCB. Durante el desarrollo del procedimiento se realizaron todas las etapas previstas en las bases: publicación de la convocatoria, inscripción, visita técnica, junta de aclaraciones, presentación de propuestas y evaluación técnica. Sin embargo, durante la revisión administrativa y legal, se detectaron incumplimientos documentales que impedían legalmente admitir la propuesta presentada. Frente a esta situación, la ley es muy clara. Cuando una propuesta incumple los requisitos establecidos, debe desecharse. Y al ser la única propuesta presentada, la licitación pública GET-001-2026 fue declarada desierta. Quiero enfatizar un mensaje muy importante. Declarar desierta esta licitación no significa que el proyecto se detenga. La autorización del Congreso continúa vigente, la desafectación continúa vigente y la Secretaría de Administración y Finanzas podrá continuar impulsando este proyecto estratégico conforme a lo previsto en el marco de la Ley de Bienes del Estado de Tabasco, sus municipios y su reglamento.
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0: Estamos de regreso cuando son las 6:31 y gracias a usted por continuar con nosotros aquí en Noticias por la Tarde. Oiga, fíjese que pues en información de hace algunos minutos, pues en temas que tienen que ver con la seguridad, precisamente aquí en el estado, en operativos, pues un inmueble asegurado, 12 detenidos y el decomiso de droga y armamento. Y es que el Gabinete de Seguridad informó las acciones relevantes del 6 al 9 de julio, donde destaca entre las estas la ejecución del operativo Enjambre con seis servidores públicos de la Secretaría de Seguridad y Protección Ciudadana detenidos. Estos con trabajo de inteligencia, coordinación interinstitucional y presencia permanente de los cuerpos de seguridad. En los últimos días se logró la detención de 12 personas, así como el decomiso de armas, droga, vehículos y objetos prohibidos. El Gabinete de Seguridad de Tabasco informa los resultados obtenidos en este periodo, entre los que reporta el cumplimiento de 6 órdenes de aprehensión en contra de servidores públicos de esta secretaría. Y bueno, en el periodo antes mencionado, la Fuerza Interinstitucional de Reacción Táctica, lo que es la Firolmeca, realizó operativos terrestres en centro como Alcalco, Cunduacán, Huimanguillo y Jalpa de Méndez, siendo inspeccionados 215 vehículos, 193 motocicletas y 396 personas con estricto apego a los protocolos. Además, se dio cumplimiento a una orden técnica de investigación, esto en el municipio de aquí de Centro. Y es que mediante la que se obtuvo el aseguramiento de un inmueble, así como también diversos objetos presuntamente ligados a hechos delictivos. En los distintos operativos fue asegurado un tractocamión y autopartes sobre la carretera Villahermosa-Teapa, a la altura de la ranchería Manuel Vuelta y Rayón, segunda sección. De igual manera, la campaña de desarme voluntario reportó la obtención de un arma larga y 3.002 cartuchos, tras la instalación de sus módulos de canje de armas de fuego en distintos puntos del municipio capitalino. Las instituciones que integran la Firdolmeca continúan su labor diaria por la obtención de una paz duradera en favor de las familias tabasqueñas. Toda esta información que les comparto es de acuerdo al comunicado 2532/2026 que emite esta Secretaría de Seguridad de aquí del estado de Tabasco. Y bueno, en más información y regresando un poco con esto que se dio a conocer el día de hoy, precisamente por parte de la Secretaría de Finanzas, fíjese que informa también que Interservicios de Tabasco, SADCB, resultó ganadora de la licitación para adquirir el gimnasio La Choca. Esto en el proceso de enajenación, participaron dos empresas y la adjudicación se concretó tras concluir la licitación GT-002/2026. Escuchemos.
1: En cuanto al segundo procedimiento correspondiente a la licitación pública GET-002-2026 para la enajenación del inmueble Gimnasio La Choca, que concluyó el día 8 de julio del presente año, el resultado fue diferente. Desde el inicio participaron dos empresas, Interservicios S.A., Interservicios de Tabasco S.A.D.C.B. y Arrendadora de Bienes Inmuebles e Inmuebles S.D.R.L.D.C.B. Durante el proceso licitatorio se realizaron todas las etapas previstas por la ley y las bases en tiempo y forma. Lamentablemente, la empresa arrendadora de bienes, inmuebles e inmuebles, a pesar de participar de manera activa en las etapas iniciales del proceso, no presentó propuesta técnica ni financiera. En las siguientes etapas, las dependencias técnicas emitieron opiniones favorables sobre la viabilidad urbana, el uso de suelo y la congruencia del proyecto con la estrategia del desarrollo económico del estado. La empresa Interservicios de Tabasco SADCB presentó y cumplió todos los requisitos técnicos y jurídicos establecidos para posteriormente abrir su oferta económica determinada en 201 millones de pesos, monto superior al precio base autorizado por el Congreso del Estado. Esto significa que el patrimonio estatal fue enajenado por encima del valor mínimo establecido, protegiendo el interés público y generando mayores recursos para el Estado.
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0: Y bueno, en entrevista por Radio Coral, la subsecretaria de Ingresos de la Secretaría de Administración y Finanzas de Tabasco, Lupita Tamayo, invitó a las y los propietarios de vehículos a aprovechar el programa de estímulos para el canje de placas, que condona el 100% de multas, recargos y adeudos de años anteriores. Informó que quienes aún tienen placas antiguas solo deberán cubrir los refrendos de 2024 y 2025, además del costo de las nuevas placas.
3: Pero la instrucción del gobernador fue continuar con el mismo costo de la placa y condonarle esos impuestos. Entonces venimos a informarles que si no han realizado su canje de placa, pueden acercarse a la Secretaría de Administración y Finanzas para realizar su trámite y le estaremos condonando todos los accesorios, el 100% de los accesorios. Además, si tienes placas ya muy viejitas, o resulta que no se habían regularizado, esos también los estamos condonando. Uh-huh. Estamos condonando del año 2024 anteriores, el 100%. El 100%.
4: Todo lo que tienes de rezago
3: de 2023, 22,
4: usted que tiene las placas de su carro, que todas son esas naranjas.
3: Exacto.
4: Dice, no hombre, ¿yo para qué voy? Me van a hacer la cuenta y voy a deber un dineral, ¿no?
3: Todo eso se está condonando y solo están pagando el 2024, 2025 y la placa. O sea, el costo de la placa, si es un coche, está en 1,760. Más los demás refrendos, esos dos refrendos más son los que se están cobrando. Porque estamos condonando multas, actualizaciones y recargos, que es lo que eleva luego el costo. A lo mejor el valor histórico es menos, pero con los accesorios se va mucho, eso lo estamos condonando. Y en el caso que tengan un cambio de propietario, le compraron un vehículo a otra persona y no han hecho ese trámite, el impuesto de traslado de dominio lo estamos condonando al 100%, solo están pagando la baja. Entonces, estamos dando muchos beneficios, claro, muchos descuentos para que se acerquen a regularizarse. Estos descuentos iniciamos en 2024, se mantuvieron en 2025 y en 2026 iniciaron en marzo. Uh-huh. Estamos viendo, de acuerdo a la respuesta, todo el mes de julio va a estar, pero se está analizando si continuamos en los siguientes meses.
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0: Pues aprovechar, la verdad, esta promoción que ofrece el gobierno del estado de Tabasco sobre esta condonación de multas, recargos y adeudos de años anteriores. Y bueno, en otro tema, el titular de la Secretaría de Movilidad de aquí de Tabasco, Rafael Sánchez Cabrales, informó que las y los transportistas que participaron en el programa de regularización de motocarros y aún no concluyen su trámite, podrán obtener un 50% de descuento en el pago de su permiso, beneficio vigente del 1 de julio hasta el 30 de noviembre.
5: Soy Rafael Elías Sánchez Cabrales, secretario de Movilidad, y por este medio quiero darles una buena noticia a todos aquellos que participaron en el programa de regularización de motocarro y que no han podido culminar su trámite. Gracias a las políticas públicas impulsadas por nuestro gobernador Javier May Rodríguez, a partir del 1 de julio y hasta el 30 de noviembre tendrán acceso a un 50% de descuento en el pago del permiso. Así que no esperes más, aprovecha y regularízate.
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0: Ante el inicio del periodo vacacional de verano y el arribo de visitantes locales, nacionales y extranjeros, la Secretaría de Seguridad y Protección Ciudadana de Tabasco tiene listo el operativo de atención al turista. Así lo dio a conocer el titular de la dependencia, Alejandro Leal López.
6: Ya estamos coadyuvando con las demás autoridades, tanto las municipales como las federales, en el cual nos estamos coordinando para que todos los vacacionistas tengan, pues, meramente sus vacaciones seguras, ¿no?
7: Exactamente, ¿van a instalar módulos en algunos puntos estratégicos para llevarlos en el caso de la
6: claro, tendremos estos puntos de atención ciudadana en los cuales vamos a atender a la ciudadanía, alguna descompostura, algún apoyo que requieran, van a estar estos puntos establecidos.
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0: Concluye la Comisión Federal de Electricidad la primera etapa de mantenimiento en la red eléctrica de alta y baja tensión, aseguró la secretaria de Medio Ambiente y Desarrollo Sostenible del Estado, Sheila Guadalupe Cadena Nieto.
8: Concluyó la Comisión Federal de Electricidad la primera etapa de mantenimiento en la red eléctrica de alta y baja tensión. El servicio se restableció al 100%, aseguró la secretaria de Medio Ambiente y Desarrollo Sostenible del Estado, Sheila Guadalupe Cadena Nieto. Comentó que en la mesa de coordinación que tiene la CFE se acordó dar mantenimiento a toda la red eléctrica y a los transformadores.
9: El mantenimiento que hicieron desde mayo a la fecha ya concluyó. Ahora vamos a una segunda etapa de mantenimiento en zonas que aún faltan por dar, pero bueno, para CFE el primer mantenimiento que se dio a zonas prioritarias que cada presidente como tal determinó, ya quedó concluido. En el estado hay aproximadamente 38,000 transformadores generales, hablo en materia general de media tensión y baja. En ese sentido, pues bueno, ellos han hecho cambios a muchos transformadores.
8: Precisó que en la primera etapa de rehabilitación y mantenimiento de las líneas de media y baja tensión, la CFE ha cambiado un promedio de 200 transformadores.
9: Nos consta que han cambiado transformadores y de las zonas en donde nosotros hemos tenido injerencia de ser intermediarios de la gente. Entonces, de lo que nosotros tenemos en dato, tal vez han hecho cambios de más de 200 transformadores.
8: Reiteró que las fallas que han tenido en el suministro de energía eléctrica en diversas comunidades del estado ha sido por falta de mantenimiento. Sin embargo, ya se está atendiendo.
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0: Y bueno, vámonos a información de lo que pasa a nivel nacional. Y es que el director general del Instituto Nacional de Antropología e Historia, Joel Omar Vázquez Herrera, informó que durante el gobierno de la presidenta Claudia Sheinbaum se han repatriado 3,716 piezas arqueológicas, históricas y etnográficas. La cifra más alta de los últimos dos sexenios.
10: Bueno, decirles que en un año y nueve meses de lo que va de la actual administración, se ha repatriado 10 veces más objetos culturales que durante el sexenio de Enrique Peña Nieto. Es un dato muy relevante y muy importante. Y en lo que va de la actual administración, hemos recuperado lo que en el sexenio de Felipe Calderón representó el 68% de lo que él recuperó en seis años en todo su periodo. La siguiente, por favor. Aquí está la gráfica, lo podemos ver. Llevamos 3,716 piezas históricas y arqueológicas repatriadas, y aquí están los números absolutos del periodo de Felipe Calderón en todos sus sexenios, 5,479 piezas, y en el de Peña Nieto, 351 piezas arqueológicas e históricas. Y con el presidente Andrés Manuel López Obrador, 14,162 piezas durante seis años, lo cual suma desde que inició la transformación en 17,878 bienes arqueológicos e históricos y por supuesto también etnográficos.
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0: Gracias, gracias por continuar con nosotros. Estamos de regreso, justamente entrando a la recta final de Noticias por la Tarde, cuando son ya las 6:49. Momento de presentarles nuestra sección de los viernes con Pato Cornelio y estas que son las rápidas del fandom.
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25: Anime con música de Nirvana llegará en 2027. El manga El chico que me gustaba no era un chico tendrá una adaptación a anime en enero de 2027 y sorprendió al anunciar que su opening será Breath de Nirvana. La historia mezclará romance, comedia y mucho rock, siguiendo a Aya, un estudiante que se enamora de un misterioso chico en una tienda de música, sin saber que era su compañera Mitsuki. Dune Parte 3 revela su primer tráiler. Warner Bros. Lanzó el avance de Dune Parte 3, la nueva película dirigida por Denis Villeneuve. La cinta continuará con la historia de Paul, interpretado por Timothée Chalamet, mostrando las consecuencias de sus decisiones como emperador y el conflicto con Chani, el personaje de Zendaya. Apex Legends se une a Cyberpunk. El videojuego Apex Legends anunció una colaboración con Cyberpunk 2077 y Cyberpunk Edge Runners, que llegará el 14 de julio. El evento incluirá un mapa inspirado en Night City, diseños nuevos de personajes y habilidades especiales basadas en la tecnología de Cyberpunk. Avatar Aang llegará directo al streaming. La película animada Avatar Aang, el último maestro del aire, llegará a Paramount Plus el 25 de julio. El estreno cambió de cines a streaming luego de una filtración en internet. La historia mostrará a Aang adulto enfrentando su legado como el último maestro del aire. Fans de PlayStation defienden los juegos físicos. La decisión de Sony de dejar de producir discos físicos para PlayStation en 2028 provocó una protesta entre jugadores. La petición Don't Kill the Disc ya supera las 115.000 firmas, con fans que buscan conservar la posibilidad de coleccionar, intercambiar y preservar sus juegos. Tom Holland quiere a Miles Morales en Marvel. El actor aseguró que está trabajando con Marvel y Sony para hacer posible la llegada de Miles Morales al universo cinematográfico de Marvel. Aunque todavía no hay fecha ni detalles confirmados, el actor expresó su emoción por compartir en pantalla con otro Spider-Man. Sana de Twice debutará como actriz. La integrante de Twice llegará al cine con la película Nyangi, junto al actor japonés Sato Takeru. El proyecto generó debate por la trama, donde Sana interpretaría a una gata que se transforma en humana. Y esas fueron las rápidas del fandom. 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

0: 6:53 y en más información les comparto que la presidenta Claudia Sheinbaum informó que la familia del Pato Merlín recibió apoyo del Instituto de Vivienda mediante la entrega de una casa.
1: Bendiga mucho.
2: Igualmente. Un abrazo muy grande.
1: Gracias.
2: Bueno, esta es una linda historia que queríamos platicarles. Ella vivía en efecto en un local en la calle con sus hijos. Y pues nos da mucho gusto poder hacer realidad este sueño para ella, que pues prácticamente nadie preguntaba por la familia. Todos hablábamos del Pato Merlín. Y fue una pregunta: ¿qué necesitan? ¿En qué los podemos apoyar? Y ella increíblemente no dijo denme una casa, sino dijo quisiera tener acceso a ir comprando poco a poco una casa. Y así es. Entonces tiene una casa hoy del Instituto de Vivienda y aprovechemos para agradecer a Clara Brugada. Bueno.
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0: El mandatario estatal Javier May Rodríguez presentó resultados de su administración. Durante el encuentro con el pueblo, afirmó que los avances son fruto del esfuerzo de las y los tabasqueños y destacó los principales logros alcanzados a casi 2 años de su gobierno. Impulso histórico al campo y a la economía. Los programas Pescando, Sembrando Vida y Crédito Ganadero a la Palabra fortalecen la producción, mientras Tabasco redujo su tasa de desempleo al 3.5 con más de 1,000,000 de personas con trabajo. Villahermosa 2030 sigue avanzando. El gobierno estatal informó que el proyecto representa una inversión de 6.800 millones de pesos y la generación de más de 9.000 empleos, con obras estratégicas como el C5 y el nuevo centro de convenciones. Última llamada para regularizar tu vehículo. Continúa el programa de canje de placas con 100% de descuento en multas, recargos y adeudos de años anteriores. Listo el operativo vacacional en Tabasco. La Secretaría de Seguridad desplegará un dispositivo especial para brindar atención y protección a turistas durante el periodo de verano. México mantiene su postura en el caso del Mayo Zambada. La presidenta Claudia Sheinbaum reiteró que persisten contradicciones en las versiones sobre el operativo y señaló que corresponderá a la Fiscalía General de la República determinar las acciones legales. De esta manera estamos llegando ya a la parte final de este espacio informativo, agradeciendo como siempre a usted, amable radioescucha, que nos haya acompañado en este cierre de actividades al estilo de Noticias por la Tarde. Gracias de verdad por haber estado con nosotros en una semana más, aquí con la información, por supuesto, al estilo de este espacio informativo. Ojalá que tenga un espléndido fin de semana. Yo soy Betty García y a nombre de todo el equipo técnico y de producción que hicimos posible esta emisión, muchas gracias. Les esperamos el próximo lunes en punto de las 6 con más aquí en Noticias por la Tarde. Hasta la próxima.

0: Así cerramos esta emisión de Noticias por la Tarde con Betty García. Gracias por habernos acompañado y hacer de la información parte de tu día. Hasta la próxima.
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1: La justa mundialista de Alemania 2006 quedaría marcada para la historia por dos hechos importantes. 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

0: Son las 7 con 15 minutos.
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0: Son las 7 con 32 minutos.
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0: Son las 7 con 47 minutos.
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0: Son las 8:02.
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Hola gente linda, lindísima gente de Villahermosa. Por acá comienza una vez más Trova sin Traba, el programa de la canción de autor de todos los tiempos y de cualquier parte del mundo. Por acá su amigo Rey Tejadilla, cantante cubano, y estamos hoy empezando con Kelvis Ochoa. Sean bienvenidos, bienvenidas o viceversa a este espacio donde la palabra se vuelve melodía. Transmitiendo desde el corazón de Tabasco y para el mundo, hoy dedicamos nuestra frecuencia a un cubano universal, un artesano de la canción que sabe a sal, a ron y a tierra húmeda. Kelvis Ochoa, ya lo decía anteriormente, 7 momentos para entender su alma, así que casi casi estamos comenzando. Kelvis nació en el 70 en las Tunas y el siglo pasado. Su corazón se forjó en la Isla de la Juventud. Hijo de un percusionista y nieto de un director de la banda, la música no fue una opción, fue su destino desde pequeño. El ritmo suku-suku se le pegó a los huesos, así que Kelvis no solo canta, él cuenta la historia de su pueblo con una guitarra al hombro. Aquí en Trova sin Traba, otra vez, Kelvis Ochoa.

En los años 90, Kelvis llega a La Habana y se convierte en pieza clave del colectivo Habana Abierta. Fue una revolución musical que mezcló la trova con el rock, el funky y el son. Junto a figuras como Boris Rajamendi o Luis Bavería, Kelvis le dio una nueva cara a la canción de autor.

Desde las calles de La Habana hasta los rincones de la Chontalpa, donde la poesía y la música se encuentran, siga sintonizando su programa.

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Y seguimos acá en Trova sin Traba, el programa de la canción de autor de todos los tiempos y cualquier parte del mundo. Aquí está Rey Tejadilla. Si te gusta este programa, puedes encontrar mucho de nosotros en las redes sociales como Rey Tejadilla, ahí estoy. Y también, si puedes, puedes escuchar la música, claro, también si quieres, escuchar la música que vamos haciendo en estos lares, en la plataforma de streaming. Y vamos estrenando en el Café de Narciso, en el barrio mágico de acá, de Villahermosa, un espacio que también se va a llamar Trova sin Traba, los terceros sábados de cada mes. Allí vamos a estar en Narciso Sáez 211. Allí vamos a estar haciendo en vivo canciones de trova, porque la trova es la guitarra sin envejecer. Seguimos escuchando aquel viejo Choba acá en Trova.

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El talento de Kelvis ha sido validado por la crítica. En el 2006, recibió el prestigioso premio Goya a la mejor música original por Habana Blues junto con Yacimer Bueno. Además, en su natal Cuba, ha sido un invitado constante en los premios Cubadisco, ganando en múltiples ocasiones por sus álbumes que siempre logran capturar la esencia de la cubanía contemporánea. Aquí estamos escuchándolo, así que seguimos acá, en Trova sin Trava.

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1: Y espero que estén compartiendo, que estén disfrutando este espacio tan especial con la música de la trova cubana, esta vez con Kelvis Ochoa. Cada tema es un diario de viaje donde la trova se abraza con el pop y el jazz sin perder la humildad de la canción de autor. Aquí está, sigamos escuchando.
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0: Ay.

0: Hoy Kelvis Ochoa sigue siendo un referente. Colabora con artistas de todas las latitudes, desde Gema Corredera, Esmer Bueno, y sigue presentándose en festivales de trova de todo el mundo. Es sin duda un embajador de la alegría inteligente. Kelvis nos enseña que la trova no tiene que ser solemne, pero para ser profunda. Así que recuerda que la música es el puente que nos une, que nos hace sentir vivos y que nos recuerda que somos parte de algo mucho, pero mucho, mucho, mucho más grande. Que la música nos lleve, te lleve siempre. Así que nos vemos el próximo viernes acá en Trova Sin Traba, la canción de autor de todos los tiempos, porque es parte del mundo. Bendiciones y mucho H.
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0: Son las 9:01.
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0: En 1998, la Francia de Zidane, siendo anfitriona de la Copa del Mundo, se coronó campeona por primera vez. La gran final se disputó en el Stade de France, donde los Les Bleus arrollaron con 3-0 a la selección brasileña.
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2: Son las 9 con 15 minutos.
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0: Son las 9:31.
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0: Son las 9:48.
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1: ¿Llamo? Son las 10 y 4 minutos.
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Bienvenido de nueva cuenta a tu programa La Luna en el Estante. Yo soy Lucas Carabeo y permíteme acompañarte a lo largo de este recorrido musical, porque vamos a escuchar una selección de canciones que estamos seguros va a ser de tu agrado. Recuerda que nos estás escuchando a través del 94.9 FM en Mega y también en el 1230 de amplitud modulada en la radio de Tabasco, así como en sus repetidoras. Y si tú estás allá, un poquito más lejos de las fronteras del estado, lo haces a través del www.corat.mx. Y déjame decirte que hubo una época donde el amor se escribía en papel, donde grabábamos canciones en cassettes y donde cada viernes por la noche parecía prometer algo eterno. En esta noche, no sé, la noche en la que nos estés escuchando, vamos a viajar a los 80s y los 90s, cuando el pop tenía brillo en los ojos y el corazón se permanecía acelerado. Hay amores que parecían firmes, pero al primer suspiro del destino se doblaban como carta mal guardada. Así es como comienza nuestra noche con sentidos opuestos, porque todos alguna vez tuvimos un amor que no resistió la lluvia, así como esos amores que creíamos que eran amores verdaderos y al final resultaron que no eran absolutamente nada, solo fueron amores de papel.

Si hay algo que sabemos es que la juventud no se mide en años. Se mide en canciones que todavía no sabemos de memoria. Quizás esas melodías que escuchaban nuestros padres cuando éramos niños y que hoy en día escuchamos y tenemos gusto por ellas, pero no sabemos por qué. Hubo un tiempo donde crecer y donde creer en el amor era tan natural como respirar. Donde todo era mágico, simplemente porque lo sentíamos todo por primera vez. Vamos a escuchar ahora la energía inolvidable de Timbiriche con este tema que lleva por título Mágico Amor. Córrela, Master.

Y hablando de primeras emociones, ¿cuántos de nosotros no vivimos aquella emoción del amor que descubrimos alrededor de la plaza o en bicicleta? De esas promesas adolescentes, de esas miradas cómplices en la secundaria, aquellos mensajitos de papel que decían un me gustas, el repasar los chismógrafos para saber a qué persona ahí en secundaria era a la que le agradábamos. Y a propósito de estos bonitos recuerdos, también está ese recuerdo del primer beso, ese recuerdo del primer amor. Y de eso va la canción que escucharemos a continuación, que corre por cuenta del grupo Ragazzi, que lleva por título TBC.

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Después de haber escuchado este maravilloso tema de Ragazzi que llevó por título TBC, continuamos en esta maravillosa época de los ochentas. Escucharemos a continuación a Fresas con Crema, con este título que seguramente te traerá bonitos recuerdos. Esto es Cómo no quererte a ti, porque cómo no querer a quien fue parte de nuestros mejores años. Córrela, Master.

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1: Y así, después de haber escuchado a Fresas con Crema con este tema de no quererte a ti, de repente llega la lluvia. Esa que no moja la ropa, sino los recuerdos. Porque hay despedidas que caen lento, como gotas insistentes que no dejan de tocar la ventana. De esas cosas que ocurren y que nos gusta romantizar cuando estamos frente a una tarde de lluvia. Y Eric Rubín nos dice que aquí no para de llover.

0: Ahora nos vamos con el toque internacional del programa. Hoy tenemos a Terry Jacks con este bello tema que lleva por título Seasons in the Sun. Porque por ahí bien lo dice Borges, que ninguno llegue a la meta final diciendo que no hemos sido personas felices. Porque hay canciones que parecen cartas de despedida, melodías que aprendimos aunque no domináramos el idioma. Pero entendíamos perfectamente ese sentimiento. Que nadie llegue con ese remordimiento hasta el final del camino. Como lo dice esta melodía que lleva por título Seasons in the Sun.
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Es bien sabido que el amor de adolescente, el amor de joven, está lleno de dramas, lleno de inseguridades y de muy pocas certezas. Que hay promesas compartidas, que hay secretos a medias y esa sensación de que el amor podría doler. Pero aún así nos enfrentábamos y valía la pena. Por eso estaremos escuchando en este momento Una mentira para dos, que corre por cuenta del Grupo Magneto.

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Dos de los mejores representantes de la música de los 80s son sin duda el grupo Menudo y también la joven voz de una cantante que lleva por nombre Tatiana, que hoy se dedica a algo diferente de la música pop de aquella época, pero aún así tiene su lugar en este programa, ya que hubo duetos que parecían sacados de un cuento. Te estoy hablando de una melodía que grabó junto con Johnny, integrante del grupo Menudo, que lleva por título Cuando Estemos Juntos, porque de lo que nos habla esta canción es acerca de soñar con el futuro, que parecía tan sencillo en los ojos de los jóvenes. Y cuando estemos juntos, pensaba uno, todo será perfecto. Y esta ternura de Tatiana junto a Johnny Lozada nos lleva directo a esa inocencia que, como bien te decimos, todavía vive en algún rincón de nosotros. Vamos pues a escuchar a Tatiana y a Johnny.

Y déjame decirte que el flechazo también tenía ritmo. Todos tuvimos por ahí una versión idealizada del amor. Un rostro perfecto en nuestra imaginación adolescente. Y así, así es como sonaba el enamoramiento en las canciones de este joven argentino que lleva por nombre Pablo Ruiz. Vamos a escuchar en su voz, Mi Chica Ideal.

Y si hay una pareja romántica que ha trascendido a través del tiempo, ellos son Romeo y Julieta, la representación máxima del amor trágico, porque el drama romántico jamás pasará de moda y porque siempre habrá alguien dispuesto a amar contra todo, tal como estos jóvenes se amaron en aquella historia de William Shakespeare. Vamos a escuchar entonces, en la voz de Karina, este bello tema que lleva por título Romeo y Julieta.

Parafraseando, por ahí a Ovidio decía que el amor era un no sé qué, que llegaba por no sé dónde, se contentaba no sé con qué, y algunas otras palabritas más. ¿Y por qué te digo esto? Porque la melodía que estaremos escuchando a continuación, de nueva cuenta, corre por Fresas con Crema y lleva por título Me Enamoro. Porque enamorarse no es cosa de una sola vez. Y cada vez que suena esta canción, algo vuelve a latir igual que antes. Ellos son Fresas con Crema, su tema, Me Enamoro.

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0: Y es así como hemos llegado ya a la parte final de este programa llamado La Luna en el Estante. Yo soy Lucas Carabeo. Agradezco el placer de tu compañía a lo largo de este recorrido musical. Y recuerda que si el universo no tiene dispuesto otra cosa para nosotros, nos estaremos escuchando por aquí en la próxima emisión a través del 94.9 en Mega y el 1230 de amplitud modulada en la radio de Tabasco, así como en sus repetidoras. Si nos escuchas fuera de las fronteras del estado, lo haces a través del www.corat.mx. Ya nos vamos y nos escuchamos en la próxima emisión. Hasta luego.
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0: Son las 11 con 2 minutos.
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17: ¡Gol! La Copa Mundial del 2002 tuvo como países sedes a Corea y a Japón, siendo el primer mundial en tierras asiáticas. La gran final la disputaron en el estadio de Yokohama, Brasil y Alemania, y con dos goles de Ronaldo, el Scratch de Oro se convirtió en pentacampeón mundial.
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1: Son las 11:15.
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0: Son las 11:32.
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0: Son las 11 con 47 minutos.
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1: En 1994, Estados Unidos albergó por primera vez una Copa del Mundo, que sirvió como base para que los Yankees siguieran el soccer en el país de las barras y las estrellas. Brasil se coronaría por cuarta ocasión campeona mundial en su historia, al derrotar en una trepidante tanda de penales a Italia. Roberto Baggio, con su penal enviado a las nubes, nos regaló una de las imágenes más icónicas en la historia de los mundiales.
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1: Cuatro años después, en Italia 1990, Alemania tomó revancha contra Argentina. La gran final se disputó en el Estadio Olímpico de Roma. La Mannschaft, con gol solitario de tiro penal de Andreas Brehme, se proclamó campeona por tercera vez en su historia.
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5: 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Radio.
6: ¿Estás pensando en una nueva pantalla para ver el Mundial? Antes de gastar tu dinero, escucha esta información.
7: Te diremos los resultados del análisis de 49 modelos de pantallas LED y cómo andan de precio.
6: ¿Cuáles ofrecen mejor calidad de imagen? ¿Qué tan importante es el audio? ¿Todas traen garantía? Aquí tenemos las respuestas y los mejores tips para hacer una buena compra.
7: Además, que no te metan gol. Si vas a viajar a una sede del Mundial, ojo, porque junto con la emoción, también aumentan los fraudes.
6: Quédate en Revista del Consumidor Radio y entérate.
7: Juega seguro dentro y fuera de la cancha. Comenzamos. Revista del Consumidor.
6: Si estás pensando ver el Mundial en una nueva pantalla, Profeco te da la información que te ayudará a elegir el modelo más conveniente para tu hogar y economía.
7: Porque la mejor jugada es tu pantalla.
6: El Laboratorio Nacional de Protección al Consumidor analizó 49 pantallas LED de entre 40 y 65 pulgadas.
7: Todos los modelos analizados son Smart TV y permiten conectarse por Wi-Fi a servicios y plataformas de contenidos audiovisuales en línea.
6: Lo que debes saber.
7: Las pantallas LED no necesitan fluorescencia para iluminarse y gracias a ello tienen algunas ventajas. Consumen menos energía, dan más brillo, colores precisos y reproducen videos de formatos avanzados.
6: Actualmente existen tecnologías como OLED, QLED y Mini LED que buscan mejorar el contraste, el color y profundidad de imagen.
7: Ya es común encontrar resolución 4K UHD e incluso 8K para contenidos con muchísimo detalle.
6: Esto las convierte en la opción ideal para deportes, películas, videojuegos o
7: para gritarle al árbitro en ultra alta definición.
6: Aunque la tecnología en pantallas ha cambiado mucho, su objetivo siempre ha sido el mismo:
7: que disfrutes tus contenidos favoritos con la mejor calidad posible.
6: Por eso, el personal del laboratorio realizó una serie de pruebas.
7: ¿Cómo se verificó la calidad de las pantallas?
6: Para revisar la calidad de la imagen se tomaron en cuenta el color, el contraste, la uniformidad de la imagen en toda la pantalla y el nivel del color negro.
7: Entre más se logre un negro profundo, es mejor calidad de imagen.
6: Por el contrario, los modelos que solo alcanzan un gris oscuro perdieron puntos en su calificación.
7: Para evaluar la calidad de audio, el laboratorio implementó una metodología propia que le permitió identificar la fidelidad y la distorsión del sonido.
6: Aunque la mayoría de las pantallas integra bocinas sencillas por su diseño delgado, algunas cuentan con conexiones o salidas de audio digital ideales para conectar barras de sonido o teatros en casa.
7: También se evaluó la información comercial porque esta es indispensable en todos los productos que adquirimos.
6: Se revisó que las pantallas presenten en español, entre otros requisitos, marca, modelo, país de origen y voltaje.
7: No puede faltar un instructivo con notas precautorias.
6: Y la garantía debe señalar sus alcances y restricciones.
7: Aquí hubo hallazgos importantes.
6: Casi la mitad de los modelos analizados no cumplieron con todos los elementos para hacer válida la garantía.
7: En 7 pantallas se piden más requisitos de los establecidos para hacerla efectiva.
6: Además, los instructivos de 5 modelos no presentan todos los requisitos de información.
7: En cuanto a los atributos relevantes que presentan las pantallas, se analizaron de forma visual y documental.
6: Se reportan en las tablas de resultados con el fin de ofrecerte más referentes de comparación y que puedas elegir mejor. De los 49 modelos analizados, la mayoría obtuvo una calificación general de muy buena.
7: Esto significa que ofrecen un desempeño ideal para ver televisión abierta en alta definición, películas y contenido en streaming.
6: Incluso, 3 modelos lograron una calificación global de excelente.
7: Y algo interesante es que hasta los modelos con las calificaciones más bajas ofrecen un desempeño aceptable para contenidos básicos y videos por internet.
6: ¿Cómo andan en su relación precio-calidad?
7: Las pantallas de 40 y 43 pulgadas tienen un rango de precios de menos de 3,000 a más de 6,000. La mayoría de ellas calificaron con MB.
6: Los modelos de 50 pulgadas son buenos y muy buenos en calidad. Andan de 4 a 8,000 pesos.
7: De las pantallas de 55 y 58 pulgadas, la más accesible calificó con MB. Cuesta poco más de 5,000 pesos.
6: Las más caras de este tamaño calificaron con excelencia. Una cuesta alrededor de 18,000 pesos y la otra casi 21,000.
7: De los modelos de 65 pulgadas, el de precio más bajo está en poco más de 8,000 pesos y es muy bueno en calidad.
6: En cambio, otro que obtuvo una calificación menor llega a más de 20,000 pesos.
7: El modelo de 65 pulgadas que logró la excelencia tiene un precio de casi 25,000 pesos.
6: Antes de comprar una pantalla, toma esto en cuenta.
7: Sé honesto, ¿realmente necesitas pagar por atributos adicionales? Porque sí, muchas veces terminamos pagando funciones que nunca usamos.
6: Verifica qué conexiones incluye.
7: Y revisa las apps integradas y servicios de streaming disponibles.
6: Recuerda que algunas plataformas requieren suscripción para funcionar.
7: Tips.
6: Cada característica adicional incrementa el precio de una pantalla. Analiza si usarás todas sus funciones.
7: Solicita que te sellen la garantía. Es indispensable para cualquier reclamo.
6: Fotocopia el recibo de compra. El papel térmico se degrada, se borra y por eso debes contar con una fotocopia o respaldo digital.
7: Analiza si conviene la garantía extendida. Algunas tiendas ofrecen ampliarla.
6: Implica un gasto adicional que, ante una avería, puede incluir la reparación o la sustitución de la pantalla.
7: Para conocer más detalles del estudio de calidad de pantallas LED, así como recomendaciones para instalarla y cuidarla, consulta la Revista del Consumidor en su versión impresa o digital.
1: Revista del Consumidor.
6: Ahora vamos a información interesante y muy útil para evitar caer en fraudes, pues estos son cada vez más sofisticados.
7: Que no te metan gol.
6: Boletos falsos, paquetes turísticos fantasma, reservaciones inexistentes. Cada mundial trae consigo personas que buscan aprovecharse de las y los consumidores.
7: Para evitar caer en engaños, desconfía de las siguientes situaciones.
6: Desconfía de ofertas demasiado buenas para ser verdad. Si un paquete tiene precios exageradamente bajos o te presionan para comprar antes de que se acabe, cuidado.
7: Parques turísticos fantasma que prometen servicios todo incluido, pero que no están confirmados, son parciales o inexistentes.
6: Servicios falsos prometen vuelos, hospedaje y entradas, pero al final nada se realiza, no se emiten comprobantes.
7: Y cuidado también con los sitios falsos de internet, mensajes o anuncios que imitan páginas oficiales para robar tus datos personales o bancarios.
6: Otra señal de alerta, personas que se presentan como asesores sin trabajar realmente para una agencia formal.
7: O agencias que solo existen en redes sociales y nunca proporcionan domicilio físico o teléfono fijo. O sea, no existen realmente. Por eso se les dice fantasma.
6: ¿Y cómo puedes protegerte?
7: Primero, verifica la reputación de la agencia. Lee reseñas, investiga opiniones y confirma que esté registrada en el Registro Nacional de Turismo.
6: Cuando vayas a pagar, cerciórate de que utilicen métodos de pago seguros. Nada de transferencias a cuentas personales y monitorea constantemente tus movimientos bancarios.
7: Antes de viajar, confirma directamente con hoteles o aerolíneas que tus reservaciones realmente existan.
6: Y muy importante, lee siempre los términos y condiciones. Las agencias formales explican claramente políticas de cancelación, cambios y devoluciones.
7: Además, guarda todo: correos electrónicos, comprobantes de pago, capturas de pantalla y mensajes. Esta información puede servir como evidencia en caso de fraude.
6: Y si tienes un problema o detectas alguna irregularidad,
7: acude a la Procuraduría Federal del Consumidor, Profeco.
6: Puedes comunicarte al 55 55 68 8722 o al 800 46 88 722.
7: También puedes escribir a asesoria@profeco.gov.mx
6: o denunciar directamente al correo especial del mundial, denunciasmundial@profeco.gov.mx.
7: En este mundial,
6: no dejes que te metan gol. Profeco protege tus derechos como persona consumidora.
5: Revista del Consumidor. Si un proveedor no cumple con lo ofrecido en el contrato, acércate a la Profeco.
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7: Y si sospechas que un anuncio puede ser publicidad engañosa, escríbenos a denunciapublicitaria@profeco.gov.mx.
6: Te invitamos a conocer todos los detalles sobre la edición especial Mundial Social de la Revista del Consumidor en su versión impresa o digital.
7: Síguenos en redes sociales y protege tus derechos.
6: Métete a la cancha de la información y no te quedes fuera de lugar.
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8: Hoy.
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0: Son las 6:15.
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0: Son las 6:34.
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0: Son las 6:48.
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1: Cuatro años después, en Italia 1990, Alemania tomó revancha contra Argentina. La gran final se disputó en el Estadio Olímpico de Roma. La Mannschaft, con gol solitario de tiro penal de Andreas Brehme, se proclamó campeona por tercera vez en su historia.
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0: Son las 7:33.
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0: Son las 7 con 47 minutos.
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2: 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Bye.

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0: Son las 8 con un minuto.
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0: Son las 8 con 15 minutos.
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Nos debemos al esfuerzo de las mujeres y los hombres que todos los días sostienen esta tierra, destacó el gobernador de Tabasco, Javier May Rodríguez, en su encuentro con el pueblo, donde habló de los logros de su administración a casi 2 años. Entregan bienes adquiridos con recursos del Fondo de Aportaciones para la Seguridad Pública y del Fondo para el Fortalecimiento de Instituciones para la Seguridad. Representa una inversión superior a 73 millones de pesos. Listo el operativo de atención a turistas, dio a conocer el secretario de Seguridad y Protección Ciudadana de Tabasco, Alejandro Leal López. Concluye la Comisión Federal de Electricidad la primera etapa de mantenimiento en la red eléctrica de alta y baja tensión, aseguró la secretaria de Medio Ambiente y Desarrollo Sostenible del Estado, Sheila Guadalupe Cadena Nieto. Informa la delegada de Bienestar en Tabasco, Lorena Méndez Denis, que este 2026 el Fondo de Aportaciones para la Infraestructura Social de los Pueblos y Comunidades Indígenas y Afromexicanas se otorga por segunda vez de manera consecutiva.

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1: Hola, ¿qué tal? Muy buenos días. Bienvenidos a esta emisión sabatina. Los reporteros, muchísimas gracias por estar iniciando este fin de semana, en sábado, en familia, con Televisión Tabasqueña, con todos nosotros. Le garantizamos que tendrá la información debida para que usted pueda iniciar sus actividades con su familia. Recuerde que también estamos transmitiendo por las diferentes redes sociales y las plataformas digitales de Televisión Tabasqueña. Ahí en pantalla lo puede ver, es coradenlinea.mx. También tvtenlinea.mx. Además, le compartimos que hay un canal de YouTube para que ahí pueda ver las transmisiones que tiene esta casa informativa, sobre todo para que tengamos esa comunicación y retroalimentación con todos ustedes, las audiencias del estado de Tabasco. Buenos días, iniciamos. Miren, nos debemos al esfuerzo de las mujeres y los hombres que todos los días sostienen esta tierra, destacó el gobernador de Tabasco, Javier May Rodríguez, en su encuentro con el pueblo, donde habló de los logros de su administración a casi 2 años. Vamos a verlo.
2: Nos debemos al esfuerzo de las mujeres y los hombres que todos los días sostienen esta tierra con esfuerzo diario, destacó el gobernador de Tabasco, Javier May Rodríguez, en su encuentro con el pueblo, donde dio a conocer los logros de su administración. Comentó sobre la guerra internacional que encareció el petróleo y sobrellevó presiones a la soberanía de la nación. Sin embargo, la presidenta Claudia Sheinbaum demostró que cooperar no es subordinarse, ni colaborar es someterse.
3: Nos debemos al esfuerzo de las mujeres y hombres que todos los días sostienen esta tierra con su esfuerzo diario. Al pueblo tabasqueño que no se dobla ante la adversidad y que siempre encuentra la fuerza, la inspiración para salir adelante, demostrando con ello su entereza y su generosidad. Por eso cuando decimos que los honestos somos más, hablamos de ustedes, de la gente buena de Tabasco, de la mayoría que defiende activamente sus derechos, que trabaja con rectitud y que mantiene vivo el amor por esta tierra. De ustedes nace nuestra mayor exigencia. Este compromiso parte de una convicción: el poder no se ejerce para servirse, sino para servir, y la austeridad no es solo un discurso, sino es una forma de honradez. Porque no puede haber gobierno rico con pueblo pobre. Gobernar Tabasco implica también estar a la altura de nuestra historia. Implica defender las causas que han vuelto a nuestro estado protagonistas de las grandes transformaciones nacionales.
2: Sostuvo que con la evidencia del trabajo realizado a casi 2 años, se puede decir que va cumpliendo y que cada acción y decisión ha tenido un objetivo claro: consolidar el bienestar de las familias y construir un horizonte de paz y esperanza. Y eso es lo que se respira en Tabasco, un estado que vive con entusiasmo su transformación. Subrayó que los resultados no habrían sido posibles gobernando a espaldas de la ciudadanía, y se tiene claro que no es momento de bajar el ritmo, ya que la transformación exige constancia, disciplina y entrega diaria. Propuso a los ciudadanos tabasqueños que juntos cambiemos la forma en que hablamos de la riqueza de Tabasco.
3: Esta prosperidad compartida se construye con trabajo diario y sin descanso, pero también recoge el esfuerzo de quienes lucharon antes para que el bienestar dejara de ser un privilegio y se convirtiera en un derecho del pueblo. Quienes caminaron resistiendo la indiferencia y el menosprecio, con la certeza de que la justicia social se convertiría en la guía de nuestro gobierno. Esa lucha tiene continuidad en la nueva etapa de transformación nacional que encabeza la presidenta, la doctora Claudia Sheinbaum Pardo. Aquí ya comprendimos algo que nadie podrá quitarnos: que nuestra fuerza nunca estuvo bajo el suelo, sino de pie sobre esta tierra, en las manos y en el corazón de nuestra gente. Porque la verdadera riqueza de Tabasco está en su pueblo. ¡Que viva Tabasco! ¡Que viva México! ¡Y que viva la transformación!
2: César Ábalos, Noticias TVT.
1: Y miren, también con el objetivo de fortalecer la sanidad pecuaria y mejorar la competitividad del sector ganadero, El gobernador Javier May Rodríguez dio inicio al programa de constatación progresiva de hatos, conocidos como barrido sanitario. Esto en el municipio de Paraíso, Tabasco. Vamos a verlo.
4: Con el objetivo de fortalecer la sanidad pecuaria y mejorar la competitividad del sector ganadero, el gobierno de Tabasco dio el banderazo de inicio al programa de constatación progresiva de hatos, conocido como barrido sanitario en el municipio de Paraíso. Durante el evento, el gobernador Javier May Rodríguez destacó que este programa permitirá conocer las condiciones sanitarias del ganado bovino, detectar oportunamente enfermedades como la tuberculosis bovina y brindar mayor certeza a los productores sobre el estado de sus hatos. El mandatario informó que en esta primera etapa se atenderán 8.632 cabezas de ganado distribuidas en 462 unidades de producción pecuaria de Paraíso. Como parte de la estrategia para regularizar el padrón ganadero y mejorar las condiciones sanitarias del hato estatal.
5: Tabasco tiene una vocación ganadera construida durante generaciones. Con este programa la acompañamos desde el territorio. Respaldamos a las productoras y a los productores para proteger sus hatos y fortalecer una actividad que da sustentos a miles de familias. El barrido sanitario nos permitirá conocer la situación real de los hatos y atender a tiempo las enfermedades que ponen en riesgo el trabajo de las familias ganaderas. De esta forma, cuidamos su patrimonio y damos mayor certeza al desarrollo de esta actividad tan prioritaria para nuestro estado. Con este esfuerzo avanzamos en el control de la tuberculosis bovina y aseguramos las mejores condiciones sanitarias para la ganadería.
4: Asimismo, señaló que la meta del gobierno del estado es alcanzar el 100% del barrido sanitario en 2027, lo que permitirá recuperar mejores condiciones para la comercialización del ganado tabasqueño y generar mayores ingresos para los productores. Por su parte, el secretario de Desarrollo Agropecuario y Pesca, Guillermo Priego León, explicó que este programa forma parte del trabajo que se desarrolla en la región de La Chontalpa, donde durante este año se prevé concluir el barrido sanitario en 7 municipios.
6: Informar, señor gobernador, que en el municipio de Paraíso se estiman un total de 8.632 cabezas en alrededor de 462 unidades de producción pecuaria. Un reto no tan grande quizá comparado con las 267.000 cabezas y 6.156 productores que al día de hoy se están trabajando en Huimanguillo. Pero es una zona que se va a trabajar en paralelo y en sintonía con el Comité de Sanidad Pecuaria del Estado de Tabasco.
4: Las autoridades informaron que además de la aplicación de pruebas sanitarias, el programa permitirá actualizar las unidades de producción pecuaria, regularizar el padrón ganadero y facilitar la identificación del ganado mediante aretes oficiales, acciones que buscan fortalecer el desarrollo del sector pecuario y mejorar las oportunidades de comercialización para los productores tabasqueños. Con imágenes de Juan Carlos Domínguez, Nayeli Ruiz, Noticias TVT.
1: Por otro lado, le compartimos que Villahermosa 2030 avanza a buen ritmo, con respaldo legal, planeación técnica, procesos de licitación transparentes y obras en ejecución. Esto con la finalidad de detonar el desarrollo económico. Así lo afirmó el gobernador del estado, Javier May Rodríguez. Escuchemos.
4: Con el respaldo legal, planeación técnica, procesos de licitación transparentes y obras en ejecución, el proyecto Villahermosa 2030 avanza a buen ritmo como una estrategia integral para transformar la infraestructura de la capital y detonar el desarrollo económico, afirmó el gobernador del estado, Javier May Rodríguez.
7: Pero vamos bastante bien, vamos avanzando con buen ritmo, ¿no? En toda la obra pública, vamos a salir en tiempo, como está el plan de trabajo, vamos a buen ritmo, no tenemos subejercicios, ¿no? Toda la obra está, la hemos soltado a tiempo, no está sudando el dinero en las cuentas del banco, sino que se están reactivando todos los proyectos que hoy anunciamos, ¿no? Entonces nos comprometemos con esta parte. Y el centro histórico, todo lo que tiene que ver el proyecto, no nada más es Paseo Tabasco, ¿no? ¿Por qué no pones la lámina? Todo lo que tiene que ver con las obras y las acciones que vamos a intervenir, las avenidas que vamos a intervenir para la modernización del transporte público, que ese es importante. Y aquí digo, estas son las avenidas que vamos a intervenir. Desde luego que vamos a ir modernizándolas, y tenemos un proyecto que vamos a hacer, porque toda la parte de donde está Plaza de Armas, la plancha, se está levantando el piso. O sea, vamos a intervenirla, estamos ahí y vamos a intervenir una parte del centro.
4: Durante la conferencia de prensa, el mandatario subrayó que todas las acciones se realizan conforme al marco jurídico vigente y bajo mecanismos que garantizan la correcta aplicación de los recursos públicos. Noticias TVT.
1: Tenemos más información, siga con nosotros. Le damos la bienvenida a aquellos que apenas están sintonizando el canal 46.1. Vamos a ir a una pausa, pero regresamos con ustedes. Volvemos.
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0: Son las 8 y 45 minutos.
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3: Estamos de regreso con ustedes en este espacio de Televisión Tabasqueña. Muchísimas gracias. 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Miren, ahora le queremos compartir que en la central de abasto de Villahermosa está continuando con éxito el punto de venta de mojarra y ostión que instaló la SEDAP en apoyo a los productores de Pescando Vida. Con la inclusión de venta de camarón, los tabasqueños acuden a este local a comprar productos de calidad. Vamos a verla.
4: La producción acuícola en nuestro estado sigue en aumento gracias al programa Pescando Vida que impulsa la Secretaría de Desarrollo Agropecuario y Pesca. Este apoyo beneficia a la producción en las aguas tabasqueñas, con capacitaciones y técnicos que están siempre al pendiente de las necesidades de las comunidades de aprendizaje. Gracias a ello, los puntos de venta que instaló la SEDAP en apoyo a productores les pueden ofrecer a la ciudadanía producto fresco y de calidad. Mojarras, ostiones y recientemente también camarón, así lo compartió el encargado del punto de venta, Fidencio Córdoba Martínez.
5: En el caso de tilapia, se trajo el producto del municipio de Centla y el camarón es del municipio de Cárdenas y el ostión del municipio de Paraíso. Los precios pues son el camarón en 150, ostión la malla de 25 piezas está en 160 y la tilapia está en 75 pesos el kilo. Aproximadamente tiene un promedio de entre 500 gramos hasta de 700 gramos. Por así que pues se trata de brindarle al cliente lo que viene siendo un surtido del producto que ellos puedan escoger, porque pues hay gente que prefieren más medianas o prefieren grandes, y aquí pues el cliente lo que mande.
4: Aunque el punto abre desde el jueves, precisó que son los días viernes cuando la venta sube, y el sábado pasado tuvieron una gran venta, pues el producto se terminó antes de las 10 de la mañana. Córdoba Martínez señaló que se les permite a los clientes pasar a escoger sus propias mojarras para que se aseguren que son frescas y llevan el tamaño que sea de su preferencia, ya que la procedencia del producto es de distintos municipios.
5: En cuestiones de ostión, pues solamente son dos municipios, Cárdenas y Paraíso. El camarón pues viene de Cárdenas y pues la tilapia van rotando los municipios. Al menos la tilapia de la semana pasada fue del municipio de Nacajuca. En esta semana le tocó a Centla. Lo que se trata es cada semana ir rotando los lugares de donde se saca el pescado del programa de Pescando Vida.
4: Enfatizó que el camarón ha sido un éxito, pues la gente se ha acercado a comprar este producto, que es de los primeros en terminarse todos los días. Además, añadió que por semana venden aproximadamente una tonelada de mojarra tilapia. Con imágenes de Daniel Silva, Aldo Cáceres, Noticias TVT.
3: Cambiando un poco la información, ahora queremos compartirle que entrega el gobernador de Tabasco, Javier May Rodríguez, bienes adquiridos con recursos del Fondo de Aportaciones para la Seguridad Pública y del Fondo para el Fortalecimiento de Instituciones para la Seguridad. Representa una inversión superior a 73 millones de pesos y en total se distribuirán 1.163 bienes en los rubros de protección, personal y equipo de movilidad, comunicación y accesorios. Esto fue lo que sucedió.
6: Entrega el gobernador de Tabasco, Javier May Rodríguez, bienes adquiridos con recursos del Fondo de Aportaciones para la Seguridad Pública y del Fondo para el Fortalecimiento de Instituciones para la Seguridad, y representa una inversión superior a 73 millones de pesos. En total se distribuirán 1.163 bienes en los rubros de protección personal y equipo movilidad, comunicación y accesorios. De manera simbólica, estos bienes fueron entregados a los titulares y representantes de los municipios de Balancán, Cárdenas, Tentla, Comalcalco, Cunduacán, Emiliano Zapata, Huimanguillo, Jalapa, Jalpa de Méndez, Jonuta, Macuspana, Nacajuca, Tacotalpa, Teapa y Tenosique.
7: Esta acción representa una inversión superior a 73 millones de pesos. En total se distribuirán 1.163 bienes en los rubros de protección personal y equipo, movilidad, comunicación y accesorios. Las policías municipales cumplen una función fundamental dentro de la estrategia de seguridad de Tabasco. Son las instituciones que mantienen el contacto más cercano con la población y en muchas ocasiones brindan la primera respuesta ante una emergencia. Por eso necesitamos que sus elementos cuenten con los medios adecuados para realizar su trabajo con eficacia y responsabilidad.
6: Destacó que el equipamiento que se entregó debe de contribuir a mejorar la presencia territorial, la coordinación operativa y la capacidad de respuesta ante las necesidades de la gente, y reconoció el trabajo de las mujeres y hombres que forman parte de las coordinaciones municipales, ya que su labor exige vocación de servicio y les corresponde utilizar este equipamiento con responsabilidad y apego a la ley.
7: Los bienes públicos deben estar siempre al servicio de la población. En Tabasco seguimos avanzando en la recuperación de la paz. Lo hacemos atendiendo las causas que generan violencia, fortaleciendo nuestras instituciones y actuando de manera coordinada contra quienes buscan alterar la tranquilidad de las comunidades. Aquí no vamos a bajar la guardia. La seguridad se construye todos los días con responsabilidad, coordinación y trabajo en territorio. Sigamos trabajando de manera unida para garantizar la paz, la justicia y el bienestar de todo Tabasco.
6: Noticias TVT.
3: Ahora le compartimos que ante el inicio del periodo vacacional de verano y el arribo de visitantes locales, nacionales y extranjeros, la Secretaría de Seguridad y Protección Ciudadana de Tabasco tiene listo el operativo de atención al turista. Así lo dio a conocer el titular de esta dependencia, Alejandro Leal López. Vamos a verlo.
8: Ya estamos coadyuvando con las demás autoridades, tanto las municipales como las federales, en el cual nos estamos coordinando para que todos los vacacionistas tengan, pues, meramente sus vacaciones seguras.
9: Exactamente, que van a instalar módulos en algunos puntos estratégicos para apoyarlos en el caso de dependencia.
8: Claro, tendremos estos puntos de atención ciudadana, en los cuales vamos a atender a la ciudadanía. Alguna descompostura, algún apoyo que requieran, van a estar esos puntos establecidos.
3: También queremos compartirle que la Secretaría de Ordenamiento Territorial y Obras Públicas en Tabasco, Victoria Arévalo Centeno, informó avances y proyectos que se encuentran en marcha, en la que han destinado una inversión de más de 6.952 millones de pesos en 183 obras que se encuentran en la ejecución de distintos estados. Veamos.
10: Durante este primer semestre del año en Tabasco, se ha destinado más de 6 mil millones de pesos en inversión de obra pública, contribuyendo que la entidad sea punta de lanza de desarrollo. Destacó la Secretaria de Ordenamiento Territorial y Obras Públicas, Victoria Arévalo Centeno, que se tiene contemplado 183 obras distribuidas y proyectadas entre la SOTOP, Junta Estatal de Caminos y las CEAS.
11: Haciendo un total de 183 proyectos con una derrama económica ya en el estado de 6.952 millones de pesos. Por parte de la Secretaría de Obras, hacemos un pequeño resumen del tipo de obras que estamos realizando. Respecto a infraestructura urbana, tenemos en ejecución 50 proyectos, esto nos incluye los proyectos grandes, tener una inversión de 5.166 millones de pesos. Infraestructura educativa ya tenemos en marcha 4, próximos a iniciar una serie de proyectos por 27 millones de pesos. En lo que respecta a red de eléctrica y alumbrado público, un proyecto por 12 millones de pesos. Infraestructura deportiva, que sigue siendo una herramienta fundamental de desarrollo para los jóvenes, dos proyectos por 47 millones de pesos, y mantenimiento y construcción a edificios públicos, 10 proyectos por 105. Hacer la precisión que, como nunca antes, en cuestión de caminos, en materia de caminos, tenemos un número de proyectos ya en ejecución de 51, teniendo una cifra récord de 1,000 millones de pesos en materia de caminos. Estamos atendiendo 165.8 kilómetros de caminos en todo el estado.
10: Asimismo, se informó que dentro de sus proyectos grandes está contemplado Villahermosa 2030, en el que se incluye el proyecto Escudo Olmeca, el nuevo centro de convenciones y exposiciones, que registra un avance del 5% con trabajos enfocados en la cimentación de pilotes, además de la infraestructura de modernización urbana. Con información de Marisol Mateos, Noticias TVT.
3: Ahora bien, le compartimos que a partir del tercer trimestre del año, el gobierno del estado contempla el inicio de 61 nuevos proyectos, entre los que se incluye la rehabilitación del Centro Gerontológico de Villahermosa, además del Centro de Asistencia al Adulto Mayor, la Casa de Árbol.
12: El gobierno del estado, a partir del tercer trimestre, pondrá en marcha obras estratégicas orientadas al fortalecimiento de la infraestructura social y a la atención de las necesidades prioritarias. La subsecretaria de Obras Públicas, Alejandra Cámara Martínez, adelantó que las obras darán inicio entre los meses de julio a agosto, que permitirá seguir fortaleciendo la infraestructura y desarrollo. Se contempla el inicio de 61 nuevos proyectos con inversión cercana a los 495 millones de pesos, de ellos 50 con inversión de 412 millones de pesos, y en agosto se incorporen 11 nuevos proyectos con una inversión de 83 millones de pesos, como la rehabilitación del Centro Gerontológico y Centro de Asistencia al Adulto Mayor, Casa del Árbol.
13: Con ello, las obras darán inicio de manera gradual entre los meses julio, agosto y septiembre, consolidando un programa continuo de inversión pública que permitirá seguir fortaleciendo la infraestructura y el desarrollo de las distintas regiones de nuestro estado. De esta forma, se pondrán en marcha obras estratégicas orientadas al fortalecimiento de la infraestructura social y a la atención de las necesidades prioritarias mediante la creación, rehabilitación y modernización de espacios destinados a la atención social, la educación, el deporte y el desarrollo comunitario. Por mencionar algunas obras, les compartimos la rehabilitación del Centro Agroecológico para el Intercambio de Saberes de Tabasco en Finca Las Lilias, en Teapa. También la rehabilitación del Centro Gerontológico en la ciudad de Villahermosa. La rehabilitación del Centro de Rehabilitación y Educación Especial en el estado de Tabasco, el CRE. La rehabilitación del Centro de Asistencia al Adulto Mayor, la Casa del Árbol, en su tercera etapa.
12: Marisol Mateos, Noticias TVT.
3: Siga con nosotros, estamos en este espacio sabatino informativo, los reporteros. Vamos a una pausa, regresamos.
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0: Son las 8 con 58 minutos.
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1: Muy buenos días a aquellos que están sintonizando en estos momentos Televisión Tabasqueña, Canal 46.1. Estamos en el espacio de noticias de los sábados. Muchísimas gracias, como siempre, su preferencia y su confianza. Y miren, le queremos seguir informando que avanzan procesos constructivos del nuevo centro de convenciones. Luego de los trabajos de terracería y terraplén, la compañía responsable inició con la cimentación y piloteo profundo de la obra, así lo dio a conocer la secretaria de Ordenamiento Territorial y Obras Públicas del Estado, Victoria Arévalo Centeno. Veamos.
2: En el caso del centro de convenciones, estamos en los trabajos ya de cimentación, desplatando pilotes, ya la parte de los trabajos de terracerías y terraplén ya están en un 95%, por temas de procedimiento constructivo vamos a concluirlos en próximas fechas, pero ya estamos con la cimentación profunda en uno de los módulos y ya trae buen avance ya para ir, pronto los tabasqueños van a ver el desplante ya de la estructura.
1: Por otro lado, queremos también compartirles que ya concluye la Comisión Federal de Electricidad la primera etapa de mantenimiento en la red eléctrica de alta y baja tensión. Así lo aseguró la secretaria de Medio Ambiente y Desarrollo Sostenible del Estado, Sheila Guadalupe Cadena Nieto. Vamos a escucharla.
3: Concluyó la Comisión Federal de Electricidad la primera etapa de mantenimiento en la red eléctrica de alta y baja tensión. El servicio se restableció al 100%, aseguró la secretaria de Medio Ambiente y Desarrollo Sostenible del Estado, Sheila Guadalupe Cadena Nieto. Comentó que en la mesa de coordinación que tiene la CFE se acordó dar mantenimiento a toda la red eléctrica y a los transformadores.
4: El mantenimiento que hicieron desde mayo a la fecha ya concluyó. Ahora vamos a una segunda etapa de mantenimiento en zonas que aún faltan por dar, pero bueno, para CFE el primer mantenimiento que se dio a zonas prioritarias que cada presidente determinó, ya quedó concluido. En el estado hay aproximadamente 38,000 transformadores generales, hablo en materia general, de media tensión y baja. En ese sentido, ellos han hecho cambios a muchos transformadores.
3: Precisó que en la primera etapa de rehabilitación y mantenimiento de las líneas de media y baja tensión, la CFE ha cambiado un promedio de 200 transformadores.
4: Nos consta que han cambiado transformadores, sí, de las zonas en donde nosotros hemos tenido injerencia de ser intermediarios de la gente. Entonces, de lo que nosotros tenemos en dato, tal vez han hecho cambios de más de 200 transformadores.
3: Reiteró que las fallas que han tenido en el suministro de energía eléctrica en diversas comunidades del estado ha sido por falta de mantenimiento. Sin embargo, ya se está atendiendo. Con información de Marcelino Ramos, Noticias TVT.
1: Cambiando de información, ahora queremos compartirle que fortalece la Secretaría de Educación de Tabasco la atención educativa inclusiva con nueva aula multisensorial, esto en el Centro de Atención Múltiple número 4 en la colonia Tasta.
5: Con el propósito de fortalecer la atención educativa que reciben niñas, niños y adolescentes con discapacidad, la secretaria de Educación de Tabasco, Patricia Iparrea Sánchez, inauguró un aula multisensorial en el Centro de Atención Múltiple CAM número 4, ubicado en la colonia Atasta de Villahermosa. Un espacio especializado que contribuirá a potenciar el desarrollo integral de las y los estudiantes mediante estrategias de estimulación cognitiva, motriz, sensorial y socioemocional. Durante el acto inaugural, la titular de la CETAP destacó que, en congruencia con la política educativa que impulsa la presidenta Claudia Sheinbaum Pardo, para garantizar una educación inclusiva, equitativa y con igualdad de oportunidades, el gobierno del pueblo que encabeza Javier May Rodríguez continúa fortaleciendo los servicios de educación especial, convencido de que atender la diversidad constituye una responsabilidad permanente del sistema educativo. En ese sentido, subrayó que generar mejores condiciones para el aprendizaje de las y los estudiantes representa una prioridad para la Secretaría de Educación, al impulsar espacios que favorezcan el desarrollo de sus capacidades y contribuyan a su formación integral. Previo al corte de listón inaugural, la directora de Educación Especial de la CETAP, María Eugenia de Antes Salazar, informó que este proyecto representó una inversión cercana a 1,000,000 pesos, destinada a la adecuación y equipamiento del aula con recursos del programa Fortalecimiento de los Servicios de Educación Especial. En representación de las madres y los padres de familia del CAMP número 4, Adriana Solís Muñoz agradeció la creación de este espacio al destacar que permitirá a las y los estudiantes desarrollar sus habilidades en un entorno seguro, adecuado y acorde con sus necesidades educativas. Noticias TVT.
1: También, para que nadie caiga en mentiras, la secretaria de Educación, Patricia Parrea Sánchez, aclaró que el presupuesto de la Escuela es Nuestra, que fue otorgado a algunos comités integrados por padres de familia, debe cubrir todas las necesidades sin tener que recurrir a otras cooperaciones o cuotas. Vamos a escucharla.
6: Que los que recibieron su recurso de la Escuela es Nuestra, del área de Aprende, les están pidiendo una certificación y que pagan una cantidad. Eso, por favor, ayúdennos a correr la voz. No es oficial, no tienen que pagar nada, el dinero de la escuela es nuestra, es específicamente para que todo el presupuesto se pueda optimizar en lo que las escuelas necesitan. Entonces, ayuda.
1: Ahora bien, miren, también entregó Ceneval resultados del examen de admisión de la UJAP, donde serán aceptados un total de 7,000 jóvenes, esto en sus diferentes carreras que tiene. Vamos a verlo.
7: 70% de jóvenes que presentaron el examen de admisión para ingresar a la Universidad Juárez Autónoma de Tabasco serán aceptados. Este porcentaje representa un total de 7,000 nuevos estudiantes a las diferentes carreras de un total de 11,800 que solicitaron ingreso para el proceso agosto 2026-febrero 2027. En la ceremonia de entrega de resultados del proceso de selección que llevó a cabo el Ceneval a la máxima casa de estudios, el rector de la UJAT, Guillermo Narváez Osorio, afirmó que en la calificación de los exámenes todo fue transparente, pues todo quedó en mano de una institución seria.
8: A este séptimo evento que hacemos con Ceneval de examen y entrega de resultados, quiero hacer algunas consideraciones. Yo le quisiera preguntar al maestro Ricardo Hernández Muñoz si estos resultados que hoy está entregando en algún momento se los hizo saber a la universidad o la universidad le pidió acceso a esta información.
9: No, es importante resaltar que en este momento es la primera ocasión en la que hacemos entrega de los resultados de cada una de las personas que presentaron la evaluación.
8: Muchas gracias. Esto es para dejar la transparencia total de que es un examen en el que nosotros hemos dejado toda la responsabilidad de una institución seria, profesional del Estado mexicano, que es el Centro Nacional de Evaluación, Ceneval.
7: Así también el director de calificaciones del Ceneval, Ricardo Hernández Muñoz, destacó que la entrega de resultados del examen de selección es un evento relevante que tiene confiabilidad y transparencia.
9: Este es un evento muy relevante porque con esta entrega de resultados, en este acto en el que hacemos entrega de los resultados para la Universidad Juárez Autónoma de Tabasco, el Ceneval puede contribuir con ese gran compromiso que tiene la universidad con la comunidad de Tabasco. Y en este sentido, en el proceso de admisión que requiere sobre todo de gran confiabilidad, precisión y transparencia en la entrega de resultados. En términos de la aplicación, el 15 y 19 de junio, el Centro Nacional de Evaluación para la Educación Superior, Ceneval, realizó la aplicación del examen. Se aplicaron 11,601 exámenes para 11,601 aspirantes a los distintos programas educativos del sistema escolarizado y sistema a distancia.
7: Además, informó que los jóvenes que no lograron los puntajes y no podrán ingresar a la UJAT se tranquilicen, porque en el mes de noviembre de este año se aplicará un nuevo examen de admisión para el siguiente semestre, donde se ofertarán todas las carreras excepto la de Medicina Humana, Enfermería, Odontología, Nutrición y Psicología. Con información de Marcelino Ramos, Noticias TVT.
1: Ahora bien, mire, queremos compartirle que en este 2026 el Fondo de Aportaciones para la Infraestructura Social de los Pueblos y Comunidades Indígenas y Afromexicanas se otorga por segunda vez de manera consecutiva. Y la delegada de Bienestar en Tabasco, Lorena Méndez Deni, señaló que este recurso se seguirá entregando en años venideros.
5: Comunidades indígenas no están olvidadas por el gobierno federal. La presidenta Claudia Sheinbaum Pardo impulsa el Fondo de Aportaciones para la Infraestructura Social de los Pueblos y Comunidades Indígenas y Afromexicanas. En cumplimiento con ese compromiso, se realizó la entrega de tarjetas a beneficiarios de este programa. Ciudadanos de Balancán, Centla, Centro, Comalcalco, Jalpa de Méndez, Jonuta, Macuspana, Nacajuca, Tacotalpa y Tenosique. La delegada de Bienestar en Tabasco, Lorena Méndez Denis, señaló que son 212 pueblos y comunidades del estado que reciben el recurso para mejoras en sus localidades.
10: Hoy estamos aquí para que ustedes reciban su tarjeta, la tarjeta donde va a depositarse el recurso para que ustedes puedan hacer realidad la obra, el proyecto que definieron en asamblea. Son 212 pueblos y comunidades indígenas que tienen ese recurso para el ejercicio 2026. Es por segundo año consecutivo que se recibe de manera directa y sin intermediario los recursos del Fondo de Aportaciones para la Infraestructura Social para los Pueblos y Comunidades Indígenas y Afromexicanas, conocido con las siglas de FAIPIAN.
5: Tesoreras y presidentes se dieron cita desde temprano en el Polideportivo de Alto Rendimiento de Jalpa de Méndez. Con apoyo de los servidores de la Nación, se les entregó a las tesoreras la tarjeta en la que se realizará la dispersión del recurso. Los integrantes de estos comités se mostraron alegres, pues representa la oportunidad de mejorar y hacer valer sus derechos que por muchos años estuvieron olvidados. Con imágenes de Álvaro Falcón, Aldo Cáceres, Noticias TVT.
1: Hay más información, quédese con nosotros, estamos transmitiendo completamente en vivo desde la ciudad de Villahermosa en este fin de semana. Volvemos.
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0: Son las 9 y 14 minutos.
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0: Nosotros el proyecto es de lámina y es para todo, tanto jóvenes como para adultos.
1: Lo estamos viendo bien porque nosotros como comunidad tenemos, ahora sí que está la responsabilidad entre nosotros hacer que todo se lleve a cabo a como debe de ser.
2: Pues beneficio, pues lo que le haga falta a la comunidad, como un relleno de panteón. Y qué bonito que el gobierno, ¿verdad?, no se olvida de los indígenas, ¿verdad?, que son proyectos que se tiene que cumplir, ¿verdad?, como lo dicen en sus eventos. No, pues no desviarlos, ¿verdad?, sino trabajarlos.
3: Por servir a la gente, para eso uno se presta, para servir a la gente y verlo en qué condición está y para mejorar sus viviendas de ellos, pues para eso venimos. Para eso agarramos el comité de... decidimos usar para el beneficio de nosotros y de porque ya viene la lluvia meramente ahorita y ya necesitamos de que quisiera estemos bien pues en nuestra casita.
4: Y en DIF TV, cerca de ti, se verán los avances, el trabajo realizado cada centro asistencial. La cita es precisamente este miércoles 15 de julio a través de Televisión Tabasqueña, Canal 46.1, a las 13 horas, a través de las redes sociales de la CONAT. La repetición serán los días sábados a las 12 del día por el mismo canal, así lo informó la presidenta honoraria Aurora Raleigh de la Cruz en entrevista con nuestro compañero Arturo Bolio en Radio CONAT. Vamos a verla.
5: La presidenta honoraria del sistema DIF Tabasco, Aurora Raleigh de la Cruz, destacó que el trabajo en general del DIF Tabasco se realiza en equipo, junto con voluntarias y colaboradores, porque así es como se avanza. En entrevista con el comunicador Arturo Bolio, en el programa radiofónico En la Mañana, subrayó la importancia del nuevo programa a transmitirse en Televisión Tabasqueña, llamado DIF Cerca de Ti, una oportunidad para que el pueblo tabasqueño vea el trabajo que se realiza, que todos los ciudadanos y ciudadanas puedan constatar las actividades de cada centro asistencial.
6: Pues es un trabajo en equipo, yo creo que sola no podría hacerlo. Entonces, pues vamos a ir de la mano del equipo de DIF Tabasco y pues de, obviamente, de las nuestras voluntarias que han hecho un excelente trabajo. El proyecto de este programa que comentas, pues se fue ahora sí cocinando. Pues fue desde el año pasado, estamos con este proyecto y pues gracias a Dios fue un sueño que ya he hecho realidad. Sí. Próximamente el 15 de julio estaremos ya al aire con media hora de espacio en TVT. Uh-huh. Que también agradezco aquí públicamente a todo el equipo de TVT por toda la ayuda que nos ha brindado, de verdad, excelentes personas. Pues no me puedo quejar, me han cobijado muy, muy bien para la realización de este programa. Son proyectos que, pues este programa está pensado más que nada para el pueblo, para los tabasqueños, para que conozcan todas las actividades que se hacen en el DIF, todos los apoyos que se dan y sobre todo dar a conocer nuestros centros asistenciales, que son 24.
5: Sobre lo que significa ser la presidenta del DIF Tabasco, Aurora Raleigh de la Cruz aseguró si ha notado cambios en su persona, ya que se trabaja de manera distinta con muchísimas más personas.
6: Yo sí siento, he notado cambios en mí. Bueno, que no es la primera vez, bueno, yo he estado en otras administraciones, pero pues ha sido diferente.
7: Sí.
6: Sí, pues empezando porque la gente es mucho, abarcamos mucho más población, sí, entonces... Pues recuerdo que cuando vine aquí contigo, dijimos que íbamos a hacer muchísimas cosas. De todas esas cosas, hemos avanzado mucho. Uh-huh. ¿Sí? Sobre todo te dije que íbamos a trabajar en los centros asistenciales. Sí. Entonces, pues con el programa se va a dar a conocer todo lo que se ha avanzado en los centros, todo lo que se ha hecho, porque pues las necesidades son muchas. Pero hemos ido poco a poco, te decía yo, con el apoyo de cada una de las voluntarias, porque las voluntarias tienen a cargo pues su centro y han trabajado, tienen bien puesta la camiseta nuestras voluntarias. Entonces, sí se ha visto el cambio, enormemente el cambio que hay en los centros asistenciales.
5: Subrayó que el objetivo del programa es que la gente conozca a dónde van los apoyos que con gusto y de corazón dona.
6: Así es, porque pues en el DIF se hacen muchísimas cosas y la gente no lo sabe. ¿Sí? Uh-huh. Entonces, ese precisamente es el objetivo del programa, que la gente sepa que sí se está trabajando en el DIF y de qué manera se trabaja y a quién se beneficia. ¿sí? Que aquellas personas que pues amablemente nos han aportado con nuestros eventos sepan hacia dónde va dirigido ese apoyo.
5: Abimael Méndez, Noticias TVT.
4: Ahora bien, también el sistema DIF Tabasco hizo oficial la entrega de una niña de casa hogar a sus nuevos padres. Ahora la pequeña se integra a sus dos hermanos para conformar una familia de 5 integrantes. Este programa concreta una adopción más en el estado de 8 totales en lo que va de este gobierno. Vamos a verlo.
5: El sistema DIF Tabasco, en colaboración con la Procuraduría Estatal de Protección de la Familia y Derechos de las Niñas, Niños y Adolescentes, así como con la Dirección de Centros Asistenciales, hizo oficial la adopción de una niña que pertenecía a la casa hogar. La pequeña se integra a una familia de 4, donde la pareja inicialmente adoptó a 2 infantes, un niño y una niña que son hermanos, y esta tercera niña, que también es hermana de los otros 2 niños, conforman ahora una familia de 5 integrantes.
7: Formalmente hacemos entrega de Angelita, como les dijimos todos, muchísimas gracias a ustedes, sé que los niños van a estar bien, les vamos a hacer visitas periódicas como lo hemos estado haciendo por los 2 que ya habían egresado de la casa. La verdad es que agradezco muchísimo que ya estén los 3 juntos. Sé que van a estar muy bien, me llena de muchísima emoción. ¿Qué más les puedo decir? Gracias, de verdad, gracias a todos a quienes formamos parte de centros asistenciales, como DIF Tabasco, parte de Procuraduría y de nuestro voluntariado. Felicidades.
5: Al respecto, la Procuradora Estatal de Protección de la Familia y de los Derechos de las Niñas, Niños y Adolescentes, Nereida Falcón y Cortés, resaltó lo importante de esta adopción, donde se buscó que los 3 infantes estuvieran juntos, un reto grande, pero que se logró.
7: Decirles que los sueños se cumplen, las oraciones las escuchan. Y les platico esto porque la verdad es que la primera vez que se fueron 2 hermanitos que son familia de los niños que hoy tenemos aquí, quedaron con la zozobra también, y para quienes estamos en casa hogar, para quienes estamos aquí cercanos como las voluntarias o los trabajadores de casa hogar, sabíamos que es un reto dar hermanos en adopción. Habíamos logrado que se fueran 2, pero era un reto también dar 3 hermanitos en adopción. Alguien se arrepintió y entonces dijo que quería buscar otra oportunidad. Dentro de estas decisiones, también yo creo que para ellos hubo esa incertidumbre. Lo saben los papás, lo saben los niños. Agradezco mucho a los papitos que están aquí hoy y que decidieron acoger también a la tercera niña que había quedado aquí con nosotros. De verdad, se los agradezco mucho.
5: Con lágrimas en los ojos, la presidenta honoraria del sistema DIF Tabasco, Aurora Raleigh de la Cruz, despidió a estos niños que sin duda se ganaron el cariño y amor de todos los colaboradores de la Casa Hogar, y aseguró se dará continuidad para vigilar su bienestar.
8: Al hogar donde ellos van, sabemos que están bien. Por ahí les decía que por ahí vamos a hacer un tour, nos vamos a ir a visitar a niños que hemos que han ido con familias. Vamos a visitarlos, vamos a constatar más que nada, ¿verdad?, cómo están viviendo cada uno de ellos, y sabemos que lo están pasando muy, pero muy bien. Desde el más chiquitito, que es Fabricio, que ahora se llama Fabricio, hasta los más grandes, bueno, el más grande que es William, y luego estos 3 hermanitos que hoy, bueno, ya se nos habían ido, ¿verdad? Pero bueno, hoy regresan por la hermanita, por su hermanita que se había quedado un poquito atrás. Mencionaba a Alejandro que Dios les da esta oportunidad, qué bonito, aprovechenla, hagan caso, aquí aprendieron muchas cosas, muchos valores, entonces hay que ponerlos en práctica en su nueva familia, ¿de acuerdo?
5: Con aplausos, música y mucho amor se despidió de esta casa hogar a Angelita y a sus hermanos, que junto a sus padres ahora conforman una maravillosa familia. Con imágenes de Daniel Silva, Abimael Méndez, Noticias TVT.
4: De esta manera hemos terminado este espacio de Noticias de los Sábados. Esperamos que tenga un excelente fin de semana en compañía de sus familiares. Nosotros nos vemos y escuchamos el próximo lunes. Hasta pronto.

0: Son las 9 con 30 minutos.
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0: Son las 9:45. 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
1: Son las 10. 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
1: Agua de Tabasco, vengo. 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Agua de bote, ya volengo. Y es por eso que aquí estoy. Tacatán, tacatán, tacatán, tacatán, tacatán. ¿Qué pasó, amigo? ¿Cómo está? Me da mucho gusto, Willy. ¿Qué te pareció?
2: Muy bien, señora. Excelente. Empieza usted bailando, así.
1: Es lo nuevo de la nueva temporada que estamos nosotros haciendo nuevas cosas. No vamos a quitar cosas que ya tienen el sello. Eso no, ¿verdad? Pero sí otras cosas podemos irlas modificando, porque todo programa que tiene ya su sello, no le vas a limpiar todo, Willy.
2: Claro que no, pero no se enoje, señora, no estamos para enojarnos.
1: No, nada más para decirte, porque así como escuchaste que canté bonito, ¿verdad?
2: Claro, y usted puede sacar un disco.
1: Ande, la cuestión de la columna, pero ¿verdad, con disco, verdad? O pues, Chimal, ¿cómo está? Bienvenido.
3: Ah, muchas gracias, señora. Ah, Willy, me da mucho gusto saludarles a todos ustedes. Y es que, ay, déjame decirle, ¿a qué? Cuando el alma se encuentra feliz, la felicidad es sinónimo de entrega y de continuidad y sobre todo de jerarquía.
1: Ah, bueno, te digo pues, este hombre que es muy filosófico, Willy.
2: Así es, el hombre pochitocudo, Pochimán, el hombre pochitocudo. Vamos a iniciar con un tema motivacional, ¿te parece, Pochimán y doña Chencha?
1: Me parece excelente, exquisito, y como dice Pochimán, escuchar un tema motivacional eleva el espíritu.
3: Oh, yo estoy aprendiendo, señora, está aprendiendo la filosofía.
1: Así es. Vamos a escuchar pues el tema, recuerden, un tema motivacional en nueva temporada, más espesa, más hermosa, más amelcochada que el dulce de melcocha.
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2: Son las 10 con 17 minutos.
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3: A ti, oye, Willy, no te han dicho muchas veces a ti, ponte las pilas, porque si no te pones las pilas, no vas a tener nada bueno, ¿ah?
2: Sí, sí me han dicho.
3: ¿Y qué entiendes tú cuando dices ponte las pilas? ¿Que te vas a poner una batería de carro encima o qué?
2: No, que te pongas las pilas, que te pongas usada. Porque puede que te vaya mal si no haces las cosas.

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0: bien comenta nuestro director, ya después los investigamos y vemos que no tienen fundamento, ¿no? Que no, ni siquiera
1: son derechohabientes.
0: Exacto, no, y ni siquiera hay una cuenta real que los respalde, ¿no? Si nada más son de esos famosos bots, ¿no? Pero bueno, al margen de eso, nuestro equipo de guías está siempre al pendiente. No
2: sé, son las 10:33.
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3: uno
2: preparado con
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2: canela y vainilla? ¿O lo quieres normal?
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8: ¡Ven, ven, ven! ¡Vamos a Tabasco! Y que si usted viene a Tabasco, se va a usted a echar su pozolito. Va usted, si viene en temporadas de mayo, abril, junio, hay calorcito para beberse un pozolito, una agüita de matalino.
9: Así es, o muchas cosas sabrosas, deliciosas que Tabasco tiene, sus comidas, sus pucheros, su mondongo, que para otros es panza, ¿verdad?
10: Así es, y a mí me gusta mucho el mondonguito porque trae el librillo me gusta.
9: Ah, porque ahí estudia, ¿verdad, hijo?
10: ¿Y Pochimán qué le gusta?
11: Ah, pues a mí me gusta, ¿qué te puedo decir?
9: Ah, Pochimán, el hombre pochitocudo, ¿qué le gusta? ¿Le gusta el mondongo, el frijol con puerco o qué?
11: A mí me gusta todo, la comida es sabrosa, recuerda que serenidad y paciencia. La inteligencia es la mente la que maneja el cuerpo, no el cuerpo la mente.
9: ¡Ah, bueno! Hasta pues, vamos con música, Willy. Este capará del día que te quiere ver siempre feliz.
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1: Estamos en todas partes, en tu casa, en tu oficina, ¿verdad?
2: Aquí ya me sonaste como esta crema, este, hasta en la oficina. ¡Ah, qué buena esta cosa que dice, ¿no?
1: Ah, señora, usted te consume.
2: ¿Por qué? La cerveza, dice.
1: Ah, todo iba bien, todo iba bien. En este programa llevamos un tiempo avanzado y sale usted con la caguama.
2: Yo no dije caguama.
1: Pero dijiste cerveza, que está fría, dijiste. Y que está sudadita, que se te antoja. No, señora, ya retírese de eso.
2: Ah, bueno, yo voy a retirar.
3: Ay, es importante que usted, señora, se retire de ese vicio. Recuerde que en la vida hay muchos vicios y viste, es uno de ellos.
2: Ay, este pochito. Este pochimán, el hombre pochito culo. Vamos a una pausa y regresamos. Este en Campanas del Día. ¿Qué te quiere ver? Bien feliz, siempre. Ay, Dios mío, todos los días mal.

0: Son las 10:58.
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Eso es todo, santanderísimamente. Ya en este momento, pues estamos iniciando con usted en un día más extraordinario de esto que es una leyenda en el aire con la Internacional, la única Sonora Santanera. ¿Y qué le parece si iniciamos de una vez agradeciendo a todos que están en la señal puesta como un calcetín o más que un calcetín, la Radio Tabasco y Mega FM, por supuesto, así también nuestra página de internet www.curatenlinea.mx. Esto es una leyenda en el aire y arrancamos así.

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Tiempo más tarde, esta organización fue llamada la Sonora Santanera, como se conoce desde entonces. Con este nuevo nombre, consiguió captar la atención del gerente discográfico José de Jesús Hinojosa. Este los invitaría a incorporarse a Discos Columbia.

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3: Son las 11 con 13 minutos. 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

La generación que no sabía lo que le deparaba el futuro en cuanto a la organización que nos llena de orgullo hoy en día, logrando la comparativa de un antes y un después. Los jóvenes músicos que se reunieron en Ciudad de México, a mediados de los 50, tenían sus objetivos claros. Estaban muy motivados con un proyecto musical, partiendo de ciertos ritmos tropicales. Y eso hace que gocemos de un gran legado musical con la internacional La Única, Sonora, Santanera.

Recuerde que estamos saludando a todos los que nos están escuchando a través de la señal de la radio de Tabasco y Mega FM en esta leyenda en el aire con la internacional, la única Sonora Santanera. Saludamos a quienes están en la zona de los ríos, la Chontalpa, la Sierra, por supuesto, lo que es el centro y más allá de nuestro estado. También saludamos a todos. Estamos en la mejor frecuencia, una leyenda en el aire. Acompáñenos.

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2: Son las 11 con 29 minutos. 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

0: un delicioso peje lagarto asado. 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
1: ¿Quieres
2: uno
1: preparado
2: con
1: canela y vainilla? ¿O lo quieres normal?
2: ¡Saca el pozol, pues, tía!
3: Además, Tabasco guarda tradiciones únicas que sorprenden a propios extraños, donde la cultura popular late al ritmo de tamborileros y carnavales.
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0: Para que existiera la Sonora Santanera, se puede decir que esta pasó todas las pruebas, pues el trompetista y promotor de la idea de formar el grupo era también músico arreglista. El mandado estaba casi listo. Se completó con la admiración y la influencia que recibió desde muy joven de agrupaciones como la Sonora Matancera. En los años 50, esa orquesta cubana causaba furor en México y en buena parte de Latinoamérica.
1: Desde la capital del chorote, la capital del pozole, la hermosa Millerosa, les saludo a su amigo Willy, el locutor del pueblo, invitándole para que se quede con nosotros, porque estamos disfrutando de más y más de la internacional, la única Sonora Santanera. Acompañado de su familia, de sus amigos, de quien usted se encuentre por ahí, le enviamos un cordial saludo. Continúe con nosotros en esta leyenda.

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2: Son las 11 y 45 minutos.
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10: Usted dice, ¿le seguimos, le paramos o qué hacemos? Esto es una leyenda en el aire con la internacional, la única, Sonora Santanera. Saludos a los amigos que nos están escuchando, que vienen en su vehículo, en su automóvil, en carretera, en las avenidas de aquí de Villahermosa. Quienes están de vacaciones también visitando nuestro estado, bienvenidos. Esto es una leyenda en el aire por la radio de Tabasco y Mega FM. Gracias. Continuamos.

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0: Son las 11 y 59 minutos.
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0: Cachida, cachida, cachida. Hola, hola, familia. Querida familia, ya comenzó el canto del colibrí. Aquí, el único programa, bueno, pues donde vas a poder aprender a escribir y a pronunciar correctamente en lengua yucatán. También vas a poder aprender el significado cultural dentro de esta lengua. Así que quédate con nosotros y, como sabe también, no me encuentro solo en este nido. Nos acompañan, pues, los colibrí. Colibrí sabio, ¿cómo estás?
1: Así es, cachida, glot, cachida, uskin, uskin, tlaca, crane, tumpe, cachque, tumpe, teme, com. Y, pues, ya, usi, chani, que tobin, un doco, axi, teque, con mi programa, da, e, ukay, azuno, de 94.9 y Tuyaco 1230 de Radio de Tabasco. Por supuesto, transmitiendo a través de la Mega 94.9 FM y 1230 por la Radio de Tabasco. Estudios y oficinas en Avenida Prolongación, 27 de febrero, número 1001, Tabasco 2000.
0: Excelente. Y también se encuentra con nosotros nuestra queridísima Colibrí de las Emociones. ¿Cómo estás?
2: Aquí ya no chido, Canela, y vamos a tener un invitado especial.
0: Sí, tenemos un invitado.
2: Es una sorpresa que al ratito vamos a presentarla. Y pues bueno, comenzamos con nuestro programa.
0: Claro que sí, por favor, ahí en casita o donde quiera que te encuentres, por favor, busca un papelito, un lápiz, colores, lo que tengas en la mano para poder escribir. Vamos a aprender en lengua yucatán y el día de hoy tenemos un tema importantísimo: peces en lengua yucatán.
1: Así es.
0: Muy bien, pues vamos a comenzar entonces. Por favor, vamos a comenzar con la primera palabra, que es mojarra. Escribimos la palabra mojarra.
1: Mojarra.
0: Muy bien. ¿Qué en lengua yucatán se pronuncia?
1: Buch.
2: Buch.
0: Sí, así como buch. Lo estás escuchando. Sí. Vamos a repetirlo una vez más. Buch. Buch. Muy bien, lo voy a hacer más lento. Buch.
1: Buch.
0: Excelente. ¿Cómo se escribe? Pues, con atención, primero, letra M, letra B,
1: no,
0: perdón.
1: Letra B.
0: Letra B, letra U.
2: Letra U.
0: Letra C.
2: La C.
0: La letra H.
2: La H.
0: Y una apóstrofe.
1: Un apóstrofo.
0: Que se pronuncia Buch.
1: Buch.
0: Excelente. Vamos a repetirlo una vez más. Letra B.
1: Letra B.
0: Letra U.
1: U.
0: Letra C.
1: Letra C.
0: Letra H.
1: La letra H.
0: Y una apóstrofe.
1: Una apóstrofe.
0: Que se pronuncia Buch.
1: Buch.
0: Excelente. Muy bien. Pero esta palabra también tiene un significado cultural dentro de la lengua yucatán. Para eso, pues, está nuestro queridísimo colibrí sabio.
1: Así es. Pues, fíjense que la mojarra, que en lengua yucatán es Buch, es un pescado de carne blanca, suave y de sabor neutro, que pues destaca su gran accesibilidad y versatilidad en la mayoría de los países de América Latina. Como este nombre se utiliza comúnmente como sinónimo comercial de tilapia, un pez de origen africano. Es uno de los peces más comunes de los ríos, lagunas y pantanos de Tabasco. Para el pueblo yucatán, representa el sustento diario de muchas familias y el vínculo permanente con el agua, considerada fuertemente de fuente de vida. Desde hace generaciones ha formado parte de la alimentación tradicional y de las jornadas de pesca comunitaria, donde el conocimiento sobre los ríos y las temporadas se transmite de padres a hijos. Su presencia recuerda la importancia de cuidar las humedades, que de ella depende el bienestar a las comunidades.
0: ¿Qué historias podemos encontrar, pues, con esta mojarra, con este buyo? Recuerdo muy bien, pues, ir con mi abuelo a pescar, ¿no? Uh-huh. Y creo que también es un cuente de ingreso para los pobladores.
1: Así es, exactamente. Pues, anteriormente, pues, la familia o los indígenas se dedicaban mucho a la pesca, antes de la agricultura, la pesca, ¿no? Que
0: claro,
1: anteriormente había y abundaba. Pero hoy en día, pues, ya muy poco, muy escaso, y pues ya la gente, en vez de agarrar para el campo, agarra para la ciudad.
0: Excelente.
2: Pero gracias a nuestro gobernador del estado de Tabasco, Javier May, que trajo el programa Pescando Pesca.
1: Sí, así es.
2: Entonces, eso ha ayudado mucho en la economía de las comunidades en los pueblos yucatanes, donde le están dando un buen precio y uh-huh. le dan también el alimento de los peces. Y pues es un ingreso que así muchas es. Familias lo están apoyando demasiado.
0: Excelente. Así es. Muy bien. Y cuéntanos, pues, ¿cómo podemos hablar del butch a través de las emociones?
2: Bueno, la mojarra, pronunciamos en Yucatán, butch, transmite tranquilidad, gratitud y sencillez. Invita a recordar los momentos en familia, las comidas preparadas con cariño y el esfuerzo de quienes salen desde muy temprano a pescar. También despiertan un sentimiento de respeto hacia la naturaleza, porque nos enseña que cada alimento es un regalo que debe aprovecharse con responsabilidad y sin desperdicio. La mojarra tiene un cuerpo ovalado y ligeramente aplanado por los lados. Está cubierta por escamas plateadas que brillan cuando recibe la luz del sol. Sus ojos son redondos y sus aletas son pequeñas pero fuertes, lo que permite desplazarse con rapidez entre la vegetación acuática. Generalmente habita en aguas tranquilas y poco profundas, donde encuentra alimento y refugio.
0: Excelente.
1: Y mucha de la gente, artistas, utilizan su escama para hacer cualquier tipo de figura o de alguna artesanía, ¿no? Para ser más original. Y se ve muy bien.
0: Claro que sí. Pues, queridos colibrí, ahí lo tienes. Estamos hablando del butch en esta ocasión, pues, de la mojarra. Pues vamos a continuar con otro pescado que también es muy consumido dentro de la comunidad, y vamos a hablar acerca del sábal, que en lengua yocotán se pronuncia pish.
2: Sí,
0: no te preocupes, aquí lo vamos a repetir nuevamente. Pish, así como lo escuchas, vamos a repetirlo nuevamente. Pish. Excelente. ¿Cómo se escribe? Pues vamos a anotar. Primero, letra P.
2: Letra P.
0: La letra I.
2: La letra I.
0: Y la letra X. Así de fácil.
1: Muy corto.
0: Muy corto.
1: En tres letras.
0: Excelente. Pues vamos a repetirlo una vez más. Letra P.
2: P.
0: Letra I.
2: Letra I.
0: Y finalmente, letra X.
2: Letra X.
0: ¿Cómo se pronuncia? Vamos a volver a intentarlo. Pish.
2: Pish.
0: Yo sé que tú puedes. Vamos a volverlo a intentar. Pish.
1: Pish.
0: Excelente.
1: Es sábalo en lengua yocotán.
0: Así es. Muy bien. Ahora, dentro de la cultura yocotán, pish también tiene un significado.
1: Claro que sí. Fíjense que, pues, el sábalo o tarpón atlántico, así se llama, igual en algunos lados, es un pez reconocido por su fuerza y resistencia. Es la cultura. En cultura yocotán, simboliza la perseverancia y la capacidad de superar los desafíos que presentan los ríos. Su captura requiere paciencia, experiencia y conocimiento, sobre todo del comportamiento del agua, por lo que los pescadores lo consideran una especie muy apreciada. Su presencia también refleja la riqueza natural de los ecosistemas acuáticos, principalmente Tabasco.
0: Así es, muy bien. Pero ahora hablemos a través de las emociones, querida colibrí, de las emociones.
2: El sábalo inspira valentía, esperanza y determinación. Nos recuerda que así como este pez recorre largas distancias enfrentando las corrientes, las personas también pueden superar obstáculos de la vida con esfuerzo y constancia. Escuchar su historia invita a no rendirse y a confiar más en nuestras capacidades. Es un pez grande y robusto, con un cuerpo alargado cubierto por escamas grandes y muy brillante de color plateado. Su boca es amplia y su cola es fuerte, permitiéndole nadar con la velocidad y realizar grandes saltos fuera del agua. Cuando se mueve, refleja la luz como si fuera un espejo, convirtiéndolo en uno de los peces más llamativos de los ríos.
1: Ahí está lo general de el sábalo, ¿no? Que es en lengua yocotán, pish.
0: Excelente, muy bien, pues ahí lo tienes. Vamos a continuar con otra palabra. Muy bien. y le toca el turno al robalo. Sí, ahí en casita quizás ya lo conocen, pero en lengua yocotán se pronuncia tzitzic. No te preocupes, vamos a volverlo a intentar. Tzitzic. Más lento. ¿Sí?
1: Sí.
0: Excelente, lo estás haciendo muy bien. Vamos a intentarlo nuevamente. Sí, sí. Excelente. No te asustes porque aquí vamos a aprender a escribirlo. Primero, letra S.
2: Letra S.
0: Letra I.
1: La letra I.
0: Letra T.
1: La letra T.
0: Letra Z.
1: Z.
0: Muy bien. Una apóstrofe.
1: Una apóstrofe. Ajá.
0: Ahora, la famosísima sexta vocal. Sexta. Querido colibrí, para aquellos que no saben cómo es la sexta vocal, ¿cómo lo escribimos?
1: Es la T con un puntito arriba.
0: Con un puntito arriba. Esa es la famosísima sexta vocal. O también se le conoce como la I barrada.
1: Narrada, ándale, así
0: es. Excelente, muy bien. Ahora, por último, la letra K. Vuelvo a repetir nuevamente. Letra S, letra I, letra T, letra Z, una apóstrofe, nuestra famosísima sexta vocal. Y finalizamos con la letra K. K. Se pronuncia tzitzic. Excelente. Una vez más, tzitzic. Excelente, ahí lo tiene, lo hiciste muy bien. Pero esta palabra también tiene un significado cultural dentro de la lengua.
1: Así es, pues fíjense que el robalo, también conocido como lubina en algunos lugares y otras regiones, es un pescado blanco de agua salada que normalmente ahí habitan, muy apreciado por su carne suave, bajo contenido en grasa y alto valor nutricional. El robalo es considerado uno de los peces más valiosos de los ríos de Tabasco para las comunidades yocotán. Representa la paciencia, la experiencia y el conocimiento adquirido en el paso del tiempo. Los pescadores pues saben que para encontrarlo es necesario observar el comportamiento del agua, conocer las mareas y esperar el momento adecuado. Y pues por ello también simboliza la sabiduría que se construye con la práctica y la convivencia con la naturaleza.
0: Excelente, ahí lo tienes entonces, estamos hablando del famosísimo robalo que en lengua yocotán se pronuncia tzitzic. Pero así también es. Hablamos a través de las emociones, querida colibrí, ¿cómo podemos expresarlo?
2: El robalo despierta admiración, respeto y confianza, nos enseña que la paciencia suele dar mejores resultados que la prisa y que aprender a observar nuestro entorno puede ayudarnos a tomar mejores decisiones. También invita a valorar el conocimiento de las personas mayores quienes han conservado estas enseñanzas durante generaciones. El robalo posee un cuerpo largo y estilizado de color plateado, con el lomo de tonos grises o verdosos. Tiene una cabeza alargada y una boca grande, preparada para capturar a sus presas.
0: Excelente, muy bien. Ahí lo tienen entonces, querida familia. Pero vamos a continuar en un momento más porque vamos a unos promocionales y regresamos aquí
2: en el canto del colibrí. Ukai Atsuno.
0: Te caquetanda. 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
4: Son las 12 con 17 minutos. 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

0: Cachita, cachita, sonó la trompeta. Ya estamos de vuelta aquí en el canto del colibrí. Ya 12:18 de la tarde. Recuerden, les menciono números en cabina, por favor, 9937-007747. Repito nuevamente, 9937-007747. También tenemos saludos, por favor.
1: Así es, de parte del doctor Remigio y su distinguida esposa. Mandan felicitaciones a su hijo, Víctor Emanuel Isidro Pérez, que ayer fue la graduación del preescolar Rosaura Zapata. Y, por supuesto, ahí estuve invitada a una familia muy alegre, que nos atendieron excelentemente bien. Y bendiciones, y que Dios le multiplique esos sagrados alimentos que nos compartió el día de ayer.
0: Excelente. Pues felicidades para ellos y para también... para todos los ya graduados que están
1: sí,
0: en este
1: y
0: momento.
1: Y también a mi hijada Melanie, que nos escucha del poblado Mazatiupa, por supuesto, a mi hijada que lo estuve acompañando ayer. Ayer también estuve conviviendo con su familia y también excelente familia, mucha convivencia. Ya la va a llevar de bautizo ya oficialmente.
0: Excelente, pues felicidades para ellos y pues para toda la familia.
2: Así es, estamos transmitiendo a través de la Mega 94.9 FM y 1230 AM por la radio de Tabasco. Estudios y oficinas, estamos ubicados en Avenida Prolongación, 27 de febrero, número 1001, en Tabasco 2000. Los teléfonos en cabina es el 9937-007747. Y saludamos a nuestro operador estrella, al licenciado Pedro Aguilar Rodríguez.
0: Saludos,
2: y por supuesto,
0: saludos
2: al personal de la Torre de Transmisiones. Y gracias por estarnos sintonizando.
0: Excelente, querida familia, pues vamos a continuar con, recuerden que tenemos un tema muy importante, peces en lengua yocotá, muy bien, vamos a continuar entonces con nuestra siguiente palabra y escribimos, por favor, este es uno de los alimentos que a mí me encanta, que son mis favoritos, no lo podemos encontrar en todo el año y estoy hablando del topem. Muy bien, vamos a pronunciarlo en lengua yocotán. En lengua yocotán se pronuncia topem. Vamos a repetirlo una vez más. Topem.
1: Topem.
0: Excelente. Ahora, pues toca el turno de escribirlo. La letra T.
1: La letra T.
0: La letra O.
1: La letra O.
0: La letra
1: O.
0: La letra P.
1: La letra P.
0: La letra E.
1: La letra E.
0: Y finalizamos con la letra M.
2: M.
1: M.
0: Topem.
1: Topem. Te coba cuche. Topem. Saja.
2: Saja. Topem. Pero topem en lengua indígena, ¿no?
0: Así es. Ah, muy bien. En español se escribiría letra T, O, P, E y N. La única diferencia aquí que podemos encontrar es que en el yocotán la última letra pues es con la letra M, ¿sí? Eso es lo que hace la diferencia, por eso es que decimos topem.
2: Y en la normal, en la castellana es que lleva el acento en la E.
0: El acento en la E, efectivamente. Topem. Topem. Excelente. Bien. Muy bien.
2: Yocotán,
0: pues este pececito tan delicioso, por supuesto, también tiene un significado cultural.
2: Así es, el topén es una especie que forma parte de la pesca tradicional en diversas comunidades yocotán. Aunque no alcanza el tamaño de otros peces, representa la importancia de aprovechar responsablemente todos los recursos que brinda la naturaleza. Su presencia, pues recuerda que cada especie cumple una función dentro del equilibrio de los ecosistemas acuáticos y de la abundancia que depende del cuidado de los ríos, lagunas y pantanos. Pues la verdad es un alimento, es un pez que aparece cada año. Y precisamente es el mes de octubre, ¿no?
0: Así
2: octubre,
0: es.
2: Entre octubre y noviembre todavía existen esos peces. Y es una
1: solo que en
2: es
1: este,
2: un alimento temporal.
1: En este año casi no salió, la verdad que está deliciosa, ¿eh?
2: Sí,
1: pero este año desafortunadamente no salieron muchos.
0: A mí me gusta comer el topem pecto.
2: Pecto,
0: ¿cómo te gusta?
1: Saja.
0: Saja.
2: Igual pecto.
0: Pecto, ¿verdad? Sí.
1: A mi abuelito le gustaba mucho en caldo.
0: En caldo.
1: Pues igual, está delicioso con guineo tierno.
0: Ah, excelente. Los chocas. Riquísimo. Pues bueno, hablar del topem también lo podemos expresar a través de las emociones. Por favor, ahí en casita, cierren sus ojos y vamos a llevarnos por las emociones.
1: El topén transmite humildad, gratitud y respeto por la vida. nos enseña que el verdadero valor no siempre depende del tamaño, sino del papel que cada ser vivo desempeña en la naturaleza. Invita a reconocer que incluso aquello que parece pequeño puede ser indispensable para mantener el equilibrio del ambiente y el bienestar de las comunidades. El topén es un pez de tamaño mediano y cuerpo alargado, cubierto por escamas de color gris, plateado con ligeros reflejos oscuros. Se desplaza con rapidez y suele encontrarse nadando en pequeños grupos. Habita principalmente en aguas dulces, donde aprovecha la vegetación para protegerse de sus depredadores.
0: Excelente, pues ahí lo tienes, el topén. Por favor, mándanos un mensajito, 9937007747. ¿Cómo te gusta comer el topén? Excelente, pues vamos a continuar con nuestra siguiente palabra, que este también, ay, ay, ay, es un pez, pues prácticamente nos identifica, en algunos estados de la República, pues nos identifican más bien con este pez, y estoy hablando del peje lagarto, que en lengua yocotán se pronuncia Ibam. Muy bien, vamos a repetirlo una vez más, Ibam.
1: Ibam.
2: Ibam.
0: Excelente, vamos a pasar a escribirlo. Primero, letra I.
1: Letra I.
0: Letra B.
1: B.
0: Letra A,
1: A,
0: letra A y letra M.
1: Letra M.
0: Excelente, vamos a volver a repetirlo. Letra I.
2: Letra I.
0: Letra B.
2: Letra B.
0: Letra A.
2: Letra A.
0: Y letra M.
2: Letra M.
0: Excelente. Ibam.
2: Ibam.
0: Vamos a repetirlo una vez más. Ibam.
1: Ibam.
2: Ibam.
0: Excelente. Pues ya lo conoce, familia, pues es un pescado, pues, muy famoso. Muy famoso aquí en Tabasco.
1: Delicioso, riquísimo, con chile machito, por supuesto.
0: Muy bien, querido colibrí sabio, ¿qué representa, pues, este Ibam en la cultura yocotán?
2: Pues fíjense que el pez lagarto es muy conocido ya nacionalmente, podemos decirlo, ¿no? Pues de hecho así le llamaban al
0: un personaje
2: político, así es, ya ustedes saben quién es. Pues el pez lagarto es uno de los peces más emblemáticos de Tabasco y ocupa un lugar muy especial en la cultura yocotán. Representa la identidad, la fortaleza y la estrecha relación que las comunidades mantienen con los ríos y humedades. Desde tiempos ancestrales, su presencia forma parte de la gastronomía tradicional y de numerosas historias que reflejan el conocimiento y el respeto por la naturaleza. Para muchas familias, el peje lagarto simboliza la continuidad de las costumbres y la riqueza cultural de la región, que en ningún restaurante de Tabasco puede faltar el famoso Ibam.
0: Excelente. Hacemos también la invitación a aquellos que nos están escuchando para que pasen en estas comunidades, en nuestro famosísimo corredor turístico gastronómico, entrando también en Nacajuca, y podemos encontrar, pues, estos peje lagarto tan riquísimo. Colibrí de las emociones, ¿cómo podemos transmitirlo?
1: El peje lagarto inspira orgullo, fortaleza y sentido de pertenencia. Nos recuerda nuestras raíces y la importancia de conservar tanto la biodiversidad con las tradiciones heredadas por nuestros antepasados. Al hablar de este pez, también se fortalece el amor por la tierra, el agua y la identidad del pueblo yocotán. El peje lagarto posee un cuerpo largo, cilíndrico y muy resistente. Su característica más llamativa es su hocico alargado y estrecho, lleno de pequeños dientes afilados. Su piel está cubierta por escamas gruesas y duras que parecen una armadura natural, de tonos verdes, cafés y olivo. Es un pez fuerte y silencioso que se mueve lentamente entre las aguas de los ríos, lagunas y pantanos.
0: Excelente. Ahí lo tienen, familia.
1: Chete,
0: asado, me encanta a mí probarlo con su chile machito, asado.
1: No, acá escuchando acá.
0: Con caldo, excelente.
2: Igual.
0: Ahí en casita, ¿cómo les gusta comer este sabroso Ibam? Por favor, mándanos sus saludos y sus comentarios al 9937007747. Repito nuevamente, 9937007747. Continuamos entonces con nuestra segunda palabra, con nuestra siguiente palabra, y le toca el turno al mulul.
2: Mulul.
0: Mulules. Que es un tipo de pescado chico, ¿sí? En algunas comunidades lo podemos encontrar, ¿sí? Ajá. Y en lengua yocotán se pronuncia, vamos a escuchar con atención, por favor, sesecmelú. Repito nuevamente, sesecmelú. Sesecmelú. Muy bien. Repito nuevamente, sesecmelú.
2: Sesecmelú.
0: Excelente, sesecmelú. Ahí tuve un pequeño errorcito, pero es sesecmelú. Repito nuevamente, sesecmelú. Muy bien, excelente. Vamos a pasar a escribirlo. Primero, letra S.
1: La letra S.
0: La sexta vocal.
1: La sexta vocal.
0: Letra K.
1: La K.
0: Letra M.
1: La M.
0: La sexta vocal.
1: La sexta vocal.
0: La L.
1: La L.
0: Y finalmente la letra U.
1: La letra U.
0: No te preocupes, vamos a volver a repetirlo una vez más. Letra S.
1: S.
0: Sexta vocal.
1: Sexta vocal.
0: Letra K.
1: Letra K.
0: Letra M.
2: M.
0: Sexta vocal.
2: Sexta vocal.
0: Letra L.
2: Letra L.
0: Y finalizamos con la letra U, que se pronuncia sesecmelú. Vamos a repetirlo una vez más. Sesecmelú. Excelente, muy bien. Este sesecmelú también tiene un significado cultural muy importante para los yocotanos.
2: Fíjense que el mulul es un pez pequeño que habita en arroyos, lagunas y zonas inundadas de Tabasco, aunque su tamaño es reducido. Representa la mudanza

0: Mulul.
1: Mulul. Excelente, muy bien. Ahí tenemos entonces al Sekhmelu. Y también lo podemos transmitir a través de las emociones.
2: El Mulul transmite alegría, ternura y esperanza. Invita a observar con atención la naturaleza y descubrir que incluso los seres más pequeños cumplen una función indispensable. También nos enseña a valorar los detalles, a cuidar cada forma de vida y a comprender que la conservación comienza respetando hasta los organismos más pequeños. El Mulul es un pez pequeño, delgado y ligero. Su cuerpo plateado produce destellos cuando la luz del sol se refleja sobre sus escamas. Se mueve con gran rapidez y suele nadar en grupos numerosos, formando figuras que cambian constantemente de dirección. A pesar de su tamaño, es un pez muy ágil y resistente, adaptando a vivir en aguas tranquilas a las humedades tabasqueñas.
1: Excelente, querida familia, ahí lo tienes, Sekhmelu. Y con esto nosotros vamos a unos promocionales y regresamos con, ¿qué cree? Con entrevistas. Por favor, quédese aquí en El Canto del Colibrí.
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5: Son las 12 con 32 minutos. 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

0: Cachita, cachita, vamos por un lado, trompez. Querida familia, ya estamos de regreso en el canto del colibrí, Ucayatuno. Y el día de hoy tenemos un invitadaza. Realmente estamos muy felices de tenerte aquí, querida Vanessa Hernández. ¿Cómo estás?
1: Gracias, gracias. Muy contenta de poder estar aquí compartiendo un poquito de lo poco que sé en este ámbito musical, que es con la lengua yucotán.
0: Excelente. Pues vamos, nos vas a deleitar con claro esta hermosa sí. canción. ¿Cómo se llama?
1: Es la canción El Feo, de una interpretación de Lila Down, de la cantante Lila Down, oaxaqueña. Pero ahora sí que yo la intervine en la lengua yucotán con ayuda de mi papá.
0: Excelente, sí. Una hermosa canción, entonces.

0: Muchas gracias.
1: Desde Tamulté de las Sabanas.
2: Bonita voz. Con la variante. No hay duda.
1: Gracias, muchas gracias. Felicidades y cuéntanos un poco de la experiencia de, del concurso que llevaste, en qué lugar que presentaste, ¿no?
3: Bueno, eso fue cuando yo empecé a cantar, que fue a mis 15 años, estaba yo en la prepa, fue en el Cantando Bachilleres, Covatap, pues como les comentaba, pues la primera vez que fui, el primer año que fui, pues no quedé, ya se me volvió algo personal y ya fue como ensayo y tras ensayo tras ensayo. Hasta que en el segundo concurso, al siguiente año, ya vuelvo a ir y ya le digo a... Le comentaba a la maestra, Reina Acosta, se llama la maestra. Le decía, no, este año tengo que quedar sí o sí. Y pues sí, todos los días ensayo tras ensayo. Y pues sí, nos fuimos a la final y ahí estuvimos.
4: Excelente.
1: Sí. ¿En qué lugar fue el concurso?
3: Fue en el plantel 29, aquí en Villahermosa. Sí.
4: Excelente. A ver, cuéntanos, ¿cómo nació la pasión por cantar? Y sobre todo, también cuéntanos, ¿por qué en lengua yucatán?
3: Bueno, pues yo vengo de una familia de artistas, como hace rato les comentaba. Pues mis papás son pintores, mi hermano baila, mi hermana pues también pinta, mi hermano también pinta, el tercero. Y pues esta pasión por la música viene porque desde muy chica a mí me gustaba llegar mucho a la iglesia. Entonces comencé a cantar, hasta que entró a la prepa, mi hermana le comenta a la maestra, y le dice, bueno, mi hermana canta, y ya fue que la maestra me habla y me dice, bueno, pues vamos a ensayar, te voy a enseñar, te voy a ayudar, y pues ya se me volvió, les decía yo, personal. Y pues con respecto a lo de la lengua yucatán, bueno, al menos en mi familia, mi abuelita, que es la que más lo habla, la mamá de mi papá, pues era de todos los días. Mi abuelita no habla muy bien el español. Entonces nos criamos que escuchando los regaños, ahora sí que las llamadas de la atención de mi abuelita en chontal. Pues mi papá igual, a veces que hablaba con mi mamá en yucatán, mi tía, la hermana de mi papá. Entonces ya cuando yo empiezo a seguir cantando, empiezan las invitaciones. La primera invitación que tuve con la canción en yucatán, con esta misma canción, fue con la licenciada Flor de Lis, de Cenepret, que ya me invitaron y yo dije, bueno, vamos a hacerlo. Y ya en una tarde con mi papá comentábamos, hay que hacerlo, no vamos a quitar tampoco el español para que también se entienda lo que estoy cantando, porque en la versión de Lila Down lo cantan, pero en la lengua que hay en Oaxaca. Entonces, bueno, pues vamos a hacerlo así. Y en una tarde, pues ya nos pusimos ahí preguntándole a mi abuelita, otro poco a mi tía Dora y así. Porque pues sí, es como se escribe y también cómo se pronuncia. Entonces ya se me hizo igual como de que, bueno, está bonito y quiero hacerlo. Y pues después fue que empecé con mi papá de que nos enseñara a hablar la lengua. Pero pues el trabajo de mi papá era como de que el trabajo y luego llegaba cansado y cómo. Ya no nos podía, sí.
2: Súper importante, la verdad, música en lengua yucatán, aunque no sí. Cualquier persona lo hace, sobre todo pues es el tono, el acento,
3: sí.
2: Pues es música, no es igual leer un texto que cantarlo, expresarse, ¿no?
3: Así es.
2: Y pues me imagino que el mensaje de la música es seguir manteniendo viva la lengua yucatán.
3: Así es.
2: Sí, y pues es súper importante. ¿Ya has actuado en algún festival, por decir así?
3: En la zona, no.
2: No.
3: No hemos participado con otras canciones, sí. En un festival que se lleva a cabo en Tamulté. El año pasado no se pudo hacer, desconozco los motivos, por el chef Elías Valencia. Uh-huh. Hay un festival que se hace allá en el mes de noviembre. Hace 2 años yo canté, me invitó el chef a cantar. Fue la interpretación de La Llorona en español, sí. Pero así me han invitado a otras aquí en la ciudad, con mi madrina Graciela Bravata también, con el festival que les comentaba de Qué Bonito es lo Choquito.
2: ¿Pero ahí solamente cantabas no en lengua yucatán?
3: No, okay.
2: En español.
3: Lo de la canción en la lengua fue ya con la licenciada Flor de Lis, con Cenepret.
2: Ya.
3: Sí, que me invitaron y pues ya fue como que, bueno, no lo habíamos intentado, vamos a hacerlo.
2: ¿Y cómo te controlas tus nervios? ¿No, no te da nervios?
3: ¿No? De que me da nervios, me da muchos nervios. Pero bueno, la primera vez que recuerdo que precisamente en la prepa, en un concurso de señorita independencia participé, uh-huh. Y me dice la maestra, bueno, canta para que vayas perdiendo el miedo. Recuerdo que fue un fracaso total, porque me temblaban las piernas, me temblaban las manos, temblaba el micrófono, me temblaba la voz. No, yo veo ese video y quítenlo, no lo quiero ver, okay. No lo quiero escuchar.
2: Pero es parte del inicio, ¿no? Ah, como claro. Todo artista.
3: Ya ahora es como que, bueno, ya me mentalizo. Antes, igual, cuando participaba, me invitaban a cantar así, tenía yo que llorar una hora antes. Ya va, me maquillaban, ya estaba yo lista para salir y no, me tengo que echar mi lloradita porque si no, no voy a poder.
2: Pero eso fueron en los inicios, ¿no?
3: Sí, en los inicios.
4: Excelente. Querido público, ¿qué les parece si regresamos, vamos a unos promocionales y continuamos en esta entrevista aquí en El Canto del Colibrí?
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0: Son las 12 con 46 minutos.
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1: Cachida, cachida. Hola, hola, ya regresamos, ya son 12:49 de la tarde y estamos, miren, con una artista yucatán, Vanessa Hernández, que nos acaba de deleitar con una hermosa canción, El Feo, y pues ella también, a pesar pues de ser cantante en lengua yucatán, también eres chef, ¿no es así? ¿Cómo sí, relacionas sí. esta parte con la cultura?
2: Bueno, considero que tiene muchísimo que ver lo gastronómico con lo artístico porque, pues, también, ¿no? En la cocina también es un arte. Entonces, a mí en lo personal, lo que a mí me llama muchísimo la atención la cocina tradicional de Tamulté, porque es una, más que nada, se basan en el maíz. Es la importancia que tiene el maíz, el cacao en la zona es demasiado. Entonces, ¿por qué? Porque, por ejemplo, con el maíz en la zona Yucatán, es el ingrediente esencial para todas las comidas. Entonces, yo lo relaciono cultural y lo gastronómico como algo importante también, porque también, así como, por ejemplo, en este caso la lengua lamentablemente se va perdiendo, también la cocina yucatán se va como abandonando, al igual que las técnicas que se utilizaban para la cocina, como lo es ahora ya, pues ya no se usa mucho el fogón, porque pues las enfermedades con lo del humo y todo eso. Pero sí, para mí sí es importante como rescatar esa parte de lo gastronómico con la comida tradicional de la zona.
1: Excelente, qué importante sí. labor, ¿no? Sobre rescatar pues esta parte sí, cultural. Sí. Ahora, cuéntanos, ¿en dónde te vas a presentar? ¿Cuáles son los proyectos? Porque además vienes de una familia de artistas.
2: Sí, bueno, ahora estoy un poco, ahora sí que concentrada, voy a estudiar mi segunda carrera, le comentaba al maestro, pero pues mi familia, pues como lo decía usted, vengo de una familia de artistas, mis papás se vienen muchos proyectos que obviamente estamos incluidos los cuatro, porque somos cuatro hermanos, mi hermana Grisel Hernández, que es artista, pintora también, al igual que mis papás, Leandro Valentín, que es el tercero, yo soy la segunda, Leandro Valentín es el tercero, él actúa, le hace de todo un poco, él actúa, pinta, y el más chico, Gabriel Elizandro, ahora pertenece al Ballet Folclórico del Estado. Y pues ahora los proyectos que se viene una exposición en el Jaguar Despertado, van a participar mi papá, mi mamá y mi hermana, van a estar con la exposición Las Cejas de Frida, al igual que hace poquito tuvimos la visita de varios empresarios en la Casa Galería Chujulteceiba, que por supuesto están invitados, las puertas de la galería están abiertas para
3: gracias,
2: ustedes,
3: gracias,
2: cuando
3: gracias.
2: Quieran ir.
3: Ahí estaremos primeramente, Dios.
2: Claro que sí. Estuvieron unos empresarios porque se está armando un proyecto ahí con artistas de la zona, Yucatán, igual de Tamulté de las Sabanas, para una exposición en el aeropuerto, aquí de Villahermosa. Y pues ahí se está cocinando. Que se está cocinando
1: ¿alguna fecha
2: algo.
1: En especial todavía, no?
2: Para la exposición del Jaguar Ajá. Despertado de las Cejas de Frida, es el 25 de julio. El horario, la verdad, ya pronto van a empezar a subirse los flyers y todo eso, y ahí se van a ir enterando, pero sí, es en el Jaguar Despertado el 25 de julio.
1: Excelente. Pues así ahí es. Los tienes, querida gracias, familia. Gracias. Pero a ver, ¿cómo la gente que nos están escuchando, cómo pueden contactarte? ¿Cuáles son tus redes sociales?
2: Ah, claro que sí. Bueno, en Facebook tengo una página que se llama Vanessa Music. Ahí me pueden encontrar. Igual en Instagram como Hernández Vanessa. Uh-huh. Ahí si gustan seguirme también por ahí. Y pues número de teléfono para cualquier evento, porque igual a eso me dedico. Pues al 99-32-23-94-71. Por si gustan algún evento para cantar.
4: ¿El horario de la exposición en el Jaguar del 25 de julio, qué horario tendrá?
2: Ahí sí desconozco. Porque
4: debe ser
2: no
4: en la
2: han.
4: Noche, tarde,
2: sí,
4: noche,
2: lo más ¿no? seguro es que sea en la noche. Todavía están por confirmar el horario. Okay. Sí.
1: Excelente, pues ahí lo tienen. esta excelente artista, Yocotán Vanessa Hernández, pues quien nos compartió un extraordinario canto, El Feo. Muchísimas gracias.
2: Muchísimas gracias.
1: Que regreses muy pronto, por favor.
2: Claro que sí, espero que me inviten de nuevo. Esperamos traerles otra cancioncita por ahí.
3: Y por supuesto, perfecto, orgullo de Tamulte de las Sabanas, porque es la primera cantante que canta la variante de Tamulte.
2: Así es.
3: Entonces hay que seguirle más practicando y todo difundiendo la lengua yugotán.
2: Sí.
1: Excelente, pues tenemos saludos.
3: Sí, saludos pues a todos los graduados desde los poblados de San Isidro, que hoy estarán en su evento en el poblado de San Isidro, en Nacajuca, Tabasco, por supuesto. Felicitaciones.
1: Excelente, pues familia, ha llegado el momento de despedirnos. Por favor, no se pongan tristes. Recuerden que tenemos una cita más el próximo sábado. Y recuerden que desde el canto del colibrí les decimos que las palabras sigan volando. ¡Daito!
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0: Es la 1:02.
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1: Cuatro años después, en Italia 1990, Alemania tomó revancha contra Argentina. La gran final se disputó en el Estadio Olímpico de Roma. La Mannschaft, con gol solitario de tiro penal de Andreas Brehme, se proclamó campeona por tercera vez en su historia.
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0: presentar que me voy a... cumplieron. O sea, cumplieron. Y para colmo dejaron así la cerecita del pastel del cliffhanger, que yo dije... ¡No manches!
1: Pero, pues yo la verdad pensaba que iban a dejar a Miles Morales como GTA. Que lo iban a desaparecer una temporada, pero pues parece que sí lo vamos a tener pronto.
0: Sí, así es.
1: Digo, más pronto de lo que hubiera esperado, la verdad. Pues desaparecieron y nos dejaron así sin decir nada, básicamente. Sí, de que, hola.
0: Hola, hello. Digo, me da gusto, porque sí, aparte de que Spider-Man tiene un lugar muy, muy importante en mi cocoro, este Miles Morales en específico a mí se me hizo joya.
1: Igual, por ejemplo, en redes, muchos fans están diciendo o pidiendo que Spider-Gwen tenga su propia película, y de hecho hay un hashtag al respecto de Spider-Gwen Movie, literal.
0: Estaría bien, estaría padre, porque sí, digo, al menos en animación, porque realmente es complicado que heroínas femeninas tengan su protagónico en el cine.
1: Sí.
0: Y que, a ver, o sea, hay personajes femeninos que... ¡Oh! Y desafortunadamente son muy desaprovechados.
1: Muy desaprovechados. Es que igual siento que es complicado hacer una película de personajes en específico, porque igual, ahorita lo que yo esperaba, lo de Supergirl fue, espero que no vayan a hacer la tontería que hicieron con Capitana
0: Marvel.
1: Y no, o sea, realmente sí es un personaje completamente... Ahora sí que es una mujer y ya, no es de que, uy, soy mujer, no. O sea, es simplemente tiene defectos, de hecho. O sea, no es eso. Sí. Y siento que Spider-Gwen tiene mucho para poder hacerle eso mismo. O sea, sí, una verdadera película de una mujer superheroína que no tenga nada que ver con el feminismo.
0: Sí, porque la verdad
1: es lo que hace falta. Me hace falta.
0: Pero sí es, la verdad, sí. O sea, sí. Sí, sí es necesaria una película de un protagónico femenino, nada más porque es mujer.
1: Exactamente. Y ya, o sea, que no tenga. No hay razones. Simplemente existe.
0: No hay por qué forzarlo.
1: Exactamente. Sí. Y bueno, ya que hablamos de cine, hay un director que anuncia una película. Medio internet deja de respirar.
0: Así es. ¿Y de quién hablamos? De Christopher Nolan, que vuelve a conquistar la crítica. Las primeras reacciones de La Odisea la describen como una experiencia épica y una de las mejores películas del año, aumentando la expectativa por su estreno este 17 de julio. Vamos con la nota.
2: A pocos días de su estreno en cines, La Odisea, la nueva película de Christopher Nolan, ya recibió sus primeras reacciones, y todo apunta a que podría convertirse en otro gran éxito del director. La cinta, basada en la obra clásica de Homero y con un presupuesto de apenas $250 millones, ha sido calificada por varios críticos como una de las mejores películas del año, incluso como la obra más ambiciosa de Nolan. Las primeras impresiones destacan su enorme escala visual, el uso del formato IMAX de 70 milímetros, la forma en que se adapta a los elementos mitológicos de la historia y el trabajo de todo el elenco. Medios como Collider y Fandango elogiaron especialmente las actuaciones de Matt Damon y Robert Pattinson, además de la propuesta visual y narrativa del director. La Odisea llegará exclusivamente a los cines el 17 de julio, con la expectativa de convertirse en uno de los estrenos más importantes del año y mantener la racha de éxitos de Christopher Nolan tras Oppenheimer.
1: Ese hombre ya no puede hacer películas malas.
0: No lo sé. A ver, yo no quiero hacer un jinx de ese tamaño. O sea, digo, es muy bueno. Yo recuerdo que a mí la primera película de Christopher Nolan que me voló la cabeza fue Inception. Fue así como, ¿qué estoy viendo? Y sobre todo porque me tocó irla a ver al cine y el diseño de audio fue como, ¡wow! O sea, cuando empiezan a explotar las cosas, entonces, no, qué excelente. Y pues bueno, para todos los geeks, yo creo que sin miedo a equivocarme, me parece que él ha hecho la mejor película de superhéroes de toda la historia.
1: Ha hecho muy buen trabajo.
0: Sí.
1: O sea, definitivamente su trabajo es... Y bueno, creo que el boom de Christopher Nolan fue con Oppenheimer.
0: Sí.
1: Así que después de eso...
0: Un currículum muy, sí, muy firme.
1: Sí, pero realmente su así de que conocimiento de su nombre y que todo el mundo, sí, es que esta persona es... yo creo que fue después de Oppenheimer.
0: Sí.
1: Y ya, y que básicamente Oppenheimer fue su hype. Y siento que después de eso, cualquier cosa que haga se va a volver así un así como de que, a ver, ¿qué quiero ver? O sea,
0: sí, aparte
1: va a ser un problema cuando haga algo malo.
0: Sí, va a ser un problema cuando haga algo malo. Aparte, el tipo es como una especie de, ¿sabes? Sol, porque atrae una cantidad de estrellas,
1: sí,
0: impresionantes. O sea, reparto es de volarte la cabeza. O sea, tienes por ahí a Matt Damon, tienes a Pattinson, tienes...
1: Sí,
0: o sea,
1: va
0: a ser interesante. Bueno, poniéndolos un poquito en contexto, que yo creo que la mayoría de la gente no lo necesita, pero vamos a hacerlo. En La Odisea, pues va a adaptar una de las obras clásicas de la literatura griega, que es precisamente La Odisea, que es el viaje de Odiseo después de los eventos que ocurren en la Ilíada. Pues acaba perdido en el mar y es la historia de cómo regresa a su casa. Y pues fíjate que de esta lo que me llama la atención es ver a Pattinson como villano, porque según entendí en el tráiler, él va a ser precisamente el que trata de gananciarse a la esposa de Odiseo en la historia. Entonces se ve bien interesante que esté maltratando ahí a su compa, por cierto, porque es que es su brother. ¿Cómo se llama este Spider-Man? Es el Tom Holland. Y parece ser que va a ser como su antagonista, porque... Bueno, va a ser el antagonista de Odiseo, pero con el que más escenas va a compartir, me imagino que va a ser con Tom Holland.
1: Sí, no sé, la verdad. Bueno, en el tráiler no parecía que estuvieran juntos realmente. Bueno, pero no tuvieron escenas juntos.
0: No, pero de acuerdo al, de acuerdo a la historia, se supone que mientras ocurren todos los acontecimientos de Odiseo, que está haciendo el viaje, en su casa, su hijo se está enfrentando a precisamente toda esta orden de pretendientes que quieren quedarse con la mamá del personaje de Tom Holland. Entonces, y entiendo que Pattinson va a ser, se me olvida el nombre del personaje, pero va a ser como el villano. Pero es que hay un pretendiente en específico que es como el que anda removiendo todo el asunto en, que por cierto lo matan bien feo en la Odisea, pero bueno, nada más diremos eso. Ay, a ver, yo quiero pensar que todo mundo en la secundaria leyó esa cosa.
1: Pero bueno, ya vamos a dejar Hollywood un ratito.
0: Vamos a dejar Hollywood un ratito porque pasaremos a la sección del anime. Porque
1: 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Por favor, síganos y reproduzcan todos nuestros episodios. Valen mucho la pena. Pero bueno, vamos con nuestro héroe favorito. Bueno, favorito. Kirito está de regreso. Sword Art Online anuncia una nueva película original para 2028 que continuará la historia después de Alicization y podrá abrir el camino para el esperado regreso del anime principal. Vamos con la nota.
2: Después de varios años y novedades en la historia principal, Sword Art Online confirma su regreso con Integral Domain, una nueva película que llegará a los cines en 2028. El anuncio estuvo acompañado de un primer teaser y reveló que la historia será completamente original y escrita por el creador de la franquicia, Reki Kawahara. La cinta se va a desarrollar después de los acontecimientos de Alicization, continuando por primera vez la línea principal del anime desde el final de esa saga en 2020. Aunque la novela ligera ya ha avanzado mucho más que el anime, este aún no adapta todo el material disponible, por lo que muchos fans consideran que esta película podría servir como puente hacia una futura nueva temporada. Por ahora, no se ha revelado una fecha exacta de estreno ni más detalles sobre la trama, pero el anuncio marca el esperado regreso de Kirito y compañía tras varios años centrados únicamente en proyectos derivados de la franquicia.
1: Esperado regreso, no. esperado,
0: Es que ya la han relavado demasiado a Sword Art Online. O sea, ya le han sacado todo lo que le podían sacar.
1: Sí, no le veo, no le veo razón para que vuelva. Ya dejen descansar a Kirito, por favor.
0: Sí, ha protagonizado demasiados animes de ese personaje. Pero bueno, básicamente se supone que ya la novela ligera va muchísimo más adelante, tengo entendido. Pero pues la trama de este anime, que pues ya todo el mundo sabe que van a ir a acabar dentro de un videojuego, tiene que ver con que después de los acontecimientos de la última saga, Kirito de hecho cae enfermo, según tengo entendido, y tratan de salvarlo a través de una... porque ya ahora sí ya se metieron en el rollo de las CIAs. A ver qué ocurre. Hay un tema que a mí me parece bastante interesante mencionar, que lo vamos a tocar un poquito más a fondo en las siguientes notas, que es el hecho de que muchos clásicos están tratando de reinventarlos a través de la animación que traen. Esta saga de Sword Art Online, que estamos hablando que viene que desde inicios de los 2000, si no estoy mal, más o menos fue la primera. No lo notas al principio, pero ahorita ya actualmente que ves las la primera saga y esta, ya traen una versión muchísimo más estilizada de los personajes.
1: Sí, claro.
0: O sea, ya vino cambiando. Digo, también las manos que animan han venido cambiando. Ya son otras generaciones de animadores. Sí. Pero está interesantillo. A ver qué nos presenta.
1: Sí. ¿Sabes qué me da risa de Sword Art Online? Que los primeros sucesos de Sword Art Online son en 2022, se supone. Y y apenas estamos revolucionando la parte de los lentes y todo esto. La tecnología y todo eso todavía no llega al nivel de Sword Art Online.
0: Pero ocurre muy seguido. O sea, digo, una parte que a mí se me hace muy interesante de esta cuestión de la ciencia ficción es que a mucha gente se le olvida que tiene la palabra ciencia antes de ficción. Regularmente están basados en ideas y marcan la pauta de lo que vas a descubrir. Digo, en su momento tenías, no sé, La Vuelta al Mundo en 60 días de Julio Verne. Hoy creo que el jet más rápido la da como en 3 horas, ¿no? O sea, entonces...
1: Problemas.
0: En algún momento, o sea, siempre siembran como la semillita para lo que van a tratar de perseguir en la realidad. Lo cual está bien
1: está muy chido, padre. Está bien loco, ¿no? Yo estoy feliz con los meta, pero pues sí, espero en algún momento tener esa movilidad que tienen ellos en las animes, ¿se imaginan?
0: Estaría padre.
1: Poder entrar a un videojuego de esa manera.
0: Así es. Y hablando de videojuegos, que es una nota un poquito fuera de contexto que ya después le reclamaré a producción de esto. El universo de Solo Leveling sigue creciendo. Solo Leveling Karma estrenó un nuevo tráiler que adelanta una historia completamente original y nuevos personajes y una guerra nunca antes vista dentro de la franquicia. Vamos con la nota.
2: Se presenta un nuevo adelanto de Solo Leveling Karma, el próximo RPG de acción con elementos roguelite inspirado en la popular franquicia. En esta ocasión, el trailer deja de lado el combate para enfocarse en la historia, que será completamente original y exclusiva del videojuego. La trama mostrará una guerra que se ha prolongado durante 27 años, explorando territorios nunca antes vistos dentro del universo de Solo Leveling, y presentando un elenco de personajes totalmente nuevo. De acuerdo con sus desarrolladores, esta aventura expandirá el mundo de la serie con una historia inédita que no forma parte del material original. Aunque Sung Jin-woo sigue siendo figura clave en el universo de Solo Leveling, Karma buscará ofrecer una nueva perspectiva para los fans cuando llegue próximamente a consolas y PC.
0: Estamos hablando del videojuego, sí.
1: Ok.
0: Por eso es que está medio raro, porque andábamos en anime y brincamos, pero no importa. Haremos lo mejor que se pueda. ¿Tú has visto Solo Leveling?
1: Sí, claro, estoy esperando. Estoy en espera.
0: Estás en espera.
1: Me da risa porque Solo Leveling empezó como un manhua, y ahorita ya es una industria, o sea, ya es un... otro mundo nuevo.
0: Fíjate que creo que es el primer manga que ha sido aceptado.
1: 100%.
0: Porque antes de ello, digo, yo recuerdo muchísimos como The Breaker, ¿qué otro? Pero el que más recuerdo es The Breaker, que a mí se me hacía excelente y nunca supe si lo terminaron o no, que era un manga acerca de artes marciales. Si no lo has leído, léelo, porque aparte es, te vuela la cabeza que los primeros capítulos son como un rollo así como muy como de muñequitos chibi, cosas chistosas, y de repente brinca una trama de un mundo de arte marcialistas escondido dentro de nuestra sociedad que controla la política y, o sea, un rollo bien loco. Muy muy buena trama. Y Solo Leveling, creo que es el primero que ha sido aceptado de manera chida. ¿Quieres hablarles un poquito de la trama de Solo Leveling antes de que pasemos a lo del videojuego?
1: Pues sí.
0: A ver.
1: No, tú
0: eres la que lo está viendo.
1: No, yo lo vi.
0: Por eso.
1: Ah, bueno.
0: Cuento
1: de la pues trama. Básicamente la trama de Solo Leveling es de un chavo que hay rangos en esta futurista vida en el universo, porque es en la Tierra, básicamente. Mm. Pero pues básicamente por cuestiones de que empezaron a abrir, que existir portales que te llevaban a lugares donde habían monstruos y cosas así, pues los humanos también empezaron a cambiar y podían volverse pues héroes, tener habilidades, hacer magia, muchas cosas, o sea, divisiones estilo RPGs, ¿no? Uh-huh. Pero este chavo, Gino, pues es un nivel C, o sea, tratando de sobrevivir, haciendo trabajos chiquitos y así. Entonces, en una de esas le dicen, miren, vamos a esta expedición que está súper, sí, básicamente, que está muy easy, no hay problema, yo creo que si vas no te va a pasar nada. Pero pues básicamente durante primer capítulo vemos que él, pues, la verdad no puede, no es, no sirve.
0: No es apto.
1: no es apto porque pues hasta un monstruito chiquito lo puede matar. Entonces, pues que no era una expedición fácil. Uh-huh. Se volvió un portal nivel S o algo así, porque pues está no sé si conocen, pero pues en los videojuegos y en los los videojuegos pues casi siempre es las de A, B, C, D, E, y arriba de la A hay un S y después del S es SS. Entonces
0: la dificultad de las misiones
1: entre más, o sea, cerca de la A es más difícil, ¿no? Entonces, pues básicamente pues este chavo descubre en este lugar y por cuestiones de la vida pues él resucita y pues resulta que tiene un programa diferente y puede subir de nivel.
0: En la trama del videojuego, básicamente es como una especie de spin-off de la trama principal. Uh-huh. En la que hay alguien, por lo que nos revela en el trailer, hay alguien que se está haciendo pasar por gente que ya conoce nuestro personaje principal. Uh-huh. Y de hecho hay un, o sea, como que te dan a entender que va a haber un momento en el que tú vas a descubrir quién es esa persona y resulta que tú ya la conoces. Uh-huh. Pero bueno,
1: pasándonos de los del cazador más fuerte, nos vamos con el pirata favorito de todos.
0: Así es. ¿Por qué?
1: Nami se roba los reflectores. Ya está disponible One Piece Heroines, un episodio especial de One Piece que lleva a la navegante de los sombreros de paja hasta una pasarela de moda. Vamos con la nota.
2: Los fans de One Piece ya pueden disfrutar One Piece Heroínas, un episodio especial que pone en foco a Nami y muestra una faceta diferente de las protagonistas de la franquicia. El especial ya está disponible en Crunchyroll para Latinoamérica y gran parte del mundo. La historia comienza cuando Nami no logra detener a unos ladrones porque sus zapatos le quedan mal. Molesta, acude a la tienda para exigir un reembolso, pero termina aceptando una inesperada propuesta. La diseñadora le confeccionará un nuevo par a medida y participa como modelo en un desfile de moda. El episodio está dirigido por Haruka Kamatani, con diseños de personajes de Takashi Kojima y guion de Momoka Toyoda,

0: que me chuto 3 temporadas así seguidas. Okay. Y ya llega un momento en que digo, ok, ya no la estoy disfrutando. Ajá, exacto, exacto. Entonces dejo de verlo una temporada para que cuando regrese pueda verlo con más fresquito en el cerebro. Sí, no, porque luego sí te demasiados eventos traumáticos te hacen sufrir. Pero bueno, yo no sé qué tan bueno esté esto.
1: Yo únicamente he visto el tráiler y regresamos a lo que platicábamos hace un par de notas. Una concepción de animación completamente distinta a lo que hemos visto en One Piece hasta ahorita. Muy interesante, muy atrevido. Me parece que un diseño bastante pop para la época. O sea, ya es un... No hay tanto detalle. Yo imaginaba algo distinto. Pero bastante interesante, bastante interesante, bastante padre. Y pues la trama, de hecho, me llamó la atención. Me llamó la atención por dos cosas. Creo que la trama parece ser que va a identificar a Nami muy, muy bien. Porque resulta que Nami está convirtiéndose como en la estrella de una pasarela de bodas.
0: Como casi no le encanta.
1: Como casi no le encanta llamar la atención. Y pues también va a tener que ver con cositas de ladrones, que está padre, está coqueto. Y está chido que no tenga que ser necesariamente una trama, como sabes, como súper importante, sino que te cuenten nada más una historia de algo que le pasó a Nami en un pueblo ahí, que tenga principio, final y ya.
0: Sí, pues me agradó a mí el más que nada la animación y eso. La historia, pues no, apenas la voy a ver.
1: La animación, ¿sabes a qué me recuerda? Hace muchísimos años salió por ahí un anime que se llamaba Gunslinger Girl. No sé si alguna vez lo viste.
0: No.
1: Muy padres, digo, habría que ver si no tiene algo que ver o influyó en los animadores este tipo de animación. Era una historia que te parte el corazón horriblemente, ¿no? Si no la has visto, vela, aunque vas a llorar, ¿verdad?
0: Okay.
1: Yo que nunca lloro con las películas y todo así como porque es una historia, son historias aisladas de un grupo de chicas, niñas, que las modifican a través de tecnología, ya sabes, como que brazos robóticos y demás, y las entrenan para ser asesinas. Y a todas les ponen un como profesor, como un senpai, que en realidad es su agente controlador, ¿no? De como todo buen asesino. Y cada uno de los episodios lo que va haciendo es contándote la historia de la chica, por qué acabó ahí, y cómo interactúa, porque crean un vínculo fuertísimo con esa persona, con sus manejadores, que sí te... Pero principalmente las historias, o sea, es así como de... ¡Ay, güey! ¡Qué horror!
0: La tengo que ver.
1: Es muy buena, muy buena. Debe estar ahí por ahí en Crunchyroll, me imagino. Y bueno... Ya, ahora sí.
0: Vamos a aprender las consolas.
1: Pero antes de eso, quiero recordarles que nos escuchan a través de la señal de Mega 94.9 FM y a través de www.coratenlinea.mx. Y pues bueno, también, ya lo dijimos hace rato, por Spotify.
0: Creo que
1: vamos un episodio atrasado en Spotify.
0: Vamos atrasaditos.
1: Vamos atrasaditos en Spotify, ¿verdad? Producción. Sí, vamos una semana en el futuro en la radio. Pero bueno, hablemos de videojuegos ahora sí. Ojo, si tienes una cuenta de PlayStation, una cláusula de PSN volvió a ser similar porque permite eliminar cuentas inactivas durante años. Aunque la buena noticia es que esta medida no aplica en México. Vamos con la nota.
2: En medio del debate por el futuro de los juegos digitales en PlayStation, usuarios en redes sociales revivieron una cláusula de los términos de PlayStation Network que permite a Sony cerrar cuentas que permanezcan inactivas por un largo periodo de tiempo. De acuerdo con las condiciones del servicio, en algunos países una cuenta que no registra actividad durante 36 meses puede ser eliminada junto con todos los juegos que contenga, además de contenidos digitales asociados. Antes de hacerlo, Sony envía una notificación por correo electrónico y concede 6 meses adicionales para iniciar sesión y evitar el cierre definitivo. Sin embargo, esta política no se aplica en todos los territorios. La propia compañía indica que la medida solo es válida donde la legislación local lo permita, por lo que México, Estados Unidos y otros países quedan fuera de esta cláusula. Aún así, el tema ha generado preocupación entre los jugadores, especialmente ante el crecimiento del formato digital y la posible reducción de juegos físicos en los próximos años.
1: Sony, siempre dando de qué hablar.
0: Ay, PlayStation, ya.
1: Sí, la verdad. ¿Tú cómo ves esto? Está medio feo, ¿no? Digo, por mucho que quieras, pues ya pagaste.
0: A mí me pasó con Overwatch.
1: ¿Pasó con Overwatch? Sí. ¿Te cancelaron una cuenta de Overwatch? ¿Cuánto tiempo llevas sin jugarla?
0: Quitaron. Pues no llevaba tanto.

0: creo que llevaba como un año.
1: Órale, qué
0: o
1: loco.
0: dos. Sí, es que cuando fue como, pues es que dejé de tener mi laptop se descompuso, no me acuerdo, mi hermana la rompió, y
1: saludos.
0: Pues, pues mi hermana rompió mi laptop, entonces me quedé sin dónde jugar literalmente, entonces cuando volví a tener mi PC yo dije, sí, ya voy a poder jugar Overwatch, abro Overwatch y ¡pum! Ya no está, ok, gracias.
1: Gracias. Casi no había metido dinero.
0: Sí, y el punto es que, pues al parecer mandaron un correo y pues ya no reviso mis correos.
1: Chale.
0: Entonces perdí como que el tiempo para que pudiera como que
1: reactivarlo
0: o algo así. Y fue como de, bueno, pues ni modo. Gracias.
1: Pero ahora sí está medio gacho, ¿no?
0: Sí, digo, que a ver, está horrible.
1: Yo siento que es algo que está pasando en varias plataformas, principalmente viejitas. Hace poquito, ¿sabes qué me pasó? Yo tenía una cuenta de Hotmail.
0: Ajá.
1: Que hasta hace poco yo todavía la tenía activa y ahorita me doy cuenta de que no puedo entrar. No sé si pueda recuperarla o no. Pero ya son cuentas tan viejitas y que la verdad es que no las checas, que pues igual y en un cambio de políticas de uso o algo, caput.
0: No, sí.
1: Sí, o sea, puede ocurrir. Tengan cuidado con sus cuentas, protéjanlas, guarden bien sus contraseñas, porque yo ahorita no puedo entrar porque no me acuerdo de cuál es
0: la contraseña. ¿Sabes qué es lo que está pasando ahora? Mucho, que creo que no hemos hablado de eso y no creo que vayamos a hablar. La cuestión de la digitalización de los videojuegos.
1: Es un tema bien brusco,
0: sí,
1: ¿eh?
0: Un tema denso. Que a mí me parece, ok, el problema es la cuestión de la memoria en las consolas, que no tiene suficiente memoria, y si quieren todo digitalizarlo, pues tienen que ofrecer en su propia consola el poder guardar toda esa cantidad de videojuegos.
1: Sí, exacto.
0: Porque eso de estar eliminando y todo ese show y tener que comprar aparte una memoria externa, no.
1: Sí, está medio feo. De hecho, hay varios creadores de contenido por ahí que sigo que sí se han opuesto categóricamente. ¿Sabes? Uno de los temas que me parece bien, bien complicados, van a eliminar el mercado de segunda mano.
0: Sí.
1: Que para Latinoamérica era un oasis.
0: Sí, exacto.
1: O sea, entonces... Sí, es estaría padre que hiciéramos una nota de eso en algún momento. A lo mejor
0: sí.
1: Y para el episodio que viene, porque sí ha habido mucho revuelo acerca de eso en el mundo gaming.
0: Sí, está muy muy interesante y muy feo al mismo tiempo, y pues la verdad las empresas siguen sin hacer nada, seguimos consumiendo y si seguimos consumiendo, sí, vamos
1: entendemos
0: a
1: que es capitalismo, aceptar. Pero ¿sí? Sí es capitalismo sin alma. Bueno, que pues el capital no tiene conciencia.
0: No, pues no.
1: Pero bueno, hablando de cosas que precisamente se proyectan al futuro.
0: De fracaso a fenómeno, Cyberpunk 2077 ya vendió más de 40 millones de copias en todo el mundo, consolidando una de las mayores historias de recuperación en la industria de los videojuegos. Vamos con la nota.
2: CD Projekt Red confirmó que Cyberpunk 2077 ya superó los 40 millones de copias vendidas, incluyendo la edición Ultimate. El logro llega casi 6 años después del lanzamiento polémico y demuestra que la transformación de uno de los videojuegos más criticados de 2020 es uno de los mayores éxitos de esta industria. Tras un estreno marcado por errores técnicos y problemas de rendimiento, especialmente consolas de generación pasada, el estudio apostó por años de actualizaciones y mejoras que culminaron con la expansión Phantom Liberty, la cual también superó los 10 millones de copias vendidas y cambió por completo la percepción del juego. La compañía agradeció el apoyo de la comunidad y aseguró que este éxito servirá como base para el futuro de la franquicia, que ya prepara Cyberpunk 2 y el regreso del anime Cyberpunk Edge Runners.
1: Tiene ni, creo que 3-4 semanas, una cosa así, que hablé
0: de
1: esto con Car. No sé si ese día estabas tú aquí.
0: Sí, creo que sí estaba yo.
1: Sí, y hablamos precisamente del hecho de que Cyberpunk le fue muy mal al inicio. A pesar de que era un videojuego mega esperado,
0: sí
1: le fue muy mal por problemas de compatibilidad precisamente con consolas viejitas.
0: Buxitos,
1: así es. Pero pues a punta de parches y mercadotecnia y Edge Runners lograron recuperar la franquicia.
0: No, Edge Runners, olvídalo. Realmente la recuperación de su franquicia fue gracias al anime, 100%. Tanto los que ya tenían el juego volvieron a jugar el juego, como los que no tenían el juego compraron el juego para poder vengar a Rebeca de ser.
1: Ya tiene ratito, no es spoiler. Pero bueno, poniéndoles un poquito en contexto, Cyberpunk 2077 es un videojuego en el cual estás en un futuro distópico, donde ya la las corporaciones y la inteligencia artificial han tomado control del mundo. Uh-huh. Y pues tú eres ahí un pobre humano que se implanta cosas en el cuerpo para tratar de llevar el paso a las máquinas con precios a pagar porque hay algo, ¿cómo es que le llaman en el videojuego? La infección mental, una cosa así, que es lo que
0: la
1: infección, una cosa por
0: sí,
1: decirlo, que te va carcomiendo el cerebro hasta que te pone bien loquito. Uh-huh. Y pues bueno, la franquicia de hecho ya se ha expandido a muchas otras partes, bueno, no a muchas otras partes, pero sí tiene Edgerunners, que es un anime que está en Netflix, que si pueden verlo, la verdad es que joya.
0: Llorarán, pero joya.
1: Sí, así es. No recomendado para niños, para nada. No. O sea, hay muchas cosas de repente que luego pensamos que, animación, pueden ver los niños. No. No, por favor, no permita que un niño la vea. Porque es una trama muy adulta, muy violenta. Sí. Pero en fin. Y que de hecho, fíjate que ese anime me hizo pensar: aquí nadie está a salvo. O sea, desde que se muere el primero de la pandilla, que se muere por un evento súper random, yo dije: aquí todo el mundo se puede morir, ¿eh? Ajá. O sea, nadie.
0: Sin problema.
1: Entonces, sí, es un muy, muy bueno. Y justo ya ahorita viene la segunda temporada, que si no es, no sé si sale
0: muy
1: este
0: esperado.
1: Año o el que viene.
0: Ya empezaron las teorías del siguiente.
1: Sí, y teorías, y incluso el fandom ya empezó como a quejarse acerca de ciertas referencias, porque dicen que la pandilla que va a haber ahora son como espejos del equipo 7 de Naruto.
0: Sí, el equipo
1: en el que estaba Naruto, de hecho.
0: Pero igual, por ejemplo, en la cuestión del juego, la verdad, a mí me sorprende mucho que una empresa se haya dedicado aún así. O sea, hablamos de que sí repararon y todo eso, pero lo hablamos muy a la ligera. Pero no cualquier empresa agarra y se tarda años en seguir arreglando el juego para tener este reinicio que tuvo, la verdad.
1: Sí.
0: Igual en Reddit, por ejemplo, han hablado mucho de de los huevos de Pascua, de los secretos hay en ICD en el videojuego. Uh-huh. Está muy padre esa cuestión. La verdad, no había visto una empresa que realmente se dedicara a hacerlo. Pero pues tenían que hacerlo para poder recuperar todo lo que...
1: Esa es una. Y la otra también, o sea, se ve que son cuates bien clavados. O sea, recordemos que también, o sea, Red igual fueron los creadores de The Witcher. O sea, entonces, sí, o sea, son gente muy, muy comprometida con la causa. Uh-huh. Pero...
0: cambiamos a otro continente.
1: Así es. Pero antes de eso, porque si no luego producción nos rebaña, recuerden que vamos a las rápidas del fandom.
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2: Anime con música de Nirvana llegará en 2027. El manga El chico que me gustaba no era un chico tendrá una adaptación a anime en enero de 2027 y sorprendió al anunciar que su opening será Brit de Nirvana. La historia mezclará romance, comedia y mucho rock, siguiendo a Aya, un estudiante que se enamora de un misterioso chico en una tienda de música, sin saber que era su compañera Mitsuki. Dune Parte 3 revela su primer tráiler. Warner Bros. Lanzó el avance de Dune Parte 3, la nueva película dirigida por Denis Villeneuve. La cinta continuará con la historia de Paul, interpretado por Timothée Chalamet, mostrando las consecuencias de sus decisiones como emperador y el conflicto con Chani, el personaje de Zendaya. Apex Legends se une a Cyberpunk. El videojuego Apex Legends anunció una colaboración con Cyberpunk 2077 y Cyberpunk Edge Runners, que llegará el 14 de julio. El evento incluirá un mapa inspirado en Night City, diseños nuevos de personajes y habilidades especiales basadas en la tecnología de Cyberpunk. Avatar Aang llegará directo al streaming. La película animada Avatar Aang, el último maestro del aire, llegará a Paramount Plus el 25 de julio. El estreno cambió de cines a streaming luego de una filtración en internet. La historia mostrará a Aang adulto enfrentando su legado como el último maestro del aire. Fans de PlayStation defienden los juegos físicos. La decisión de Sony de dejar de producir discos físicos para PlayStation en 2028 provocó una protesta entre jugadores. La petición Don't Kill the Disc ya supera las 115.000 firmas, con fans que buscan conservar la posibilidad de coleccionar, intercambiar y preservar sus juegos. Tom Holland quiere a Miles Morales en Marvel. El actor aseguró que está trabajando con Marvel y Sony para hacer posible la llegada de Miles Morales al universo cinematográfico de Marvel. Aunque todavía no hay fecha ni detalles confirmados, el actor expresó su emoción por compartir en pantalla con otro Spider-Man. Sana de Twice debutará como actriz. La integrante de Twice llegará al cine con la película Nyangi, junto al actor japonés Sato Takeru. El proyecto generó debate por la trama, donde Sana interpretaría a una gata que se transforma en humana. Y esas fueron las rápidas del fandom. 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
0: Y vamos a seguir con uno de mis temas favoritos y favoritos de Car, pero pues por el momento no está por aquí.
1: Sí.
0: Entonces le mandamos un besito. Perdón por no llegar. Entonces, vamos a empezar con Go Jung Jung. Ya tiene un nuevo proyecto. La actriz protagonizará la película de Nambiol junto a Lee Byung-hoon. Pero el anuncio dividió a los fans, quienes cuestionan la diferencia de edad entre ambos protagonistas. Exacto. Vamos con la nota.
2: La actriz Go Ji-jung fue confirmada como protagonista de Nambiol, una nueva película de acción y artes marciales ambientada en los primeros años de la dinastía Joseon. Compartirá pantalla con el veterano actor Lee Byung-hoon, una decisión que ha provocado un intenso debate entre fans. La historia seguirá a nueve guerreros que emprenden una misión para rescatar a prisioneros secuestrados por piratas japoneses. Go interpretará a Eryong, mientras que Lee Byung-hoon dará vida a Eryong. El rodaje está previsto para comenzar durante la segunda mitad de 2026. Tras este anuncio, muchos usuarios en redes sociales expresaron su preocupación por la amplia diferencia de edad entre los protagonistas y pidieron que no exista una trama tan romántica entre sus personajes. Otros, en cambio, defendieron el reparto y destacaron que la actriz continúa construyendo una carrera con proyectos de distintos géneros y junto a actores reconocidos.
0: Exactamente, yo pienso lo mismo. Estuvo muy raro eso, porque pues básicamente Lee Byung-hoon, por si no lo saben, es el líder en los Juegos del Calamar, el amiguito este que controla todo.
1: Ajá.
0: No
1: manches, está bien grande. ¿Qué edad
0: tiene? Sí, 50 años.
1: Sí, sí está grande.
0: Sí, sí, y pues está Go Jung-jung, tiene 30 años, entonces sí hay una diferencia de edad.
1: Sí, sí, sí, está considerable.
0: Diferente. Y se nota la edad, o sea, la diferencia, pues, porque ella es, ahora sí que coreana al final del día, tiene la piel lisita, toda bonita, toda tenue, se ve más joven que yo. Se ve más joven que yo.
1: A ver, yo creo que un coreano de 80 años se ve más joven que nosotros.
0: Sí. Pero bueno, yo creo que actualmente internet no está perdonando las diferencias de edad, honestamente, como lo hacíamos antes, que nadie le interesaba.
1: Esos tiempos de dos mujeres, un camino.
0: Pero bueno, Go Jung Jung, pues básicamente obtuvo muchísima popularidad después de Resident Playbook y Moving, que son dos chidas. La verdad, yo no las he visto. Tienen buenas reseñas, tienen buenos comentarios, pero yo no las he visto. A ella como actriz me gusta mucho, me cae muy mal, o sea, es que hace papeles bien de mustia. Entonces, pues no me encanta, o sea, más que nada ella como actriz me gusta mucho, porque sí te hace como que, haz algo, por favor, haz algo. Pero en general es muy buena actriz. Me sorprende esta colaboración. Nambiol me parece que va a ser una película de histórica, de ¿cómo se llama?
1: De época.
0: Pues está siendo sonada, y más porque, o sea, Lee Byung-hoon pues se volvió muy famoso gracias a los Juegos de Calamar, y es un muy buen actor, muy guapo, por cierto, a pesar de su edad, está muy guapo.
1: Siempre hay alguien
0: aquí. Entonces, pues, vamos a ver qué es lo que nos trae. Pero, pues, interesante que todavía ni haya salido la película y haya polémica.
1: Y haya polémica, sí. Bueno, a ver, sí, siempre va a haber polémica, nada más con los puros avances. Ese es de ley, pero bueno.
0: Pero tú crees que, por qué crees que hay tanto problema pensando que, pues, ambos son adultos, son grandes? Y hablando de una película de época, pues, tiene sentido.
1: Sí, pero, mira, y no es, esto no es crítica al feminismo de ninguna manera, pero sí en ocasiones me parece que principalmente en el cine luego sacan de contexto precisamente eso, la época. O sea, hay que entender que no por el hecho de que actualmente hay una cierta corriente de pensamiento que nos lleve a hacia tal lado, como las diferencias de edades, si es... Bueno, porque si fuera al revés, igual no dicen nada, ¿no? Como la Zabaleta y Ricardo. Pero como es el hombre que está más grande, pues se critica. Pero hay que recordar que las películas de época reflejan simplemente cosas que...
0: pasaron.
1: Ajá. La vida en el pasado. Entonces, pues, digo, no hay que tampoco...
0: Era peor.
1: Era peor, sí, o sea... Pero, digo, a ver... Es peor en la actualidad.
0: Es peor.
1: Pero no, el programa no se trata de eso. Ya cambiamos, sí.
0: Cambiamos de tema. Pero bueno, para cerrar, así un grupo es. Que sigue rompiendo y rompiendo récords.
1: Así es. Ahora, Atis está en la cima. El grupo logró su tercer número uno en el Billboard 200 con Golden Hour Parte 5. Rompiendo récords de ventas y reafirmando su lugar entre los grandes nombres del K-pop mundial. Vamos con la nota.
2: ATEEZ vuelve a hacer historia. El grupo surcoreano consiguió su tercer número uno en Billboard 200 con su nuevo mini álbum Golden Hour Parte 5, liderando la lista estadounidense por encima de importantes lanzamientos internacionales. El álbum debutó con 228,000 unidades equivalentes, incluyendo 223,000 ventas puras, convirtiéndose así en el mejor estreno de la carrera de ATEEZ. Además, el grupo logró su noveno álbum dentro del top 10 de Billboard 200 desde 2022, la mayor cantidad entre grupos de K-pop en la década actual. Lanzado el 26 de junio, Golden Hour incluye la canción principal That y temas como Mamacita y Toxin. En Corea también rompió récords al vender cerca de 1.88 millones de copias en su primera semana.
1: Sí, yo siempre de esto estoy a cargo cada que hablamos de K-pop. Porque...
0: Bueno, ATEEZ es un grupo masculino de K-pop formado por la agencia de KQ Entertainment, que debutaron el 24 de octubre del 2018. La verdad, ya tiene rato y pues es lo que me da interés mucho en los grupos de K-pop. Tal vez es por la diferencia de continentes, no lo sé. Pero pues casi se redescubren o se vuelven muy famosos años después. Entonces pues supongo que es normal. Pero pues básicamente se rigen por el lema, que es un lema pues estilo mosqueteros de 8 para 1.
1: Vale.
0: Sí, está chido. Está chido. Está bonito. Este, de 8 hace un equipo. Algo así es. Similar, pero bueno. Su club de fans se llama Tini. Y pues esto del Golden Hour, pues al parecer es su reciente etapa más, o sea, su etapa más reciente. Okay. Y ha sacado pues mucha
1: A mí me llamó la atención lo de parte 5.
0: Sí.
1: Miren, pero lamentablemente, ¿saben por qué no puedo opinar luego en K-pop? Porque alguien en este programa, no vamos a decir nombres para no quemarlos, pero alguien en este programa me prometió un top 50 desde hace mucho de canciones de K-pop y no hay modo de que me pasen esa lista de reproducción. Saludos, Oscar.
0: Pero bueno, los fans celebran que ATEEZ logró el número uno mientras que continúa su gira mundial, y en redes sociales se ya habla de una posible nueva etapa musical para finales de este año. Yo siento que muchos grupos de K-pop últimamente se están revolucionando, cambiando su forma de ser. Vimos a Blackpink. Yo siento que igual, por ejemplo, BTS, siento que cambió un poquito, se volvió un poquito más maduro su contenido, sus canciones, su forma de...
1: Es que aparte, digo, no van a ser adolescentes toda la vida, ¿no? Yo creo que si tienen esa necesidad de evolucionar, quieras que no, aunque se sigan viendo igual, porque de alguna forma los coreanos tienen pacto con algo y no envejecen, pero pues tienen que evolucionar en algún punto musical, principalmente musicalmente hablando, ideológicamente, ¿no? Y pues bueno, con esto hemos llegado al final de las notas del programa, pero tenemos ahí un poco de anuncios parroquiales, porque mañana...
0: Ah, bueno, pero antes de terminar, se llama Parte 5 porque es la quinta entrega consecutiva de la serie de álbumes titulada Golden Hour. O sea, sí han sacado otros cuatro Golden Hours, al parecer.
1: Interesante. Pero bueno, tenemos varias cosillas. Invitarlos como de costumbre a Mítica Café.
0: Clarito. De hecho, el día de ayer tuvimos nuestra sesión cero de ¿cómo se llama? De Festín de Sombras, que es una mesa de rol, pero que es con comida, básicamente. O sea, es una cena completa temática. Sí, aún tenemos espacios, por si alguien quiere, va a ser el siguiente viernes la cena. Entonces,
1: y es con cena temática, ¿no?
0: Exacto, está muy padre. Está la verdad, un precio bastante
1: Accesible.
0: Entonces, pues si quieren vivir la experiencia, con todo el gusto, aún hay espacio.
1: Así es. Cosillas igual en temas locales. Está nada de salir el pre-release, el torneo de pre-release de Pitch Black, la nueva expansión de Pokémon. Todavía no se sabe exactamente cuándo va a tocar suelo tabasqueño, porque tengo entendido que todas las tiendas de TCG están con las mismas.
0: En esperas.
1: Ya sabes, bronquillas de paquetería regular, ya de último momento, es lo normal en el mundo del TCG, pero estén muy atentos a las redes de las diferentes tiendas, llámale Imperio TCG, Usagi Market,
0: Manatown,
1: todos ellos. No, bueno, Marathon creo que en sus redes sociales no las trabaja. Pero Usagi e Imperio sí por ahí está trabajando sus redes sociales. Y de hecho salió el anuncio del lanzamiento de Pitch Black, bueno, del pre-release de Pitch Black. Uh-huh. Creo que, digo, igual chequen costos ahí, porque pues nosotros aquí en la radio no tenemos permitido hacer anuncios de ese tipo. Pero pues en términos de cosas de comunidad, pues sí podemos decir que ahí va a estar el torneo de la preapertura.
0: Igual el domingo. Vamos a estar en el planetario.
1: Así es, con la segunda edición de Café con Dados, el cafecito invitado por Mítica Café. Y vamos a tener cosillas interesantes, porque va a haber por ahí un amigo, Marcelo, le mandamos un saludo, va a llevar demos de una cosa que se llama Blood Bowl, que para los que no lo ubiquen, Blood Bowl es un juego de tablero en el cual simulas un partido de fútbol americano con personajes de la franquicia de Warhammer 40,000, entonces es muy sangriento, muy divertido, porque tiene unas reglas ahí súper raras, súper loquitas ese juego. Y pues, juegos de mesa. Y pues, ya.
0: También los invito en Mítica al curso de verano, que va a ser para que los niños aprendan a conocer lo que es el rol, su primer acercamiento al rol, que va a estar ahora sí que incluido con enseñanzas de sus niveles académicos respectivos. Entonces, pues, si quieren ahí info,
1: algo que hemos discutido mucho con Ángel, que grabamos Neurolúdicos por ahí con él y precisamente con Marcelo, es el rol como herramienta pedagógica puede ser, tiene mucho de dónde cortarlo. Sí. Y de repente igual, o sea, por ejemplo, educadores, no sé, algún maestro primario, lo que sea, que se quiera acercar a este mundo lúdico, estaría muy padre. El último Café con Dados, que me parece que fue, ¿qué fecha fue? Fue en junio, pero no recuerdo cuándo lo hicimos, la fecha exacta. Tuvimos por ahí de invitados a una profesora que es directora de sector, que es una de las que trabajan ahí con Marcelo en la Secretaría de Educación, y una maestra que de hecho da clases en la primaria de ahí que es una de las personas que están ahí cerca de mi casa. Y las dos salieron bien encantadas porque vieron mucho material pedagógico, que dicen, oye, pues básicamente esto es un tangram, o sea, porque jugaron Ubongo, sí. Básicamente esto es un tangram, pero con truco, ¿no? Con jiribilla, y está muy padre, ¿no? Y salieron muy encantadas con todo lo que había. Entonces, también educadores, si quieren ver un esquema diferente de cómo abordar estos temas con los niños o con los adolescentes, se pueden dar una vuelta mañana ahí al planetario.
0: Y pues eso es todo por el día de hoy, chiquillos.
1: Yo creo que eso es todo por el día de hoy, fandomeros y fandomeras.
0: Nos vemos en la próxima. Que tengan un excelente sábado.
1: Así es.
0: Provechito. Y pues les recuerdo que están escuchando a Pancake por aquí
1: y a Marco Morales, alias El Dado.
0: Chau. Nos vemos.
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0: Son las 2:03.
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14: Hombre con gran simpatía que cautivó a cientos de personas con su ritmo, humildad y cortesía. Cuando era presentado o se acercaba a sus seguidores, mostraba que seguía siendo el mismo como cuando se inició.
15: Toda la

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1: Desde pequeño, Carmito fue ilustrador de calzado y al mismo tiempo vendedor de periódicos, cerca de la famosa escuela Concha Linares. Como dato curioso, le gustaba ilustrar calzado a los músicos y de ahí su inclinación por la música.

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1: El Brujo del Trópico era muy dadivoso y un excelente anfitrión con todo aquel que visitaba su tierra. Prueba de ello fue cuando el programa de Raúl Velasco, siempre en domingo, llegaba a Villahermosa para promover la máxima feria de los tabasqueños. Al personal de producción de este icónico programa les invitaba un rico banquete para que disfrutaran del emblemático peje lagarto en su casa, desde luego, ubicado en la calle Circuito de Guelatao.
2: Bueno, el Circuito de Guelatao, en ese entonces había nada más una, como decimos nosotros, brecha, ¿no? Jugando, le digo, oye, ¿qué le parecería si pavimentamos el callejón? Le digo, es fácil, pavimentarlo y todo. Y sí, empezamos, y ese día empezamos con pala, pico y todo. Pues yo lo que trabajaba, pues lo agarraba para pavimentar. Y se pavimentó todo el circuito, y hasta la fecha ahorita que ya remodelaron. Pero ese circuito de Guelatao, nosotros, los de ahí, intervenimos para pavimentarlo.

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1: Ambientazo que formaba el Brujo del Trópico. Esa pasión por el rey de los deportes que los tabasqueños traen muy arraigado en su momento de manifestarle su apoyo al equipo que hoy lleva el nombre de los Olmecas. Cuando Carmito animaba en el Parque Centenario 27 de febrero, decía, ¿qué queremos? Los seguidores respondían inmediatamente, ¡ponche! Cuando el pitcher del equipo Choco tenía al bateador en dos strikes y luego el sabor de su grupo musical al término de cada entrada encendía a las pasiones de los ahí presentes. Ese era el ambiente que solo él sabía amenizar.
2: ¡Duro!

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1: Al Brujo se le presentaron muchas oportunidades para trascender más de lo que en su tierra había logrado. Pero el concepto que Carmito tenía de esta carrera era por el cariño de su pueblo, de su gente. Como él decía, prefirió seguir en su estado natal, donde la alegría y la diversión que llevaba a sus seguidores le satisfacía tanto que lo demás no le importaba. Siempre quiso estar con su gente y prueba de ello es que lo vivió todo en su Tabasco querido y en su bello estado falleció.
2: Para mí es importante que yo sea conocido, no ni famoso, ni un ídolo, ni... Porque hay famosos, hay ídolos y hay gente, yo lo que quiero es ser conocido nada más, que la gente me conozca y que yo lo conozca, ¿verdad? Pero es importante ser conocido que ser artista. Yo soy...

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1: El Gitano, como también lo bautizaron sus adeptos, desde pequeño demostró sus grandes dotes de músico, que con el paso del tiempo fue logrando su gran sueño hasta formar su grupo Los Supremos, del cual hoy su hijo continúa con su legado musical.
2: Yo desde chamaco me gustó la música, todos mis hermanos, Carlitos, Jorge, Manuel, todos mis sobrinos, mi padre, pues desde chamaco yo empecé a tocar la guitarra, ¿no? Ya mis hermanos ya eran músicos todos. Y ya empecé esto con mi hermano René cuando estudiábamos primaria.
3: Me dicen

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1: No obstante de su éxito en su tierra natal, Carmito el Brujo del Trópico muy pronto se dio a conocer en diferentes programas de televisión y estaciones de radio nacionales, haciendo presentaciones en Telereportaje, México Magia y Encuentro, siempre en domingo, con el Gallo Calderón, con Talina Fernández y muchos más.
2: Carmito y los Supremos en Siempre en Domingo. Música de Tabasco, Carmito, adelante.

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1: Carmito recibió durante toda su

0: look que para que la gente me conozca, que son blancas, porque muchas veces me dicen, oye, Carlito, pero te vemos que en la televisión o te vemos en el periódico que son amarillas. No, digo, es que son amarillas las que me pongo. Y la veo blanca, bueno, porque son blancas, estas son blancas, o sea, no puedo pintar tampoco la cadena, ¿no? Coral, lámpara, azabache, tengo las blancas y las amarillas. Yo me debo al pueblo y esto me lo ha dado el pueblo y por eso lo cargo.
1: Pues por eso me pusieron todo eso, porque dicen que parezco un brujo y un gitano, pues, por todo mi

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1: Carmito y los Supremos grabaron más de 30 discos, de los cuales se desprendieron éxitos musicales como Mango Manila, El Pájaro Campana, Pelotero a la Bola, Macultepec, El Taxista, La Renga, El Pollito, La Siembra, entre otros muchos más.
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1: Uno de los temas que más le pedían al Brujo en sus presentaciones era la canción paraguaya El Pájaro Campana, a la que Carmito y los Supremos tabasqueñizaron con arreglos musicales donde sobresalía la flauta de Carrizo.

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1: Se sabe que el Brujo del Trópico fue el primer músico en introducir con su grupo musical la flauta de carrizo, con la que se caracterizó adaptando este peculiar instrumento con un nuevo concepto de ritmo musical.

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1: Para Carmito, el utilizar palabras coloquiales dentro de sus actuaciones era tarea fácil, cosa que lo identificaba y que no olvidaba sus raíces. Esa postura a sus seguidores le gustaba mucho. Aquí te mencionamos algunas que él utilizaba como con raya en medio, ta peinado, hagan una bulla, jala jala, ta chicho, entre otras.
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0: 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Con la frase, haga una bulla, encendí el ánimo de toda la afición del rey de los deportes, que se daba cita en el Parque Centenario 27 de febrero, en apoyo al equipo de béisbol Los Olmecas. El brujo la adoptó para aplicarla en todas sus presentaciones. Así era, Carmito, el brujo del trópico.
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0: Son las 3 con 2 minutos.
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5: Bien, amigos de Tabasco Emprende, porque emprender es crecer. Ya estamos aquí con una invitada especial, Selene, quien es médico...
6: cirujano dentista.
5: Exactamente, y viene ella con un reto. La trajimos aquí porque, a diferencia de muchos, usted, quizás usted pueda decir, hay muchos dentistas, sí, pero el reto que ella enfrenta el día de hoy es diferente. Y vamos a empezar preguntándole, ¿cuándo inicia tu emprendimiento en Roxy?
6: El emprendimiento inicia a finales de agosto del 2024. Pues se me ocurre la grandiosa idea, ¿no?, de irme a vivir a una ranchería. Uh-huh. Por la comodidad, el silencio, uh-huh, el bullicio de la ciudad. Y pues ya venía pensada la idea de poner el consultorio, ¿no? No pensaba ponerlo en una ranchería, pero pues vi la posibilidad, el espacio que tenía en la casa, uh-huh, su casa. De poder ponerlo ahí, y pues decidimos hacerlo. Abrimos puertas y sinceramente sí ha sido un reto bastante, bastante grande por la falta de cultura de salud bucal que hay también, no solamente en las rancherías, sino también dentro de la misma ciudad. Uh-huh. También hay mucha, mucha falta de cultura de parte de las personas, ¿no? De los pacientes.
5: Tú te preocupabas, nos decías acá entre cajas, te preocupabas por esa situación de mucha gente que no tiene acceso en la ciudad para ir a un consultorio dental. Por las razones que sean, tú fuiste y te posesionas en ese lugar con la visión de ayudar a tanta gente que lo necesita, gente que a veces no conoce, o que por el espacio o el lugar dicen, ay, pues ir a Villahermosa por... a que me vean los dientes, mejor prefiero que se me caiga o algo por el estilo, ¿no? Tú llegas allá y ves esta situación, te agrada y una de tus metas es esa, ¿no? Pues platicabas.
6: Bueno, mira, Willy, el hecho de que tú ves la población, en específico niños, uh-huh, la verdad a mí me llama mucho la atención. La salud bucal de los niños muy deficiente, principalmente en las rancherías, muy deficiente, que los papás a veces dicen, prefiero, bueno, vienen los dientes permanentes, esos son los dientes de leche, pues que se le caiga. Uh-huh. y que se aguante, ¿no? A veces esa es la idea que tienen muchos papás, que los dientes no son importantes, los dientes de leche. Uh-huh. Cuando es todo lo contrario. Entonces es una preocupación bastante, que no hay un servicio como tal, más que los servicios de salud que ofrece el gobierno. que a veces son muy pocos o son muy escasos o sí o simplemente no cuentan con el material que se va a ocupar para poder atender a un paciente.
3: Ahora platícanos, ¿cómo es ese proceso donde tú te aventuras a ir a Boquerón? Y platícanos, es difícil comenzar de cero.
6: Sí, claro.
3: Pero también es mucho más difícil irte a un lugar donde no es muy común tener un consultorio como el que tú pusiste en Boquerón. Platícanos ese proceso, cómo fue que poco a poco te fuiste ganando la confianza pues de tus pacientes y de la comunidad en general para poder consolidar tu consultorio.
6: Bueno, ha sido bastante... Créeme que he tratado mucho, Efra, en el tema de redes sociales, ¿sí? En redes sociales, grupos que hay a mi alrededor, y también de aquí de Villahermosa. Entonces, sí ha sido muy difícil, pero créeme que ha sido también parte de la constancia de estarlo haciendo, de estar subiendo lo que se hace, lo que se trabaja, la ubicación. También... y créeme que ha sido más los pacientes que me llegan por recomendación. Entonces me recomendaron contigo porque me dijeron que eres muy buena en esto. Entonces yo creo que más es cuando tú tienes recomendaciones de tus pacientes es cuando más las personas te buscan. Así puedas saturar las redes de tus publicaciones y todo, pero si el paciente considera que vales la pena también como médico, pues ya ganaste mucho.
3: Claro, y eso, fíjate de que ese tipo de referencias, de alguna u otra manera, pues es gratuita, ¿no? Porque te vas recomendando y eso indica de que, perdón, tu trabajo lo estás haciendo muy bien, ¿no? La misma comunidad te está recomendando, estás así diciendo, es. Mi trabajo va por donde bien. Yo quería, ¿no?
5: Así. Sí. Sí. Hay algo que yo quiero preguntarle a Celi, y tú comienzas el primer día, platícanos para el auditorio, porque es fácil decir, bueno, es dentista, ya la tiene, ya la hizo, ¿no? Tú empiezas y pones tu consultorio. ¿Cuántos pacientes te llegaron el primer día?
6: Ninguno.
5: ¿Cuánto tuviste que esperar para que llegara el primero?
6: El primer día yo dije, no, pues yo voy a inaugurar el consultorio, ¿no? Uh-huh. Y sí, inauguro el consultorio y déjame decirte que pues como yo bien lo dije, ¿no? No son tacos, no son tortas, no es comida, es muy difícil que las personas igual y puedan estar presentes, ¿no? Uh-huh. Más que vengo de fuera y no soy conocida en la ranchería, en la localidad, pues fue muy difícil. Atender a un paciente más o menos como al tercer, cuarto día, después de haber abierto, y de ahí, pues créeme que pasaban, no sé, 4 o 5 días y un paciente al día, a veces ninguno. Entonces sí ha sido bastante complicado.
5: El estar ahí, Celi, es algo muy importante porque hacemos la publicidad, ¿no, Efraín? Hacemos la publicidad y decimos, pues ahí está, yo vi una doctora, un consultorio. Y de pronto si nos sale ese problema, ¿verdad? Ya sabemos que hay una referencia. Uh-huh. Y tú mantuviste esa referencia ahí, ¿no? Estuviste ahí. En el momento que la gente ya sabía, pues para qué vamos allá a Villahermosa, si aquí tenemos a una doctora. Fue lo que yo creo que te fue haciendo que crecieras, ¿no?
6: Sí, de hecho, créeme que, por ejemplo, como yo tengo mi casa, su casa, ahí mismo, pues a mis pacientes o a las personas se les ha hecho un poco más fácil, por ejemplo, ¿qué te puedo decir? Llegar hasta las 11, 12 de la noche por una urgencia y no tener que venir a Villahermosa a buscar quién los atiende cuando muy difícilmente vas a encontrar quién te atienda a esas horas, ¿no? Entonces sí he dado la atención ya hasta tarde. Y eso es parte de lo que yo creo que le da un poquito más de... como un plus, ¿no? Uh-huh. De que puedo estar disponible casi las 24 horas.
5: Ok, pues con ella vamos a empezar, Efraín, en este Tabasco Emprende. Y en esta emisión de Tabasco Emprende, te vamos a presentar el consejo para el emprendedor, cómo vender fotos en internet sin considerar tener aptitudes para la fotografía.
3: Sí, o sea, si tú consideras de que eres apto para ser buen fotógrafo y haces buenas fotografías, bueno, aquí te vamos a dar un tip cómo puedes vender esas fotografías en internet, ¿no? Interesante para los amigos, ¿no?
5: Que se dedican... Oye, y platícanos para los que quieran venir aquí a la mesa, ¿qué tienen que hacer?
3: Bueno, lo único que tienen que hacer es mandarnos un mensajito vía WhatsApp al 9932-2318-73. Mándenos sus datos para que venga a platicar con nosotros, como lo está haciendo nuestra amiga Celi, que el día de hoy está platicando. Y bueno, y en la sección del diccionario para el emprendedor, te diremos qué es un polymailer. Así que aquí no vas a perder la sintonía, aquí sabrás qué es un polymailer.
5: Así es. Saludamos a quienes están escuchándonos a través de la radio de Tabasco y Mega FM. Recuerde que estamos también a través de la página de internet www.coralenlinea.mx. Nuestra amiga Celi, que está por aquí, a lo mejor le da un dato muy especial a usted. Así que tenga papel y lápiz a la mano por si algún apunte, si usted es emprendedor y quiere emprender y a lo mejor Celi le da a usted una patadita y ya sé lo que yo estaba esperando, pues bueno, seguimos. Bueno, Celi, el tiempo es oro aquí en cabina y te queremos preguntar, ¿empiezas tú solita con el consultorio? ¿Quién te apoyó? ¿Quién te echó porras? ¿O tú solita empezaste con Jen Roxy?
6: Bueno, Jen Roxy inicia conmigo sola. Uh-huh. Yo estoy sola aquí en Tabasco, bueno, uh-huh, aquí en Villahermosa. Mi familia prácticamente es de Chiapas, uh-huh, entonces obviamente que sí hubieron porras, ¿no? Pero pues todo por ese teléfono, uh-huh, y a la distancia, uh-huh, ¿no? Entonces empezamos sola, uh-huh, y pues es la manera como seguimos continuando.
5: Uh-huh. Perfecto.
3: Bueno, y nosotros vamos a continuar con más de esta historia de éxito de nuestra amiga Selena. Mientras tanto, nos vamos a ir a un pequeño corte promocional. Pero ¿quién se encuentra con nosotros el día de hoy en Tabasco Emprende?
6: La doctora Selene Flores, de Odontología Integral Jean Roxy.
5: Muy bien, con ella regresamos en un instante. Esto es Tabasco Emprende.
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10: ¿Cómo vender fotos en internet? Si consideras tener aptitudes para la fotografía, hoy en día un smartphone moderno puede tomar fotos de calidad profesional. Si quieres, puedes vender fotos en internet y convertir esto en un negocio rentable. Es importante crear una comunidad y encontrar un nicho de mercado. Primero, elige qué tipo de fotografía vender. Es recomendable tener un estilo o temática definida y hacer una investigación sobre los estilos más demandados. Luego, crea un portafolio online para mostrar tu trabajo. Asegúrate de que esté bien organizado y que incluya imágenes de alta calidad, una página sobre mí y opciones de e-commerce. Una vez que tu portafolio esté listo, promueve tus fotos en redes sociales y envía correos informativos con descuentos y paquetes. Además, selecciona la plataforma adecuada para vender tus fotos según tus metas. Puedes usar sitios de stock, colaborar con FOAP o elegir plataformas de e-commerce. Define tu estrategia de precios investigando el mercado y ajustando tus precios para ser competitivo. Ofrecer descuentos y paquetes pueden atraer más compradores. Para vender fotografía de stock, es útil ser activo en Instagram y utilizar sitios como Format o grupos de Flickr para aumentar tu red. También es importante conocer a tu mercado objetivo y mantener una mentalidad empresarial. Vender tus fotos como impresos y fotolibros es otra opción. Puedes trabajar con laboratorios fotográficos o servicios de impresión bajo demanda. Verifica la calidad de los proveedores antes de lanzar tus productos. Además, puedes ofrecer tus servicios de fotografía fuera de Internet a través de plataformas como Fiverr o Upwork. Mantén tus perfiles actualizados y participa en eventos para crear contactos. Colaborar con galerías y agentes puede mejorar tu visibilidad, pero investiga muy bien antes de comprometerte con ellos. Finalmente, optimiza tu portafolio y contacta a galerías y agentes que se alineen con tu trabajo, manteniendo siempre una relación profesional. Los mejores sitios web para vender fotos en Internet son Alamy, 500px, SmugMug Pro, Shutterstock, Getty Images, iStock, Stocksy, Pixfair, Adobe Stock, Envato Elements, Deposit Photos, Dreamstime, IEM, 123RF, FOAP, Zenfolio, Pixaset. Si tienes un portafolio de imágenes de calidad profesional, puedes vender tus fotos en Internet mediante licencias. Sube tus creaciones a un sitio especializado y recibe pagos por las licencias adquiridas. Analiza las características de cada sitio web. 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
5: Bien, amigos de Tabasco Emprende,
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5: Qué bueno que usted continúa con nosotros en esta parte importante. Ya usted escuchó a Selene, la amiga de todos, porque pues obviamente siempre sentimos algún dolorcito, pero bien decía la doctora, no vamos al dentista hasta que no sentimos, ¿verdad?
6: Así es.
5: Un dolor, una incomodidad, o que se nos quebró una pieza, ahí sí vamos rápidamente, pero es recomendable hacerlo. Bueno, nuestra amiga Celi, que es dentista, nos va a revelar ahorita por qué ir contigo. Estás en una comunidad alejada de, como dice la canción del bullicio, ¿no? Y todo lo demás. Llegas tú ahí. ¿Cuál es tu característica? ¿Cuál es tu sello? ¿Por qué ir contigo cuando hay gente del otro lado de la ciudad que podamos ir?
6: Bueno, ¿por qué ir conmigo? Bueno, pues ahora sí que pues la gente que tengo a mi alrededor a veces no cuentan con la posibilidad de transporte, ¿no? De transportarse a aquí a Villahermosa. Entonces, se les hace un poco más fácil y más rápido llegar al consultorio. Pero ¿por qué? Yo me caracterizo por ser una persona, digamos, me puedes ver muy seria, ¿no? Pero ya cuando llegas conmigo el trato es muy diferente. Soy una persona alegre, me gusta mucho platicar con los pacientes. A veces tenemos un tratamiento, no sé, de a lo mejor 20 minutos y hasta nos alargamos media hora, 40 minutos. Pero no es solo nada más ir, que el paciente vaya y se siente y te atiendo y todo ya como...
3: Como mecanizado,
6: no. Es el trato al paciente, ¿no? El sentirlo, el que el paciente sienta que es importante, que es como yo lo siento. Para mí mis pacientes son importantes. Se les ofrece un trato digno, cálido, humanitario, principalmente. Ser empáticos a su situación, a lo que están pasando. A veces no nada más es el simple dolor de muelas, ¿no? A veces hay algo más atrás, ¿no? Entonces, hay pacientitos que llegan con problemas, no sé, hasta familiares, con muchas preocupaciones, con mucho estrés, y a veces eso mismo les viene ocasionando problemas dentales. Entonces, es llegar al fondo, ir y preguntar, cuestionar a veces al paciente, y a veces tenemos que actuar hasta como psicólogos. Que te digan, te cuenten, darle esa pauta al paciente para que tú puedas dar un buen tratamiento.
3: Y bueno, yo pienso aquí que también un sello característico que tú tienes es que ya te encuentras como parte en este caso de la comunidad, caso de Boquerón, ¿no? Ya los habitantes te ven como un miembro más y decir, no, pues ya
5: integrada, ¿no?
3: Integrada,
6: sí, claro.
3: Generas esa confianza de decir, no, pues tienes ese malestar, mira, ve con la doctora y te va a decir cuál es el problema que tú tienes, si tienes algún problema de gingivitis o X o Y, te va a orientar, te va a decir esto y lo otro, qué es lo que tienes que hacer, ¿no? Ya como que creaste ese vínculo, que bueno, en un principio te costó trabajo, pero de que ya ahorita ya estás integrada con ellos,
6: ¿no? Así es. Ya estoy bastante integrada. De hecho, pues mis hijos han formado parte de la comunidad educativa también de ahí. Entonces, ya el que me conocen, ya me conocen obviamente un poquito más como mamá de pues prácticamente de primaria de la que está ahí. Entonces, pues ya hay más comunicación, ya hay más
5: confianza.
6: Exactamente, de que a veces me dicen, no, mejor voy contigo, ¿no? Antes de, prefiero contigo porque ya te conozco, porque me das esa confianza. Dijeran algunas amistades que tengo, ¿no? Es que tú vas y hasta los perritos y hasta las flores, hola, ¿cómo es de ahí? Y así, ¿no? Entonces, eso es lo que me caracteriza a mí, el trato hacia las demás personas.
3: Ahora también, hace ratito mencionabas que, bueno, ya te conocen también como madre de familia de la escuela. Hay veces que la escuela te ha invitado como para que des alguna charla.
6: Sí, en dos ocasiones, darle charlas a los niños sobre la salud bucal, técnicas de cepillado. Entonces, la verdad es bastante padre porque los niños prestan atención, ¿no?, a lo que tú les estás explicando y el interactuar con los niños en preguntas y respuestas y sacarlos de sus dudas. Y hay niños que te sacan hasta lo que, no sé, más allá, ¿no?, de lo que ellos ven o conocen o que por medio del internet buscan y te lo preguntan también. Entonces, es bastante padre esa parte.
3: Claro, entonces ahí ya digamos de que tú también estás sembrando esa semilla de la salud bucal en los niños, ¿no?
6: Sí, claro.
3: Que son, digamos, la generación futura.
6: Claro, yo siempre me he preguntado, Efra, el por qué salud dejó de asistir a las escuelas, por qué dejó de asistir a las rancherías, por qué no hay más programas. Por ejemplo, yo recuerdo antes, en mi niñez, visitaban las escuelas. Llevaban cepillos, flúor, habían visitas, y ahora ya no. Entonces, como que ha ido, también esa parte ha ido bajando mucho y siento yo que es parte de el que no haya una cultura de salud bucal.
5: Ok. Celi, aquí en esta parte yo quisiera abundar mucho en el aspecto de que tú mencionabas algo muy importante hace un momento. La gente ya te arropó, ya sabes. Esa es una ventaja que tú tienes que yo estoy viendo ahí, porque yo he estado en comunidades en donde el personaje que llega allá como maestro lo adoran.
6: Sí, claro.
5: Llegas tú como dentista, ya te agarran como de la comunidad, ya eres tú propia de ellos, valga la expresión que digo. Y esa es una ganancia que muchos no ven y que yo creo que tú lo ves porque dices, yo me voy a ir a esa parte, aquí voy a trabajar. Yo sé que hubieron voces que te han de haber dicho, ¿qué vas a hacer con esa locura allá de meterte en una ranchería? Si es acá en el centro donde debe estar bien enclimada y cuantas cosas, ¿no? Entonces, veo yo la valentía que tú tienes de irte a una ranchería en donde, o una comunidad, como se quiera llamar, en donde pues muchos no verían más que pues por dinero. Tú lo ves por placer, por tu profesión que tienes. Y lo estás haciendo bien, siento que ahí estás ya ganándote, como bien decía Efraín, el público, la adoración de la gente. Y es que en las comunidades son más abiertos que en la parte de Villahermosa. Villahermosa, sí, claro. Tú los atiendes, sí, la doctora. Pero ahí hasta a veces hasta te ayudan, bueno, te no sé, te llevan un caldito de gallina o una pelota de pozol porque sí, te adoran, claro, tanto que dicen, es la doctora, es nuestra comunidad. ¿Y quién va a salir de esa comunidad? a un médico exterior, a no ser de que tú estés de vacaciones o no estés ahí, podrían hacerlo, pero en el caso tuyo lo veo así. ¿Tú lo has visto así? ¿Has visto esta, qué te dijera yo, este, no don, sino esta forma tan bonita de hacer una profesión a una comunidad que lo necesita?
6: Sí, claro. Sí, lo he visto. Ahorita, por ejemplo, ¿qué te puedo decir? Ya llegó la temporada de mangos, ¿no? Uh-huh, sí. Y quiere decir que de qué tipo de mango quieres, ¿no? Ah. Que no haya por allá. Entonces, las personas, la verdad que sí, son muy, muy buenas personas conmigo. Hasta ahorita yo no he tenido ningún problema con nadie. Como lo acabas de decir, ya me arropan o ya prácticamente me conocen, me ubican, ya saben quién soy. Sí, claro, ya estoy prácticamente ahí, ¿no? Entonces, la parte en la que también veo la economía en cuanto a las personas, en tratar de poner, no sé, hasta más descuentos, uh-huh. hacer, interactuar en esa parte, ¿no? Para que también no les pegue tanto a su bolsa, de ser más humanitaria en esa parte. Yo creo que ese es el punto en el que tal vez ya me he ido ganando a las personas.
5: Y qué bueno, porque tienes ese carácter, ¿no? De estar ahí con ellos. Poníamos un ejemplito cuando te estás haciendo tu especialidad o no sé cómo le llamen. Siempre mandan a los médicos a las comunidades y dicen, ay, no, sí. Yo no quiero estar ahí. Y nuestra amiga Celi lo acepta como todo algo que te gusta, y eso es de valorarlo. Me da mucho gusto que así sea, y ojalá que haya más personas así como tú. Pero vamos a ir a una pausa, pero queremos decirle al auditorio quién está con nosotros el día de hoy aquí en
6: cabina. La doctora Selene Flores, de Odontología Integral y en Roxy.
5: Con ella regresamos en un instante. 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
10: ¿Qué es un polymailer? Imagina que estás iniciando un negocio de joyería online y lanzas una tienda con pulseras y pendientes hechos a mano. Necesitas una forma eficaz de enviar tus productos a los clientes. Dado que el peso y el tamaño afectan los costos de envío, es mejor elegir un paquete pequeño y ligero. Las bolsas de polietileno o polymailers, que son ligeras y protegen el contenido del polvo y el agua, son una opción ideal. Pesan menos de 30 gramos en comparación con cajas pequeñas que pesan entre 110 y 170 gramos, lo que puede suponer un ahorro significativo en costo de envío. Estas bolsas vienen en varios tamaños, pero no son recomendables para artículos frágiles. Puedes comprarlas al por mayor en sitios como Amazon, con precios que van de 10 a 55 euros por 100 bolsas. Los comerciantes de e-commerce que envían artículos ligeros y no frágiles pueden beneficiarse de los polymailers. Son económicos, ya que reducen los costes de envío al ser más ligeros y más pequeños que las cajas de cartón. También son reusables y pueden sellarse después del primer uso. Los polymailers son personalizables, lo que permite a las empresas añadir logos y colores. Además, son compactos y ocupan menos espacio, y son impermeables y resistentes a los desgarros. Los polymailers son ideales para enviar artículos ligeros que no se rompen fácilmente. Se recomienda su uso para enviar prendas de vestir como

0: También hay polymailers reciclados, que son más ecológicos pero menos resistentes y son buenos para artículos pequeños. Por ejemplo, un vendedor de artesanías puede optar por ellos como una solución sostenible. Además, los polymailers compostables, hechos de materiales orgánicos, se descomponen en compost natural y ayudan a reducir el impacto ambiental. Finalmente, los polymailers expansibles son útiles para artículos voluminosos, ya que tienen un fuelle lateral que proporciona más espacio para envíos que no caben en bolsas tradicionales. Para más información útil como esta, continúa en Tabasco Emprende, porque emprender es crecer.
1: Amigos de Tabasco Emprende, porque emprender es crecer. Ya estamos de nueva cuenta con todos ustedes en este su programa de emprendedurismo. Y agradecemos a usted que seguramente está después de un rico almuerzo, alguna siestecita, escuchando la señal de la radio de Tabasco. Recuerde que también estamos por www.coraenlinea.mx para los que nos escuchan allá en Estados Unidos, en otras partes también del mundo, a través de nuestra página. Reciban nuestro saludo cordial de este su programa de Tabasco Emprende. Está usted aprendiendo muchísimo y recuerde que si usted quiere venir, tiene que mandar su mensaje o hablar, ¿no? ¿A qué número, Freddy?
2: Puede mandar su mensaje y ahí nos puede decir sus datos generales, si usted se dedica al servicio, si usted brinda algún servicio o está comercializando algún producto. Lo único que tiene que hacer es mandarnos sus datos al 99 32 23 18 73 y nosotros nos ponemos en contacto con ustedes para que venga a platicar su historia de éxito en el emprendimiento.
1: Bueno, está haciendo Celi ahorita. Bueno, Genroxy es un emprendimiento que empieza hace ¿cuánto tiempo? ¿Un año qué?
3: Prácticamente ya casi 2 años.
1: Casi 2 años. Empiezas tú, dices solita empezó, viene, se integra, escogió la comunidad de Boquerón, la gente no respondió al principio, ya lo escuchó usted. Pero ahorita vamos a tocar un punto más importante, ¿no, Efraín? Celi, platícanos el momento más difícil en que tú te aventuras a ir a una comunidad sin conocer a toda la comunidad y dices, de aquí soy, pero hubo algo que quizás te haya hecho tambalear. ¿Cuál es esa parte? Platica.
3: Yo creo que esa parte ha sido el no creer en mí cuando a veces ya no hay pacientes, cuando no te buscan, cuando pasan, puede ser, no sé, a veces hasta 2 semanas, uh-huh, y no ver absolutamente nada. Entonces digo, ¿qué hago aquí, no? Entonces ya me pasó por la mente, no estamos hablando hace mucho, más o menos como un aproximado de 2 meses, uh-huh, y yo dije, ¿qué hago aquí? O sea, esto pues no me está funcionando, no me está dejando a mí absolutamente nada. Entonces, ¿qué sigo esperando, no? Entonces, vuelve otra vez el consultorio a moverse con los pacientes. Yo digo, bueno, pues son rachas, ¿no? Uh-huh. Que hay a veces temporadas altas, a veces temporadas bajas. Pero sí me ha tocado temporadas muy, muy, muy bajas, en donde de plano digo 15 días y no tienes un solo ingreso. Entonces, pues yo me quedo así como que ya mejor me voy de aquí, ¿no?
2: Bueno, y en base a eso, Selene, platícanos ya entonces, con este tiempo ya has detectado entonces durante los meses del año, ¿varía
3: esa, sí, claro,
2: esa, digamos, la época de vacas gordas y la época de vacas flacas, ¿no?
3: Sí, así es, así es.
2: Va variando, o sea, variando. No es por estaciones del año, sino que va oscilando, por así decirlo.
3: Sí, claro. Por ejemplo, Semana Santa, que muchos obviamente no van para afuera, van de vacaciones, entonces ahí es donde viene la temporada baja también. Son muy muy pocas las personas que realmente, que no salgan y que tengan las posibilidades de sino que le den la importancia, uh-huh, a su salud bucal. Entonces, sí es bastante complicado, ¿no?
2: Sí, y aparte de eso, bueno, ya mencionabas para la entrada de capital, ¿no?
3: Sí, claro.
2: para poder sostener el consultorio.

0: Ahí también tú tienes que ir, digamos, administrándote, ¿no? Para
1: Sí, así es.
0: ir amortiguando un poco, digamos,
1: Exactamente.
0: los días de.
1: Los días en donde de plano no se cuenta y pues sí, es de ir jalando y estirando, ¿no?
2: Celi, ya en este momento tú pasaste por ese, se podría decir, un examen, ¿no? Tienes 2 años
1: Así
2: ya. Ya pasaste un examen. ¿Crees tú que hayas alcanzado la madurez ya para decir, ah, cualquier otro problemita le enfrento? ¿O has puesto ya soluciones a esa situación? Porque tú ya lo detectaste y dices, son rachas que nos pasan a todos en todos los
1: Sí,
2: ambientes,
1: claro.
2: ¿no? ¿Ya tú maduraste esa forma de ver las cosas? Porque sí, al principio tú estás empezando, ¿no? Y obviamente quien ese principiante dice, no, ay, no, vemos, me voy a estudiar otra cosa. ¿Ya tú lo maduraste eso?
1: Mira, sí, y te voy a decir de qué manera. Hace aproximadamente 6 meses, más un poquito más de 6 meses, yo dije, bueno, pues no hay nada, voy a buscarle a ver qué otra cosa hago, ¿no? Y me fui a trabajar fuera de mi consultorio. Entonces, prácticamente yo permanecía fuera de mi consultorio, no trabajando para nada que tenga que ver con mi carrera, de 8 de la mañana a 6 de la tarde, y para poder generar, ¿no? También. Entonces, me pasó que estando fuera, doctora, ¿está en su consultorio? Doctora, ¿está en su consultorio? ¿Me puedo atender? Y yo no, pues no, hasta las 7, ¿no? A veces créeme que se me hizo muy pesado el trabajar así y todavía rematar con el consultorio a veces hasta las 10 de la noche. Entonces, ya creo que ya pasé mi etapa de madurez en la que puedo decir, bueno, me aguanto. Yo decidí estar aquí, emprender aquí. El propósito es ayudar a más personas a que tengan más, un poquito más de educación de la salud bucal, más cultura. Y sobre todo, la satisfacción que me da a mí es el poder quitar el dolor, poder ayudar, poder devolverle la sonrisa a una persona y sobre todo aliviar esa carga que trae cuando a veces ya no pueden ni dormir.
2: Es algo que ya tú viviste, entonces ya en estas alturas, ya Celi dice, ya pasó una etapa difícil, creo que tenemos un colchoncito ahí, ¿no? Para hacer un colchoncito de nuestros recursos. Yo creo que ya tú lo hiciste y a todo emprendedor, Celi, no creas que eres la primera, a todo emprendedor se le enciende el foco. Y qué bueno que esa experiencia sea porque finalmente es una profesión que tú tienes y te gusta hacerla, ¿no?
1: Sí, claro.
2: Y te gusta ayudar, eso es bueno. Ahora, eso ya pasó, siento yo, ahorita ya tienes más pacientes, al principio dice que uno, dos, ya te tienes. Y conforme siento yo que vaya haciendo la recomendación, va a ir prosperando esto, ¿no?
1: Así es, primero Dios.
0: Fíjate que aquí viéndolo bien, tienes una ventaja. Porque si surge un paciente, como decías tú, para no trasladarse hasta acá, hasta la ciudad de Villahermosa, pues van rápidamente contigo, que estás ahí en la
1: Sí,
0: comunidad.
1: claro.
0: Y la ventaja que tú puedes atenderlo a la hora que sea necesario.
1: Así es.
0: Y más si es de una emergencia, ¿no?
1: Así es.
0: Mientras que, como bien mencionabas, es muy difícil si, por ejemplo, una persona empieza con un malestar en su muela o de pronto estaba comiéndose no sé qué, un riquísimo taco de chicharrón y de pronto tac, se le quiebra la muela, ¿no?
1: Sí.
0: Y en ese momento pues no hay dónde atenderlo, pues ahí es donde entras tú, ¿no? Que tienes la ventaja de poder
1: Sí,
0: atender esa emergencia.
1: la verdad que es parte a veces me decían, no pongas tu consultorio. Yo trabajé muchos años cuando estudiaba, trabajaba con un doctor que la verdad le agradezco mucho todo lo que me enseñó, pero me decía, nunca pongas tu consultorio en tu casa, porque no vas ni a dormir. No te van a dejar en paz, o sea, tú tienes que tener tu tiempo, tu espacio, ¿no? Pero tanto la necesidad mía, de que tengo 3 niños, entonces la necesidad fue mía, de que dije, no, o sea, tengo que buscar o sea, lo que yo pueda, ¿no? De darles el espacio a mis hijos, poder estar ahí mismo al pendiente de ellos, pero estar trabajando en lo que realmente me gusta. Y y ciertamente a veces he atendido pacientes 11 de la noche, 12 de la noche, con miedo sí, porque la verdad no estamos exentos a que nos pase algo, y más si estamos laborando
0: a altas horas de la noche.
1: Tengo la posibilidad también de atender en domingo. Lo he hecho, más si estoy ahí, si no tengo a dónde ir y estoy ahí, pues son bien recibidos, ¿no? Cuando no pueden, porque a veces se les dificulta el no poder ir entre semana.
2: Perfecto. Pues bueno, queremos decirle al auditorio que estamos llevando la plática con nuestra amiga del emprendimiento en Roxy, que ya usted escuchó la estrategia que hizo ella para estar en esa comunidad. Pero ¿quién está con nosotros el día de hoy en cabina?
1: La doctora Selene Flores, de Odontología Integral y en Roxy.
2: Con ella regresamos en un instante. Esto es Tabasco Emprende.
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2: Bien, amigos de Tabasco Emprende, porque emprender es crecer. Qué bueno que usted se quedó a la parte final de este su programa de emprendedurismo. Agradecemos a usted que viene en el vehículo, a usted que está en su casa, en su taller o en algún lugar especial. Gracias por estar a través de la radio de Tabasco y Mega FM. También agradecemos a quienes están navegando a través de www.coraenlinea.mx. Estamos con Roxy, bueno, prácticamente, Selene, pero se le dice de cariño Celi, de Gen Roxy. Platícanos nada más, se nos pasó por alto preguntarte, Celi, ¿por qué Gen Roxy? Platícanos el nombre de tu emprendimiento.
1: Ok, Gen Roxy nació por mis tres niños, Jennifer, Rodrigo y Jimena. Ellos son parte muy importante de mi vida, por los cuales yo decidí emprender, salir adelante. Ellos fueron el motivo principal de, hasta ahorita, el de no rendirme, el de siempre estar para ellos. Entonces, por eso vi la manera, yo dije, bueno, lo puse sus iniciales y yo dije, está padre, suena padre, y me gustó. Yo dije, bueno, pues así se va a llamar el consultorio.
2: En Roxy.
1: En Roxy.
2: ¿No había otro nombre previo a esto?
1: No.
2: ¿Ese es el que quedó?
1: Ese es el que quedó.
2: Muy bien. Oye, platícanos, ¿cómo te localizamos en redes sociales?
1: Bueno, en redes sociales estoy en Facebook como Gen Roxy Odontología Integral. Ahí me pueden encontrar, ahí subo promociones, qué es lo que se hace en el consultorio, extracciones, resinas, limpiezas, aplicaciones de flúor, también estamos con la ortodoncia, cirugías de terceros molares, urgencias, y pues por WhatsApp, ahí pueden agendar citas. También si tienen alguna duda o alguna pregunta que hacerme, también por medio de WhatsApp.
2: Okay. Lo que más te llega como paciente, que es, ¿cuál es el problema que más se radica ahí en la comunidad, en esta específicamente en Boquerón?
1: Las urgencias, ¿no? Por dolor, por abscesos, por ya que vamos directo a extracción. Ese es el problema más común.
2: ¿Y esas extracciones en dónde se presentan, en qué tipo de gente, adulta, niños? O...
1: Mira, tanto personas adultas como niños, pero me ha tocado trabajar mucho con niños, también con muelitas en muy, muy, muy, muy mal estado. Entonces, yo creo que aquí, como te vuelvo a repetir, Willy, es la falta de cultura. Entonces, prácticamente vamos casi a la par, ¿no? Tantos niños, tanto niños como adultos.
2: Okay. Lo que tú mencionas aquí, a mí me parece preocupante, me preocupa, me llama mucho la atención de los niños que supuestamente tienen las piezas de leche, ¿no? Y sí, que debían de estar sanos. ¿Ahí hay un descuido de alimentación, de consumo de algo, para que podamos decirlo en la ley?
1: Mira, es un descuido tanto de limpieza, de higiene.
2: Por ahí empieza, ¿no?
1: Por ahí empieza. ¿Por qué? Porque al final del día, uno como papá es responsable de la salud bucal de sus niños. Uh-huh. Hasta, podríamos decir, 10, 11 años, que hay que estar bajo vigilancia de los niños, ayudarlos en su cepillado. Hay niños que definitivamente, porque yo he platicado con sus papás, y cuántas veces le cepillan los dientes. No, pues es que él, ¿no? Y estamos hablando de que tiene 4 o 5 años. Uh-huh. Entonces, no va por ahí. El punto de que no ayudan a sus pequeños a cepillarse los dientes, créeme que es muy, muy difícil hacer entender a un papito cuando no están acostumbrados a eso, ¿no? Muy difícil que lo tengan que hacer. Principalmente los bebés, cuando he tenido bebés empezando, no sé, 9 meses, 10 meses, ya tienen caries. ¿Por qué? Y son sus primeros dientes. Entonces, el motivo principal es que a veces el biberón. Biberón y hasta con chocomil y todo, y así pasan toda la noche y se levantaron y les dieron papilla y así volvieron a dormirse y no hubo una higiene como tal. Entonces es bastante preocupante. Principalmente, quizás aquí hacia la ciudad o a las comunidades que están más, que hay más cultura, más educación, más, o hay más medios, ¿no? Uh-huh. Entonces, no es tanto el problema, pero hacia las rancherías, la verdad que es bastante, bastante impresionante la cantidad de niños que tú encuentras con caries.
2: Okay. ¿El servicio a domicilio cuenta en tu consultorio, de ahí mismo de la comunidad o fuera?
1: Ahí mismo en la comunidad. Uh-huh. De ahí mismo en la comunidad.
2: ¿Ahí te tienen que hablar con anticipación?
1: Sí, claro. Sí, para poder agendar y si es una urgencia, pues solamente que yo esté disponible, que no haya pacientitos por atender, entonces sí.
2: Cuando tú te refieres a urgencia, ¿de qué nos estás hablando? ¿De una pieza que se va a sacar o...?
1: Sí, que tengan mucho dolor, mucho dolor. Ya sea por extracción, o sea, digo, primero tenemos que valorarlo, ¿no?
2: Uh-huh. De ahí, no, en la casa no se puede hacer la extracción, tiene que llevarla al taller.
1: Sí, tengo que llevarlo al consultorio.
2: Al consultorio.
1: Claro que sí.
2: Perfecto. El servicio que tú das ahí es con referencia a la situación de la gente que se vive. Eso también lo manejas tú, ¿no? No cobras como si estuvieras en una ciudad.
1: Ah,
2: como
1: claro.
2: Si estuvieras en un ¿cómo le llaman esta? Zonas comerciales, ¿no?
0: Sí, bueno,
2: te adaptas tú, ¿no?
0: A ese. Yo sí, me imagino claro. Que tú lo trabajas como, digamos, como a mensualidades o algo así por el estilo. Digamos, si es algún cambio de como se dice comúnmente,
1: de dentadura. Prótesis.
0: Ajá.
1: Ok, bueno, mira, en este caso, cuando es así, créeme que doy manejo alguna
0: posibilidades de pago.
1: Ajá, posibilidades de pago. Doy un cierto tiempo pero en el mismo para terminar de pagar, ¿no? Y colocar su prótesis. Pero por ejemplo, en los demás precios, ya sea de limpiezas, resinas, extracciones, trato de dar un poquito más abajo el precio de lo que realmente está aquí en la ciudad, para que tengan todos el acceso también a poder realizarse su tratamiento.
2: Y ese prácticamente es un plus tuyo, ¿no? Por
1: sí,
2: estar
1: claro.
2: Ahí en la comunidad.
1: Claro.
2: Que no podrías darlo si estuvieras en un lugar muy comercial, ¿no?
1: Sí, o vamos, ponemos, no sé, lo que te puede costar una resina, a lo mejor aquí en Villahermosa, no sé, 1,000 pesos. Uh-huh. te la puedo poner hasta mitad de precio, ¿no? Uh-huh. Entonces sí es
2: una ventaja.
1: Es, ¿no?, una ventaja bastante.
2: Okay. En redes sociales se pueden comunicar contigo para un servicio o nada más para ver la información.
1: No, también se pueden comunicar conmigo. Sí. Ahí está mi número de teléfono, también por Messenger. Uh-huh.
2: ¿Qué promociones tienes, Celi? Platícanos de esas promociones.
1: Bueno, ahorita tengo el 15% de descuento a las primeras, a las personas que llegan, que sea primer visita, primer consulta, en cualquier tratamiento que se realice.
2: ¿Eso es permanente o tiene días?
1: No, es permanente.
2: ¿Alguna otra promoción que tengas?
1: Las resinas, prácticamente estoy manejando las resinas al 3x2. Uh-huh.
2: Para el público en general.
1: Para el público en general.
2: ¿Esas resinas no van para los niños o sí?
1: Sí, claro, también.
2: Ah, bueno. También. ¿Algún servicio que tú hagas, algún tratamiento que tú hagas que sea especialmente para cierta edad?
1: Pues no, prácticamente todo lo manejo de manera general. Profilaxis, pues para los niños. Uh-huh. Yo sí les hago hincapié a los papás, su consulta y su revisión, la valoración cada 6 meses, a sus pequeños, uh-huh, y también, obviamente, también para ellos, ¿no?
2: Ok. Vamos a repetir tu número de teléfono para que se puedan contactar contigo quienes están. Ese servicio que tú les das, digo, si hay alguien que nos está escuchando fuera de la periferia de donde tú estás, ¿podrías no sé, ir allá, que fueran ellos allá a tu consultorio?
1: Sí, claro.
2: ¿Aunque no fueran de la misma comunidad?
1: Ah, no, sí, claro. Yo tengo pacientitos de aquí, de Villahermosa. He atendido pacientes que me han venido buscando desde Macuspana. Uh-huh. Entonces, sí, claro que sí.
2: O sea que tu trabajo, Celi, digo, no es porque estés enfrente de nosotros, ¿verdad? Entonces, bueno, imagínate que...
0: Es excelente, ¿no? Ya para que te vengan pacientitos
1: de más
0: retirados, sí, y vengan buscándote, quiere decir que haces un excelente trabajo.
1: La recomendación de otros pacientes también, y uh-huh, la confianza que, pues, a lo mejor y sienten conmigo, ¿no?
2: Por tu trabajo. Creo que esa es la mejor...
0: Es la clave.
2: Claro, porque haciéndonos bien nosotros... Y haciendo, mira, es un ganar-ganar, porque siento yo, te sientes bien tú haciendo tu trabajo, como tú bien lo dices, el paciente se va con ese buen sentir. Y lo que yo te decía al inicio, Celi, que yo he estado en comunidad y hemos estado haciendo muchas campañas de ciertas cosas, y cuando la gente te ve allá en la comunidad, sea que vayas por temporada, ya te apropian de la comunidad y dicen, no, esta es mi doctora, ella, y no van con otro. Eso es bueno, ¿no?
0: Así sí, es. Sí, que ya eres su médico de cabecera, como se dice.
1: Claro.
2: Bueno, pues el tiempo se nos agotó, ¿verdad? Me
0: sí,
2: dice
0: el
2: por
0: tiempo
2: aquí.
0: Se nos agotó.
2: A nombre de nuestro director general, Héctor Damián Pérez Ruiz, te queremos agradecer de la Comisión de Radio y Televisión de Tabasco por compartir esta historia, Celi. Y esperamos que te siga yendo bien.
1: Muchísimas gracias.
2: Y te invitamos para un futuro no muy lejano que venga y diga, ¿sabes qué? Ya tengo mi consultorio ahí en Boquerón enorme. Yo vine un antes y ahorita un después. Nos gustaría tener esa
0: ese privilegio.
2: Exactamente.
1: Muchísimas gracias. No, gracias a ustedes por la invitación.
2: Y a nombre
0: de también de la directora de radio, Murcia del Carmen Linares, te agradecemos muchísimo. A nombre de Willy, locutor de pueblo, gracias. Y de un servidor también.
1: Muchísimas,
0: ¿no?,
1: gracias.
0: Que nos hayas regalado parte de tu tiempo para platicarnos tu historia en el emprendimiento de la odontología, y que te hayas arriesgado de poner un consultorio en un lugar donde, bueno, para muchos no lo verían recomendable, pero tú te arriesgaste.
1: Así es.
2: Y ya lo lograste. Mucho éxito.
1: Gracias a Dios. Muchísimas gracias.
2: Y nosotros nos vamos. Agradecemos al auditorio que nos estuvo sintonizando a través de la Radio Tabasco y Mega FM y por la página de internet. Efraín, gracias por haber estado con nosotros.
0: Gracias. Esto fue Tabasco Emprende.
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8: ¿Qué tal? ¿Cómo están? Estamos ya en un programa más de Alegorías Nuestra Voz, con nuevos temas, con grandes invitados que nos acompañan, el cual damos a conocer a cada uno de ellos su trayectoria, pero también temas de mucho interés y sobre todo algo muy importante y muy principal de nuestro programa, que es el fortalecer nuestra lengua indígena yocotán y de otras lenguas también que hay en nuestro estado. Hoy tenemos un tema bastante interesante. Vamos a hablar acerca de la educación emocional, cómo estamos como tal, si estamos tristes, si los problemas nos hacen decaer. Temas bastante interesantes, la verdad, que nos compartieron por ahí uno de nuestros seguidores de ahí de nuestra página, y el cual hoy queremos compartir con todos ustedes. Vamos a tener también, para poder reforzar pues nuestra cápsula informativa acerca de la educación emocional, que es lo que vamos a hablar el día de hoy. Vamos a tener también nuestra sección Sabores de mi Tierra. Hoy vamos a hablar acerca del picadillo de res, una receta bastante deliciosa. Hoy la vamos a compartir con todos ustedes. Vamos a compartir igual la frase de las semanas y también saludar y felicitar a todos nuestros amigos que nos escuchan de los diferentes lugares, de los diferentes municipios, tanto a través de la 94.9 Mega FM, la 1230 AM, la radio de Tabasco, y también por www.coratenlinea.mx. También por ahí nos pueden escuchar, así que no hay pretexto para decir que no podemos escuchar Alegorías. Alegorías la pueden escuchar en todas esas estaciones de radio, pero también en línea a través de coratenlinea.mx. Pero también estamos ya en Spotify para que puedan ustedes escuchar nuestro programa. Ahí se van sumando cada una de las grabaciones que tenemos aquí en nuestro programa de Alegorías Nuestra Voz, para que también ustedes lo puedan escuchar con toda su familia. Tenemos temas de bastante interés, de los diferentes, de las diferentes actividades que se realizan igual en nuestro estado. Todo esto es muy, muy, muy importante poderlo dar a conocer y que más personas también pues sepan de lo rico que es nuestra cultura al hablar de los pueblos indígenas. Pero vamos a hablar, ya irnos adentrando en nuestro tema. Hoy vamos a hablar acerca de la educación emocional. Pero algún dato muy importante se me estaba pasando, el de poderle comentar que hoy en nuestro programa, hoy nos va a engalanar con su belleza esta joven de aquí de nuestro estado de Tabasco, Yuviani Iglesias, Miss Gold Tabasco, que nos va a representar en un certamen nacional. Y pues le deseamos lo mejor de la suerte, pero vamos a conocerla ya en un rato más. Va a estar con nosotros aquí en cabina para podernos platicar de toda esta preparación que lleva y podernos representar dignamente a nuestro estado. Ahora sí, adentrando ya a nuestro tema, vamos a hablar acerca de la educación emocional. Un tema bastante interesante, el cual queremos compartir con todos ustedes el día de hoy. Al hablar de educación emocional, pues nos referimos a todo un proceso continuo y permanente que busca desarrollar las competencias emocionales como complemento indispensable del desarrollo cognitivo. El objetivo principal que tiene es de dotar a las personas de herramienta para identificar, comprender, gestionar sus emociones, logrando así un mayor bienestar personal y social. Esta disciplina se sostiene en pilares fundamentales enfocados al autoconocimiento y su interacción sana con el entorno. Al hablar acerca de todos estos términos, vamos a hablar también acerca de esta, de lo referente, ¿no?, a que nos habla este tema de la educación emocional, que es de poder identificar, comprender y gestionar nuestras propias emociones. Pero se sostiene de fundamentos muy enfocados, como es en este caso la autoconciencia, que nos habla acerca de la capacidad de reconocer y entender las propias emociones y cómo éstas influyen en nuestro comportamiento. Pero también tenemos la autorregulación, que nos habla acerca de gestionar las reacciones emocionales de forma constructiva en lugar de reprimirlas, evitando que un impulso negativo derive en agresión. Y lo otro, que es la empatía, que es podemos reconocer y comprender las emociones de los demás, conectando con sus propias perspectivas. Y la otra, que es las habilidades sociales, el cual consiste en comunicarnos de forma efectiva, colaborar en equipo y resolver conflictos de manera asertiva. Pero nos podríamos decir por qué es importante la educación emocional. En el ámbito educativo, su aplicación proviene de problemáticas sociales como la ansiedad, el estrés, la depresión y la violencia. Además, promueve climas escolares positivos, reduce el bullying y aumenta el rendimiento académico. Puedes explorar más sobre su aplicación práctica y beneficios pues en diferentes artículos que podemos encontrar, en muchos artículos que nos hablan acerca de todos estos comportamientos, de cómo poder ir buscar una solución a los diferentes problemas emocionales que tenemos, sea por el estrés, en el caso de lo que es la depresión, la ansiedad, y que todos estos factores derivan o el cual viene también a repercutir en lo que es ya la violencia, ¿no? Y lo que buscamos es evitar todo eso. Y en cuestiones de las escuelas o de jóvenes, viene también el bullying. A veces vienen por personas que traen todos estos antecedentes, el cual hacen que todo esto se realice o que se manifieste como tal, el de poder hacer bullying a sus compañeros. Y sale un tema bastante interesante, el cual debemos de ir a, de poder investigar un poco más sobre esto. Pero ya en otra emisión vamos a tener la oportunidad de poder platicar con algún especialista con respecto a este tema. Pues podríamos decir en resumen que la educación emocional es aprender a entender y a manejar lo que nosotros sentimos. Es enseñarle a tu mente a llevar bien con tu corazón para vivir mejor y relacionarte bien con los demás. hay cuatro pasos básicos el cual nosotros podemos como tal pues aprender, ¿no? A podernos entender en cuestiones emocionales, que la primera va a ser identificar, el de poder saber exactamente qué emoción estás siendo. Enojo, qué emoción estamos sintiendo, que es el enojo, la tristeza y la alegría. El controlar, que es el aprender a calmarnos antes de reaccionar impulsivamente. El de ponerte en un lugar de otro es poder entender, ahí entra lo que es la empatía, el de poder entender lo que sienten las otras personas que te rodean. El de saber convivir es hablar de tus sentimientos con respeto y resolver problemas sin pelear. Y podríamos decir, ¿y para qué sirve? Esto todo sirve en el día a día. Si sufres, así sufres menos estrés, discutes menos, tomas mejores decisiones y mejora tu autoestima. Todo esto, por ejemplo, el de poder convivir, es hablar de tus sentimientos con respecto a resolver los problemas. Pero si sufrimos también del de sufrir menos estrés, es de adaptarnos mejor a los problemas cotidianos, el de pensar antes de hablar cuando estamos enojados, el de no dejarnos llevar por el impulso del momento. Y pues nosotros somos lo que como tal pues nos conocemos y debemos de evitar todo esto. Y si tenemos ese problema, poder buscar una ayuda profesional para que nos ayude a controlar como tal nuestras emociones. Por lo tanto, es importante que podamos nosotros tener esa educación como tal emocional y que podamos vivir lo mejor posible. No vamos a decir que no, todo el mundo sufrimos muchos de estrés, de ansiedad, pero que eso no nos lleve como tal a poder llegar al grado de la violencia o a poder afectar a terceras personas. Eso no es muy conveniente. Por lo tanto, tenemos que autoevaluarnos, conocernos un poco más y saber nuestros problemas, lo que nosotros tenemos, para que nosotros también, pues juntos nos podamos como tal, pues ayudar a darnos palabras de aliento. Y sobre todo también hay que tener confianza, pues también siempre y cuando sepamos a la persona a quién dirigirnos y poder platicar de nuestra situación y podernos relajar. Pero también para que nos quitemos el estrés, pues poder salir, tenemos todo en el estado. Los municipios son muy bellos para poder visitar cada uno de ellos. Tenemos cascadas, tenemos museos, tenemos algunos lugares que podamos ir y visitar, algunos municipios, pueblitos que tenemos aquí en nuestro estado. Pues ir con la familia y poder dejar el estrés allá y que todo se quede en el lugar que vayamos a ir. Y distraernos, poder convivir en familia y disfrutar al máximo toda nuestra vida, porque no nos vamos a llevar nada, todo hay que disfrutarlo, y ya lo que no se pudo hacer, pues ya ni modo. Pues todo esto lo vamos a reforzar con esta cápsula que nos habla acerca de la educación emocional, y enseguida continuamos.

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1: ¿Se consideran ustedes personas que están alfabetizadas emocionalmente, educadas emocionalmente? La educación emocional es un proceso educativo continuo que además necesita ser permanente y que busca el desarrollo de competencias emocionales para poder mejorar nuestra calidad de vida. Esta educación es clave para todos nosotros y muchas veces ni siquiera sabemos si tenemos que tenerla. Pues Rafael Vizquerra, presidente de la Red Internacional de Educación Emocional y Bienestar, nos explica sobre de qué se trata, cómo la podemos tener en esta siguiente cápsula.
2: La educación emocional es una respuesta a necesidades sociales que no están suficientemente atendidas. Entre estas necesidades están los elevados índices de ansiedad, estrés, depresión, consumo de drogas, violencia, conflictos. Y la educación emocional se propone el desarrollo de competencias emocionales. Es un proceso que dura toda la vida. Hoy en día hemos de tomar conciencia de que la salud física debe complementarse con la salud mental. Y esto requiere un entrenamiento a través de técnicas de relajación, respiración consciente, meditación, mindfulness, reestructuración cognitiva, cambio de atribución causal, desarrollo de autoestima, de asertividad, negociación, gestión de conflictos. Yo recomendaría la consciencia emocional, tomar conciencia de lo que nos pasa por dentro, preguntarnos cómo me siento, tomar conciencia de que continuamente estamos experimentando emociones que afectan a nuestro pensamiento y a nuestro comportamiento, tomar conciencia de la importancia de la regulación emocional. Una persona puede sentir enojo, puede sentir rabia, furia, enfado, incluso cólera y odio. Pero de esto no debe derivar nunca violencia. Una aplicación de la educación emocional, cumpliendo los requisitos que las investigaciones señalan, tiene efectos altamente positivos en la reducción de la violencia, en la mejora de ansiedad, estrés, depresión, incluso en la mejora del rendimiento académico y en la mejora de muchos otros aspectos, incluyendo el clima escolar, la implicación en el estudio, la reducción de la conflictividad.
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0: Bueno, después de haber escuchado esta cápsula informativa donde nos ayudó a reforzar el tema que tocamos el día de hoy acerca de la educación emocional, pues ya está con nosotros, pues esta joven, la verdad, muy bella, representante de nuestro estado en este certamen tan importante que es Miss Gol Tabasco, ¿no? Bueno, vas a representar a Tabasco en Miss Gol México.
1: Así es.
0: Tenemos a Yuviani Iglesias. Bienvenida a nuestro programa, Yuviani.
1: Hola, mucho gusto. Mi nombre, bueno, es Yuviani de la Cruz Iglesias. Soy representante de Miss Gol Tabasco 2026, rumbo al Nacional en Monterrey.
0: ¿Y cómo vas? ¿Ya estás lista para todo eso? ¿Para vivir esa experiencia?
1: La verdad, sí. Estoy muy nerviosa, obviamente. Con muchas ansias. Ya quiero conocer a todas las otras Misses Reinas que van a estar conmigo. Y, pues, la verdad, demasiado nerviosa y emocionada al mismo tiempo.
0: Por ahí nos comentan que eres estudiante de médico cirujano. ¿Cómo compaginas la disciplina y el tiempo que exige tu carrera con los retos de un certamen de belleza?
1: La verdad que es demasiado complicado el cual tener como la carrera y lo de ahorita lo del certamen. Por lo general termino muy desvelada. Mayormente todo lo que son mis escuela es todo el día y ya en la noche como que voy repasando. Los sábados por lo general también ocupo para ensayar, por ejemplo, lo que es el tema de pasarela.
0: Claro, y sobre todo, ¿no? De poderte organizar, pues a veces en la escuela pues igual tenemos tareas y cosas así, ¿no? Y también el de darle tiempo a poderte preparar porque vas a representar a un estado en un evento nacional.
1: Sí, la verdad que sí.
0: En la medicina busca como tal salvar vidas y ayudar al prójimo. ¿Cómo planeas utilizar esta plataforma para impulsar proyectos de salud o algún impacto social en Tabasco?
1: Pues la verdad es difícil porque lastimosamente se podría decir como arriesgado también en ingresar a cierto tipo de lugares. Yo estuve en ciertas comunidades que la verdad son muy lindas. Los personales de salud nos han ayudado bastante. Me gustaría mucho promover los temas que son, por ejemplo, de vacunación, porque en muchos lugares, por ejemplo, muchos niños no cuentan con sus esquemas completos y propician a enfermedades o a que estos terminen como hospitalizados.
0: Y la verdad que eso es muy buen proyecto porque hay comunidades que están súper retiradas de la ciudad como tal o de algún centro de salud o alguna unidad médica donde pueda ir y adquirir estas vacunas. A veces, uno, el transporte o las condiciones en las que viven, lo complicado de poder salir, hay muchos factores, ¿no? Y pues yo siento que esto es un buen proyecto para poder llegar hasta esos rincones y poder también, con esas campañas de vacunación, llevar también a personas que no tienen como tal la facilidad. Algo muy importante, ¿es tu primer certamen de belleza o qué te motivó a dar el paso para representar a tu estado y cómo ha sido tu experiencia hasta ahora?
1: Bueno, sí, es mi primer certamen de belleza. Y lo que me motivó simplemente fue el decir por qué no. Hay momentos, yo siempre quise concursar desde que estaba muy chica, pero por temas de tiempo, por temas, la verdad que económicos, pues nunca pude participar. Siempre veía a mis compañeritas que participaban y yo siempre quise estar ahí. Y esta vez, pues la verdad me dio una gran oportunidad. Y yo dije, pues por qué no, pues echarle todas las ganas y pues que Tabasco brille en otros estados.
0: Sí, porque estamos ya muy de moda los tabasqueños ya ahorita. Y así que con todo, pues no estás ahorita representando los certámenes que tenemos comúnmente aquí. A veces de representar a tu comunidad, a tu municipio, pero ahora tienes una responsabilidad muy grande, el de poder representar a todo un estado. Y siento que eso es algo muy bonito.
1: Sí.
0: Algo muy importante, ¿qué aspectos de tu personalidad consideras que son tu mayor fortaleza frente a la Corona Nacional?
1: Oh, de mis aspectos, la verdad, yo me considero que soy una persona muy amable, muy alegre, Cuando me lo propongo, soy una persona muy estricta, hasta disciplinada. Nada más que yo diría que uno de no grandes favores que tengo es que constantemente soy muy nerviosa. Yo soy de las personas más nerviosas del mundo.
0: Sí, pero eso también pues es parte del proceso, ¿no? Siempre lo he dicho, a veces es de valorar, ¿no?, ese esfuerzo que se realiza en los diferentes certámenes, porque no es fácil estar de este lado del escenario a estar ahí arriba.
1: Sí, la verdad que, por ejemplo, mucha gente dice que, ay, pues es que nada más es posar y verse bonita y sonreír, pero la verdad no saben lo que conlleva el estar caminando, el despertarse a las 3 de la mañana para empezarse a maquillar, arreglar, ponerse vestidos que son difíciles de cargar.
0: Efectivamente, y sobre todo esa responsabilidad que tienes, ¿no? Porque siempre hemos dicho que cuando vas en representación de algún lugar, estado, municipio, la responsabilidad que tiene, ¿no?, es del momento que sales en el escenario, es que todo el mundo va a estar enfocado en ti, de ver todo tu desempeño como tal.
1: Se podría decir que sí, que la corona pesa mucho, pero pesa más el estado de que no vayas a cometer algún error, porque ya se va a quedar de por vida marcado.
0: Efectivamente, y también no poner esos obstáculos, ¿no? Porque conozco algunas chicas que les digo, oye, ¿por qué no participa? Me dicen, no, es que siento que los nervios me van a ganar, me voy a bloquear y lo voy a hacer mal, ¿no? Yo siempre he dicho de que si no lo intentamos, pues nunca vamos a saber qué tan capaces somos. Todos tenemos esa capacidad, y la verdad, pues, que te quiero felicitar por esa responsabilidad que lleva, y sobre todo también que tu director te dio esa confianza, y aparte de él, pues mucha gente aquí en el estado de Tabasco, pues respaldar como tal a nuestros paisanos que van a eventos o a certámenes nacionales, y de la mejor de las vibras, y sabemos que vas a hacer un excelente papel ahí, y sé que te estás preparando, y lo de los nervios es normal, hay que ir trabajando un poco, pero es parte del proceso y de todo ese aprendizaje que tiene, que es una experiencia que vas a tener, y cuando ya veas a la siguiente representante de Tabasco, vas a decir, no, pues yo ya pasé por eso. Y a veces dicen, ¿no?, pues yo les doy unos tips ahí de lo que a mí me sirvieron, me ayudaron mucho para poder desenvolverme de la mejor manera. Hay algo muy importante. Dice, Tabasco es un estado lleno de riqueza cultural, natural. ¿Qué es lo que más te enorgullece de tus raíces y cómo planeas proyectarlo durante ese certamen nacional?
1: La verdad que a mí algo de lo que más me enorgullece es la cultura. Por ejemplo, a mí me encanta la danza, me gusta mucho, por ejemplo, muy típica la danza del pocho. La verdad que quisiera llegar a otros estados o a otros países para que pudieran ver qué tan hermoso es Tabasco y qué tan rico en cultura es, no solo en danza, sino también, por ejemplo, gastronómica. Y la verdad que quiero ahorita en este certamen llegar a diferentes estados y darles un poquito de Tabasco.
0: Efectivamente, darlo a conocer a través de esta plataforma como tal, pero también, como lo comentábamos, ¿no?, nuestro estado es rico en cultura, en sus danzas, en su gastronomía, en sus bailes, en sus trajes típicos también, pero también algo muy importante, el poder dar a conocer también las comunidades indígenas que existen en nuestro estado. En otros programas hemos hablado acerca de las festividades que se realizan en Tacotalpa, por ejemplo, la pesca de la sardina, el baile del pocho que se realiza allá en Tenosique, y así como otros lugares, ¿no? Tamulte de la Sabana es uno de los lugares igual muy emblemáticos que tiene danza, música, y eso es muy importante, ¿no?, que se lleve y que otros estados puedan conocer la riqueza cultural que tenemos.
1: La verdad que sí, tenemos yo tengo el gran orgullo de que nosotros tenemos una riqueza cultural enorme y que podemos explotar, la verdad, hacia todos los horizontes.
0: Efectivamente, y también lo importante, ¿no?, que en ese certamen vas a conocer a jóvenes de otro estado y el de poder intercambiar igual, el de poder conocer también otras culturas.
1: Sí, ahorita voy a competir con varias muchachas, las cuales son de diferentes estados, y la verdad que tengo muchas ansias por saber cómo son sus culturas, porque la verdad, pues todo el mundo sabe de sus estados, pero no de los demás. Entonces me gustaría también que me compartieran un poquito de esa cultura.
0: Sí, aprender un poco más, ¿no? Y también ampliar ese círculo de amistades, porque son nuevas amigas que se suman, que vas a empezar a conocer y que van a hacer algo, pues una experiencia muy bonita la que van a vivir en este certamen. Para quienes no conocen la calidez de nuestra gente, ¿cómo describirías la esencia de ser tabasqueño?
1: Yo diría que con una palabra, alegres. Somos unas personas demasiado alegres y demasiado espontáneas. Esas serían como las palabras que yo diría, que son alegres, somos espontáneos, somos amables, no sé, somos muy cariñosos. Y siento que eso, así describiría a un tabasqueño, como alegre.
0: Efectivamente, pero también algo muy importante, ¿no? Lo que nos caracteriza igual es la unidad, ¿no? De que tenemos como pueblo. Pues pudimos ver recientemente a la tabasqueña que conquistó como tal esa corona universal, el de que un estadio se reuniera a recibirlo, cuando otros países no lo hacen.
1: Sí.
0: O sea, comúnmente, ¿qué hacen? Llegan y la recibe solamente un grupo de personas, pero Tabasco la recibió en un estadio, con todo el cariño de su gente. Eso también es parte de toda esa algarabía que a nosotros como tal nos identifica como tabasqueños, ¿no? Y por lo tanto, pues eso es algo importante, que te llevas el de saber de que tienes un pueblo que te respalda, ¿no?
1: Sí, y la verdad, no solo es unido en las fiestas y en las celebraciones, también es
0: pachanguero, el tabasqueño es pachanguero.
1: Sí, la verdad que sí, demasiado. Pero también en situaciones en las cuales necesitamos ayuda, por ejemplo, en las inundaciones, siempre nos unimos bastante para ayudar a los tabasqueños.
0: ¿No? Sí. La solidaridad del tabasqueño también es algo muy importante. Y eso también, y sobre todo también de que la gente de Tabasco es amante a los certámenes de belleza.
1: Sí, ahorita la verdad que antes casi no se escuchaban, pero ahorita ya empezaron a salir demasiados certámenes de belleza. Pues nosotros tenemos el típico certamen de belleza, que es el de las embajadoras. Eso es desde décadas. Entonces sí, la verdad que es muy lindo porque somos muy alegres, no sé, somos muy pachangueros.
0: Efectivamente, y decía, como me comentaba, decía un amigo de Puebla, me decía, veo que todo Tabasco siempre tiene certámenes todo el año. Y viéndolo bien, sí, los municipios que eligen a la flor de los diferentes...
1: La flor del maíz.
0: Del maíz, de la caña, del dulce, de bueno, de todo. Y nos las pasamos todo el año en certamen.
1: Sí.
0: Por eso dicen, el tabasqueño es apasionado en este evento, ¿no? Y siempre respaldando a su representante como tal. Y por ahorita queremos igual que tu participación se pueda ver, que también otras personas conozcan y que entre todos pues te demos la mejor de las vibras, porque sabemos que vas a hacer un excelente papel en ese nacional.
1: Muchas gracias.
0: Si ganaras la corona, ¿cuál sería el mensaje principal que llevarías a todo México sobre la mujer de nuestro estado? De nuestro estado y pues de todos los estados también.
1: La verdad que si ganara la corona, la verdad que en ese momento me pongo a llorar. Pero el mensaje que llevaría es un empoderamiento. Porque hemos visto ahorita que, bueno, en sí, en la mujer tabasqueña hemos visto un empoderamiento enorme, que quedamos de ni siquiera que nos conocieran en otros estados a que nos conocieran en el mundo. Entonces, invitar a todas las niñas, las muchachas que están en Tabasco, que se animen a hacer sus sueños, y también a todas las mujeres del estado, del mundo, que hagan posible sus sueños, que lo intenten, aunque tengan miedo. Yo muchas veces tengo miedo y aún así lo intento.
0: Así es, y sobre todo pues es de una experiencia más que te deja un aprendizaje más, y que también eso va a servir de motivación para otras personas que deseen participar en esto. Y pues sabemos que toda esa preparación que tienes como tal pues te va a servir tal vez para otros certámenes futuros.
1: Sí, la verdad que para certámenes futuros sí he estado pensando en algunos, pero pues eso lo dirá el tiempo y pues las formaciones que lleve.
0: ¿Eres originaria del municipio del centro o de algún municipio?
1: No, soy originaria del municipio del centro, aquí nací, aquí crecí y aquí estoy.
0: Aquí de la capital, ¿no?
1: Así es.
0: Traes todo un equipo que está contigo en asesorías, en imagen, todo. Y sabemos que tu director por ahí no se queda atrás. Es un excelente diseñador, a nuestro amigo Jorge Bermúdez, del cual

0: entrenadores, nutriólogos, todo un equipo muy grande y la verdad que ni sé de dónde salió.
1: No sé dónde salió, pero ya están contigo ya. Y sabemos de que todo ese equipo pues te va a ayudar, ¿no? Al que puedas hacer un excelente papel, que sabemos lo vas a hacer muy bien. Y pues vestidos no te van a hacer falta.
0: No, la verdad que luego salen vestidos y yo como de que ya me toca sesión de fotos y ya es como de que bueno, pues ya.
1: Pues ya sabemos que el día de la elección sí ahí el director se va a lucir.
0: Sí, se
1: Con
0: va a
1: algún
0: lucir
1: diseño
0: demasiado.
1: exclusivo ahí para nuestra amiga Giuviani, que hace que va a ser un excelente papel. Y pues le vuelvo a repetir, este día de la elección pues no nos podemos perder.
0: No.
1: Tenemos que estar al pendiente de todos los detalles, porque sabemos que te vas a traer esa corona para nuestro estado. ¿Qué mensaje le dejarías a todas aquellas chicas que tienen el deseo de representar a Tabasco en algún certamen?
0: La verdad que se animen, que se animen demasiado, que son oportunidades muy bonitas, las de conocer aquí mismo en el estado, otros municipios, diferentes personas. Que les digo que si tienen miedo, aún así háganlo con miedo. Te vas a caer, te vas a raspar, pero te levantas y ya nada pasó. La verdad que les digo, anímense si tienen la oportunidad. Es con mucho esfuerzo y la verdad que tiene que tener mucha determinación y confianza, porque yo no tengo, yo tengo muchos nervios, pero tengo demasiada confianza en mí mismo.
1: Efectivamente, pero por ahí vemos que ya vas trabajando el tema de los nervios, porque estamos fluyendo muy bien en esta charla y sabemos de que estás muy bien preparada. Sabemos, ya sabes a lo que vas, y sé que pues ese día tal vez, pero hay que tratar de dominar esos nervios para enfocarnos, como siempre he dicho, ¿no? Imaginarnos que no hay nadie ahí y hacer lo que vayamos a hacer para que todo salga bien. Porque sabemos que esto no es nada fácil, necesita de mucha disciplina, de mucha preparación, mucho desvelo. Eso
0: Demasiado.
1: lo sabemos, pero todo eso también lo tenemos que valorar y aprender pues a valorar esa parte de cada joven que va y nos representa. No solamente criticar o hacer una crítica por que solamente se nos
0: Se
1: salió de querer, se
0: ocurre.
1: nos ocurrió hacerla, sino de que saber todo lo que se conlleva todo esto, ¿no? La preparación, lo acabas de mencionar hace un momento. Tu familia está involucrada en todo esto, tu mamá está al pendiente, tus hermanos. Todo esto, tenemos que aprender a valorar. Que tenemos que echarnos, si nosotros no nos echamos porra como paisanos, pues nadie lo va a venir a hacer.
0: Sí, claro. Yo le puedo decir que hay momentos en los cuales estoy deprimida y no quiero ni siquiera levantarme de la cama y veo fotos y digo de que ella puede, yo puedo y me levanto y sigo adelante con todo, la verdad.
1: Exactamente, y sobre todo también hoy tocamos un tema aquí en nuestro programa acerca de la educación emocional, y tenemos que estar preparados para todo. Sabemos que las chicas en un certamen de belleza tienen que estar, diríamos, con la cabeza fría y recibir todo lo que tenga que venir. ¿Por qué? Porque la vivencia la vas a tener tú. La experiencia que estás viviendo es para ti. Muchos van a decir cosas. Nuestra paisana que ahorita está con una corona internacional, bueno, Miss Universo, las críticas que recibió, pero salió todo un estado y todo un país a respaldarla como tal.
0: Sí,
1: Y eso es lo bonito, pues.
0: la verdad que sí, por ejemplo, en temas emocionales, sí hay momentos en los cuales pareciera que tienen una nube en la cabeza y no puedes pensar otra cosa que no
1: Claro.
0: sean pensamientos negativos, pero es todo de llevar a cabo las cosas y pues muy tranquilamente.
1: Ok, bueno, ya para terminar, ¿cuándo va a ser la elección?
0: La elección va a ser
1: Much.
0: hasta octubre.
1: Okay.
0: Nos vamos a ir a Monterrey, va a ser del 26, 27 y 28 de octubre y esperemos la verdad ganar y traer la corona aquí a Tabasco.
1: Pues ahí vamos a estar al pendiente para no perdernos ningún detalle de tu participación, y sabemos que vas a hacer un excelente papel representando a Tabasco.
0: Muchas gracias, la verdad que lo espero mucho.
1: Pues muchas gracias a ti, Giuviani Iglesias, por acompañarnos en nuestro programa y que más personas te conozcan. Y así que todos los que nos están escuchando, la mejor de las vibras. En octubre tenemos una cita y vamos por esa corona. Lo mejor de la suerte.
0: Gracias.
1: Bueno, les dejamos con esta cápsula la diferencia entre emociones y sentimientos.

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1: Vamos a comentar las diferencias entre las emociones y los sentimientos. Efectivamente, no son la misma cosa. Una emoción es una vivencia, una experiencia que tiene rostro, que le es propio. Por eso decimos que a cada emoción, su rostro. Fíjese usted, las emociones consideradas básicas, puede haber alguna más, pero las consideradas básicas son el miedo, la ira, la alegría, la tristeza, el asco y la sorpresa. Observe usted que esas emociones, esos rostros, son parte de un programa biológico de nacimiento. Lo traemos apenas nacemos. Nosotros no aprendemos a poner un rostro ante una emoción. Fíjese que un no vidente, un ciego de nacimiento, va a poner cara de alegría cuando sienta alegría y de miedo cuando sienta miedo. Y nunca los vio, no los aprendió. ¿Cuáles son las características de las emociones? Las emociones son intensas, fuertes, tienen repercusión física. Usted va a sentir que el corazón le late más rápido, algo le pasa en el sistema digestivo o se le enfrían las manos, es decir, hay una repercusión física importante. Y el tercer punto es que, en general, duran poco tiempo, es decir, una emoción puede durar unos minutos o unas horas, pero no mucho más. El estado anímico puede durar más tiempo, pero la emoción es corta en duración. Un sentimiento es algo distinto. Un sentimiento es algo mucho más complejo, evolutivamente más moderno, y dentro de los sentimientos tenemos, a ver, el amor, el odio, la culpa, la vergüenza, el orgullo, la fe, la esperanza, el entusiasmo. Esos son estados relacionados con los sentimientos. La diferencia es que un sentimiento, con respecto a la emoción, puede durar mucho tiempo e incluso toda la vida, como el amor o el odio o lo que fuera, puede durar muchísimo tiempo. A su vez, no tiene un rostro que lo identifica. Un sentimiento debe manifestarse, comunicarse de algún otro modo, o verbalmente o con acciones, porque no tiene un rostro como las emociones básicas. Entonces, las diferencias son: una emoción es algo que tiene rostro que lo identifica, a cada emoción su rostro, tienen repercusión física importante y duran poco tiempo. Como se ven en el rostro, decimos que son eventos públicos. Los demás ven cómo se siente una persona, porque se comunica a través del rostro, es un evento público. Los sentimientos, a diferencia de las emociones, son privados, deben manifestarse a través de acciones o a través de los comentarios, del habla, de la expresión verbal. Y a diferencia de la emoción, no tiene ni rostro y puede durar mucho tiempo, incluso toda la vida. Esas son las diferencias entre las emociones y sentimientos que en conjunto conforman todo el núcleo de nuestras emociones en general o dentro de nuestros afectos.
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Bueno, pues ya para continuar con nuestro programa, después de haber escuchado esta cápsula informativa y también de esta charla que tuvimos en esta tarde, la verdad que nos engalanó con su belleza Yuviani Iglesias, quien va a representar a Tabasco en Miss Gold México, y todo nos platicó de toda su preparación, todo lo que conlleva el poder ya ir rumbo a este certamen nacional que se va a realizar allá en Monterrey en el mes de octubre. Pues aquí nos hacen la invitación para que apoyemos ahí a nuestra paisana de aquí de la capital de nuestro estado, de aquí de Villahermosa, Tabasco, y pues poder seguir toda su trayectoria, todas las actividades que va a realizar allá en el estado de Monterrey y poderla dar las mejores de las vibras a nuestra amiga Yuviani Iglesias, que sabemos hará un gran papel representando a nuestro estado de Tabasco, una joven muy guapa, como todas las tabasqueñas. Y por lo tanto, pues ahí está la invitación que nos vino a hacer esta tarde y de platicarnos acerca de toda su preparación. Pues es importante que ayudemos a nuestros paisanos. Ya estamos ya muy de moda los tabasqueños ya a nivel nacional e internacional. Pues vamos a seguir como tal, vamos a apoyarnos entre nosotros mismos. Hay que dar críticas constructivas, hay que ayudar a que todos, pues apoyando, ¿no?, con buenos comentarios ahí a nuestra amiga Yuviani Iglesias, quien va a representar a Tabasco, para que también, pues entre todos, se pueda lograr ese gran triunfo que sabemos hará un excelente papel allá en Monterrey en el mes de octubre. Así que hay que estar al pendiente en todas nuestras redes sociales. Ahí les vamos a compartir igual algunas fechas o algunos eventos que tenga. También va a ser su coronación aquí en Tabasco también. Creo que ya vamos a poder igual comentarle con todos ustedes el de poder ayudar a esta chica con las buenas vibras para que pueda hacer un excelente papel allá en ese certamen nacional de Miss Gold México. Y ahora vamos ya pasando ya a otros temas, una sección que a todos nos interesa también, el de poder de dar a conocer cada uno de los platillos típicos que hay aquí en nuestro estado de Tabasco. Y hoy en nuestras secciones Sabores de mi Tierra vamos a tener esta receta del picadillo de res, una receta que muchos ya conocemos y la verdad es un platillo muy delicioso, muy reconocido aquí en nuestro estado, donde podemos nosotros prepararlo para cualquier ocasión muy especial. Ya puede ser en una fiesta, en fiesta de cumpleaños, ahorita que ya están las graduaciones, en una graduación o cualquier evento familiar, podemos nosotros disfrutar de este platillo típico que es el picadillo de res. Y para poderlo realizar vamos a necesitar el ingrediente que vamos a mencionar ahora, es para 6 porciones. Primero, vamos a tener una cucharada de aceite vegetal, cuarto de pieza de cebolla picada finamente, 800 gramos de carne molida de res, 5 jitomates cortados en cuartos, un diente de ajo, 2 cubos de concentrado de tomate, 2 chipotles, 2 chiles chipotles adobados, 2 papas cortadas en cubos y cocidas, 2 zanahorias cortadas en cubos y cocidas, media taza de chícharos cocidos, 3 hojas de laurel. Es lo que vamos a necesitar para este picadillo de res. Primero vamos a preparar aquí, primero se calienta el aceite, se fríe la cebolla hasta que se transparente. Agregamos la carne y la cocinamos por 5 minutos moviendo ocasionalmente. Después vamos a licuar los jitomates con el ajo, el concentrado de tomate, con el pollo y los chiles, y vamos a vertir lo que es la carne. La tapamos y la cocinamos hasta que comience a hervir. El concentrado de tomate que nosotros necesitamos es la de pollo, para que podamos licuar todo juntos. El siguiente paso es agregar las papas, las zanahorias, los chícharos y el laurel y cocinar por 5 minutos más o hasta que ya esté cocinado todo, las verduras, la papa, la zanahoria. Ya podemos ya como tal pues apagar, servir. La podemos acompañar con un arroz, con un espagueti, con lo que ustedes deseen. Ahora nos pasamos a nuestra sección Aprendiendo Yucatán. Hoy vamos a aprender 5 nuevas palabras para aquellos que igual llevan anotando algunas de ellas. Ya algunos por ahí me escriben para preguntarme cómo se escribe como tal en Yucatán, pero pues ustedes lo pueden anotar o escribir como lo escuchen. La primera palabra es caminar.
caminar en Yucatán le decimos chomba. Chomba. Correr. Angre. Correr. Angre. Brincar. Sipe. Brincar. Sipe. Caer. Yerí. Caer. Yerí. Acostar. Chaí. Acostar. Chaí. Ahí vamos otra vez. Primero es caminar. Chomba. Correr. Angre. Brincar. Sipe. Caer. Yerí. Y acostar. Chaí. Son 5 palabras que vamos a ir agregando para nuestro glosario en Yucatán. Muy importante que podamos ir repasando por ahí para que igual nos vaya quedando como tal estas palabras. Y sobre todo también si tienes a otra persona ahí que puedas hacer como un diálogo para que entre 2 o 3 se vayan preguntando cómo se dice. Es algo también, es un muy buen ejercicio para que podamos seguir igual familiarizándonos con nuestra lengua Yucatán, como lo hicimos allá con nuestros amigos del Consejo de Ancianos, el cual le mandamos un saludo allá a la doctora Amparo Alamilla, quien es la que coordina a ese consejo. Lo bonito, ¿no? La dinámica que se realiza con ellos, del de poder interactuar para que ellos también puedan aprender nuestra lengua y que esto fluya. Y pues algo bastante interesante, ese día pudimos hablar con ellos acerca del saludo, de cómo cuando llegamos a una reunión o cuando saludamos a un amigo, las palabras que necesitamos emplear en Yucatán. Y la verdad, estuvo muy, muy bonita la dinámica y vamos a tener igual nuestra próxima reunión con ellos para que podamos seguir aún fomentando más el aprendizaje de nuestra lengua Yucatán, que es algo muy importante que no debemos dejar como tal, dejar de difundir. Tenemos que seguir difundiendo y sobre todo también que el valor de nuestra lengua como tal siga agarrando ese auge aquí en nuestro estado y en todo el país, pero también nosotros como habitantes de este estado, del municipio, también nos interesemos el de poder aprender una lengua indígena, de la que sea, el chol, el sexal, el náhuatl, el Yucatán, entre otras. Sí, es muy importante que también pues nos interesemos, porque como tal nuestro país es un país multilingüe y tenemos que conservar como tal esto tan, tan maravilloso que es lo que nos da identidad cultural. Y como lo platicamos ahí también con nuestra invitada, el de poder dar a conocer en otro estado lo rico que es nuestra cultura, pero también nuestra lengua y todo lo que se tiene en nuestros pueblos originarios. Sí, eso es muy importante, igual el de poder seguir haciendo todo esto. ¿Y cómo lo vamos a hacer? Pues interesándonos un poco más en la riqueza cultural que tenemos aquí en nuestro estado. Y algo muy importante, nuestras lenguas indígenas. Eso también lo debemos de tener muy en consideración. Y ahora vamos con nuestra frase de la semana, que dice de la siguiente manera: no importa lo lento que vaya, siempre y cuando no te detengas. Eso es muy importante, que lo que nosotros vayamos a realizar o hacer, tal vez a veces haya obstáculos o no nos permita avanzar como tal con rapidez, pero como decían por ahí, ¿no? Despacio, lento, pero seguro. Esto es algo muy interesante, muy importante, que nosotros no importa, que vayamos poco a poco, como cuando te construyes una casa, primero vas con la cimentación, de ahí posteriormente vas con lo siguiente y así, así, hasta lograr terminar. Tal vez no lleve 2, 3, 4, 5 años, pero lo importante es poder lograr ese objetivo. Y pues felicitamos y saludamos a todos nuestros amigos que nos escuchan por allá, al maestro Adalberto, a toda su familia que igual escucha nuestro programa de alegorías allá en Tamoltelas, Sabanas. Le mandamos nuestros saludos allá a nuestro amigo. También hay otros amigos de Buenavista, también le mandamos también saludos y agradecemos también el de poder sintonizar nuestro programa. También vamos a mandar estas felicitaciones a Raquel Ramírez, que estuvo cumpliendo año. Ella nos escucha allá en Medellín y Madero, segunda sección. A Raquel Cruz Hernández, de allá de la ranchería Tocual, igual, que estuvo de cumpleaños. A nuestra estimada amiga, que ya también estuvo en nuestro programa, Cristi Hadid Taracena, de Jalpa de Méndez, que igual estará cumpliendo años. También le mandamos nuestras felicitaciones. A nuestra amiga Guadalupe Ramírez, de allá de Medellín Madero Cuarta, le mandamos un saludo ahí a toda su familia. Y a nuestra amiga Maidalí Guillén Palacios, de igual manera. Muchas felicidades a todos ellos. Les esperamos en la siguiente emisión de nuestro programa Alegorías, Nuestra Voz. No se lo pierdan.

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0: Son las 5 con un minuto.
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0: Son las 5 y 18 minutos.
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0: Son las 5 con 30 minutos.
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1: Son las 5 con 46 minutos.
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